0: Bueno.
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0: estamos con una energía que, mejor dicho, nos están buscando para encerrarnos. Nos están buscando para clausurarnos. Pero no nos dejamos. Aquí estamos los que estamos y somos los que somos en Tropicana, la más bacana, bacanísima. 7:19 p.m. El tiempo avanzando. Ya me quedan pocos minutos aquí al aire. Pero te voy a decir una vaina. Si tú quieres boleta, papi, llegó la hora de que las pidas. Voy a regalar todas las boletas posibles antes que me vaya. Y si se va a marear el jefe conmigo, que se maree. Este viernes 29 de mayo en la trampa con, en la trampa cantina, aquí en toda la... Voy a decir dónde queda esa vuelta. Eso queda ahí en todo el 84, ahí precisamente en la zona rosa de Bogotá. El mejor show de los DJs de Tropicana, o sea, el Far estará allá. ¡Uy! ¡Uy! Estará el Far, John Marín, Diego Giraldo, la Tropa Roja. Mejor dicho, va a haber un combo bastante grande. Así que te esperamos. 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Y lo mejor es que tu entrada es un acto de amor solo para ellas, para las mamitas. Así que ya recuerda, recuerda llevar un artículo de mercado no percedero. Para que apoyes a las mamitas cabeza de hogar, hombre. Ustedes no sabían que nosotros, del evento anterior, una causa bacana por ellas. Ustedes llevaron muchos útiles de aseo personal, ¿recuerdan? Aseo personal para las mujeres. Bueno, bastante de esos artículos se regalaron a las mujeres de la cárcel distrital. Eso fue una vaina bacana. Eso sí es una causa bacana. Entonces, estos mercados que ustedes van a llevar al concierto este viernes también serán donados. Así que no quiero errores, no quiero tachones ni mucho menos complicaciones. ¿Quieres bolita? ¿Quieres boletica? Mándame notica de voz. ¿Quieres boletica? Mándame notica de voz. Hola, hola.
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aquí Tropicana para allá, papi, esto es un vacile de locos. ¡Búrlate, burlón! ¿Qué dice mi combo? ¿Qué dice mi combo? ¡Vamos a meterlo!

0: la tarde por aquí el Fara. ¿Y a quién? Hablámelo, decímelo, contámelo, manifestámelo, charlámelo. ¿Qué está pasando? ¿Qué está sucediendo, mi brother? Cuéntamelo todo y no me ocultes nothing. Hello, por aquí el Fara. ¿Y a quién? ¿Quieres boletas? Pide tus boletas.
1: ¿Cómo estás? Bien. Buenas noches. Hola, Faraón. ¿Cómo estás?
0: Bien.
1: Buenas noches.
0: Buenas noches.
1: Quiero boleticas para asistir al evento del viernes 29 de mayo.
0: ¿De una?
1: Mi nombre es Miguel Ángel Martínez y ese día estoy cumpliendo 60 añitos.
0: ¡Oh!
1: Entonces espero ese gran premio de cumpleaños. Gracias.
0: Papi, 60 ruedas no se cumplen todos los días, viejo Miguel. Lo felicito, que Dios me lo bendiga grandemente. Hola, Liz, cuéntamelo todo y no me ocultes nada. Por aquí el Fara, ¿y a quién?
2: Hola, Fara, buenas noches, ¿cómo estás?
0: Bien.
2: Regálame boletas para el viernes, por favor.
0: ¡Ay! Me encantaría que te encantara encantarnos. De una, Milis, de una. Tropicana, la más bacana, Tropicana, la más bacana. Gente, ¿ustedes se habían divertido tanto con alguien? Yo sí estoy divertido, yo estoy divertidísimo. Por acá me manda mensajito de texto. No, de texto no, tiene que ser mensajito de voz. Mándame mensajito de voz para contestarte. Háblamelo. 310-206-3302. A ese número me vas a enviar la notica de audio. Mientras haces la tarea, yo te coloco este tremendo palo musical. Señoras y señores, les presento el papá de la...

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1: Óyeme, te vamos saludando en Tropicana, la más bacana, bacanísima, con mucho entusiasmo, con mucha alegría, con mucho gozo en el corazón, porque llegamos a una nueva fecha. Señoras y señores, estamos más cerca de las elecciones presidenciales, estamos muy cerca también del mundial, y muchas cosas increíbles pasarán, seguro que sí, en Tropicana, la más bacana, bacanísima. Les deseamos lo mejor en este día, hoy el lunes, comienzo de semana con Tropicana, lunes 25 ya, así va pasando el tiempo con Tropicana, la más bacana, bacanísima, así que a disfrutar este día. Hoy, señoras y señores, seguramente un nuevo comienzo, una nueva oportunidad, y nos vamos a divertir mucho. Eso es lo que esperamos, que ustedes se diviertan mucho con Tropicana, tan diferente, que ayuda a los peluditos y a la gente. ¿Cómo me le va? ¿Cómo me le ha ido? ¿Qué ha pasado? ¿Qué ha sucedido por estos días? ¿Ah? Cuénteme un montón de cosas a través del 310-206-3302, que aquí vamos a estar en Tropicana, tan diferente, que ayuda a los peluditos y a la gente. Ya les vengo a contar noticias de la ciudad, ya les vengo a contar noticias de la capital de la República. ¿Qué ha pasado en la capital? ¿Qué ha pasado en la ciudad? ¿Cómo le fue en el día de ayer a la gente? ¿Cómo le fue el sábado también, el fin de semana? ¿Cómo estuvo la cuestión en noticias? ¿Qué pasó con los barrios y las localidades? Todo eso lo contamos aquí en Tropicana. Paulo Muñoz dirige Tropicana. Yo soy Ricardo Ramírez, RR. Estoy contento y feliz de acompañarles en este día al aire en Tropicana. 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
1: En la más bacana, bacanísima Tropicana, ya vengo a contarles noticias de la ciudad. Por lo pronto, es importante que ustedes sepan que ya hay un recorrido, ¿no? Hay un video del primer recorrido del Metro de Bogotá con Galán a bordo luego de muchos años de espera. Este viernes 22, el viernes que pasó, 22 de mayo 2026, los bogotanos celebraron ver por primera vez el metro de la ciudad en acción sobre los rieles capitalinos. El alcalde de Bogotá, Carlos Fernando Galán, estuvo en el recorrido, celebró el hecho e hizo una contundente declaración. Muy emocionante ver que hoy, luego de muchos años de espera, empezaron las pruebas del Metro de Bogotá sobre el viaducto. Desde ahora podrán ver el tren rodando en distintos puntos de la ciudad, declaró Galán. Este hecho histórico para la ciudad que celebró el alcalde Galán se lleva a cabo en medio de la primera jornada de pruebas del sistema realizadas por la empresa operadora. La empresa encargada ya reveló los detalles de esta puesta en marcha. De acuerdo con el comunicado por la empresa Metro, se trata de un tren de la línea 1 del Metro de Bogotá que salió del patio taller a las 10:46 de la mañana del viernes y se desplazó hasta muy cerca de la estación 2 ubicada en la avenida Villavicencio con avenida Ciudad de Cali. Asimismo, muchos ciudadanos empezaron a reportar a través de sus redes sociales que veían operar el tren. ¡Qué emocionante, ¿no? ¡Ay, ay, ay! Ahorita les hablaremos acerca un poquito más de esto que pasó, de esto que se vivió, de lo que la gente vivió viendo el tren en marcha por primera vez.
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1: Vamos en Tropicana, la más bacana, bacanísima a esta hora de la madrugada. ¿Hace mucho frío o no? ¿Cómo va el frío? 310-206-3302 para que te reportes. A esta hora una música muy bacana, la que suena en Tropicana, pero también lo mejor de la información más completa, más precisa, más veraz para la ciudad de Bogotá en Tropicana, la más bacana, bacanísima, Tropicana, vaya, Tropicana, Tropicana, Tropicana, Tropicana. Este fin de semana, ¿cómo estuvo el clima? ¿Cómo les fue? Uy, estos días hubo unos días de frío, inclusive mucho viento, ¿no? ¿Cuál será el reporte del día de hoy en cuanto a clima se refiere? Hoy tendremos el modo Jaramillo alumbrando, tendremos un día bonito. El día viernes, uy, qué día tan hermoso. El sábado en las horas de la tarde, también lloviznas en algunos lados. Sin embargo, hoy vamos a revisarlo, le vamos a preguntar a Jairo Pulgarín, porque la proyección del clima y todo eso lo contamos aquí en Tropicana. Tropicana, recuerda lo tan diferente que ayuda a los peluditos y a la gente. Buenos días para todos y gracias por estar con nosotros.
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1: Estamos en Tropicana, la más bacana, bacanísima. Estamos en Tropicana, estamos disfrutándola, estamos pasando bien con Tropicana. Bueno, atención porque una de las noticias importantes tiene que ver con las primeras pruebas del viaducto del Metro de Bogotá. Tren hizo recorrido hasta la estación 2. El alcalde Galán supervisa el funcionamiento de las diferentes fases de la obra. La próxima semana, o mejor, esta semana ya continuarán estas actividades. Con la presencia del alcalde Carlos Fernando Galán, se realizaron el viernes las pruebas de verificación de rieles en un primer tramo del viaducto del metro. En dichas pruebas, según se pudo conocer, participa la empresa Metro de Bogotá, el consorcio chino Metro Línea 1, MLI y la Interventoría. Durante las pruebas se puso a rodar uno de los trenes que ya llegaron al patio taller en Bosa. Hasta ahora han arribado a la ciudad 10 y otros más se encuentran en el puerto de Cartagena. En total serán 30 los trenes con 6 coches cada uno, los que deberán estar en la capital colombiana entre septiembre y octubre de este año. Son trenes eléctricos con tecnología G0A4, el nivel más alto de automatización ferroviaria, y cada uno es conformado por 6 vagones o coches con capacidad para 1.800 pasajeros. Cada vagón puede transportar a 300 personas, 252 de ellas sentadas y el resto de pie. Estoy muy emocionante, es un hecho muy especial, afirmó Galán, quien fue una de las personas que estuvo dentro del tren que rodó por primera vez fuera del patio taller. Al llegar a la estación 1 en la avenida Villavicencio, el alcalde Galán dijo que es un hito histórico para Bogotá. Este metro es una realidad y le va a cambiar la vida a los bogotanos. Es una muy buena imagen y también es una muy buena noticia que contamos en Tropicana.
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1: ¿Nosotras qué hacemos aquí?
2: Tendencias, viralidades, chismes, cositas ahí que hay en las redes sociales y que se las contamos las extraordinarias de Tropicana. Oiga, pues, Dariana, usted sabe que a mí se me entró el agua por el patio. Que yo a veces desvarío de mis gustos. No, mentiras. Hay unas figuras femeninas y masculinas que en algunos momentos llaman sex symbol o algo así, que son como estas personas que uno dice, juepucha, es muy bello o es muy bella. Y nosotras tenemos una cantante colombiana, específicamente caleña, y esa mujer definitivamente derrite a todo Colombia. Dígame usted si no, es Gracie Rendón. Una muchacha linda que empezó cantando, bueno, sigue cantando, pero arrancó su carrera chiquitica cantando en un reality, después actuando por allá de una serie que se llamaba Chica Vampiro. Ahí estaba chiquita, fue creciendo y se convirtió en lo que es hoy, una figura impresionante.

0: mucha gente. Y sabes que noté que Gracie es amiga de todo el mundo. Impresionante. O todo el mundo es amiga de ella. Y yo creo que es muy genuino, porque uno diría que en este mundo, pues, cara vemos, corazones no sabemos, pero Gracie siento que tiene como esta genuinidad en sus relaciones, incluso las que son profesionales, de trabajo y demás, termina siendo muy cercanas a ella y a su familia. Ahí le dejo, Candela. Toda la vida con usted.
1: Bueno, Juliana, vamos a hablar ahora de la casa de los famosos. Sí, señorita, vamos a hablar de esta muchacha que está generando polémica en redes sociales, que se llama como Mariana Zapata. Sí, resulta que desmintió su relación con Juanda Caribe en la casa de los famosos. La influencer sorprendió al hablar sobre su vínculo con el participante. Definitivamente, la unión de Mariana y de Juanda, sin duda, pues, una de las parejas más polémicas de esta temporada. Y a pesar de que el influencer Juanda ha hablado en varias ocasiones de su unión con Sheila Gandara, se le vio con varios gestos románticos, coquetos, hacia Mariana Zapata. Esto generó, pues, gran cantidad de comentarios en redes sociales, sobre todo por parte de los seguidores de esta relación entre Juanda y Sheila. Después de la salida de Mariana, esta polémica se volvió a encender, sobre todo luego de que Mariana, pues, revelara su versión de este romance. Mariana fue clara sobre su punto de vista respecto a esta supuesta unión. Ella dijo: la gente lo ve como a otro nivel, o sea, un romance que yo nunca me imaginé que estuviera pasando acá afuera. Juanda y yo lo único que hicimos fue hacernos compañía. Estábamos protegiéndonos el uno al otro. Claramente, pues, esto generó gran controversia, en especial para quienes han criticado la participación de Juanda Caribe dentro del reality show. Por último, pues, Mariana también fue clara al asegurar que el revuelo fue producto de sus haters en redes sociales. Definitivamente, esto sí que ha generado polémica en las diferentes redes sociales. Y por eso se lo contamos aquí en Tropicana. 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
1: No se te olvide que ahorita venimos a hacer el devocional en Tropicana. Devocional en Tropicana, venimos a conectarnos con Dios porque el Señor es mi pastor y porque nada me faltará y porque en lugares de delicados pastos me hará descansar y porque confortará mi alma y porque me guiará en sendas de justicia por amor a su nombre y porque aun en valle de sombra de muerte no temeré mal alguno porque tú estarás conmigo, porque tu vara y tu callado me infundirán aliento. ¡Ah, qué chévere, qué chévere, qué chévere! ¡Qué chévere, qué chévere, qué chévere! ¡Qué chévere brindarle alegría a la gente bacana que escucha Tropicana, pero también la esperanza que viene de parte de Dios! Ya venimos a hacer el devocional. Hoy el lunes 25 de mayo, se va acabando mayo, ya llega el mundial, ya llegan las votaciones presidenciales y esto está bueno, Tropicana.
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1: Estábamos esperando que llegara este momento para hablar con el jefe, para hablar con el más grande, para hablar con el de arriba, para hablar con Dios, para hablar con nuestro Padre Celestial. Y que el Espíritu Santo nos dirija. Cuando tú no sepas qué hablar con Dios, dile al Espíritu Santo que te dirija. Dile al Espíritu Santo que te diga que tú quieres abrir tu boca y alabarlo, glorificarlo, exaltarlo, darle gracias. Porque a veces no sabemos cómo comenzar. Pero ¿qué tal si comenzamos agradeciéndole? Y piensa en todo lo bueno que pasó estos días, este fin de semana. Piensa en todo lo que hizo Dios. Piensa en que hoy somos producto de una oración que hicimos tal vez hace años, o semanas, o el mes pasado. Piensa en que Dios te va a seguir ayudando y te va a seguir bendiciendo para que sigas subiendo a ese nivel que seguramente tú quieres, a eso que tú piensas, a eso que tú anhelas. Porque Dios cumple los anhelos de nuestro corazón. Dice su palabra: buscad primeramente el reino de Dios y su justicia, y lo demás llegará por añadidura. Dios se encargará de nuestras añadiduras. Dios se encargará de nuestros sueños. Dios se encargará de darnos aquello que nosotros queremos, anhelamos, pensamos, soñamos, inclusive esos pequeños sueños que tienes. Inclusive aquello que tal vez ya enterraste, que dijiste, eso no se me va a dar a mí, Dios te lo va a dar. Pero encárgate tú de buscar primeramente el reino de Dios y su justicia. Cuando buscamos a Dios, llenamos el espíritu, llenamos el alma y por supuesto llenamos el cuerpo. Y se nos nota cuando podemos sonreír, porque Dios es el que ha puesto una sonrisa en nuestra boca. Dale gracias a Dios por esa sonrisa que hoy tienes. Dale gracias a Dios por el lugar al cual has llegado hasta ahora. Dale gracias a Dios por el respirar. Dale gracias a Dios por tu vida, por tu corazón. Dale gracias a Dios por tus hijos y por la familia. Y hoy por esas dificultades que tienes y por esos problemas con los cuales amaneces. Porque tenemos problemas y tenemos luchas y tenemos dificultades. Es que estamos en medio de este mundo imperfecto, pero hoy nos agarramos del Dios perfecto, del Dios que sabe muy bien lo que nos pasa. Pero hoy se lo decimos porque Jeremías 33:3 dice: clama a mí y yo te responderé y te enseñaré cosas grandes y ocultas que tú no conoces. Pídele al Señor, pídele tu casa, pídele al Señor por tu hogar, pídele al Señor por esos anhelos que tú tienes, pídele al Señor por tu ropa, que no te falte nada. Y es que no te faltará nada, porque el Señor es nuestro pastor y nada nos faltará. Y en lugares de delicados pastos nos hará descansar y nos enseñará por dónde tenemos que caminar, y Dios fijará su mirada en cada uno de nosotros. Yo lo creo en el nombre maravilloso de Jesús. Que te vaya muy bien en el día de hoy, amigo mío, en tu trabajo y en tu estudio. Que te vaya muy bien. ¿Y sabes por qué lo deseo? Porque hay un Dios que también desea lo mismo, que te vaya bien, porque Él tiene planes de bienestar y no de calamidad, a fin de darnos un futuro y una esperanza. Cada vez que pienses en los planes que Dios tiene para ti, piensa que son planes buenos y no malos. Dios siempre quiere verte bien. Así que déjate bendecir por el Señor y recibe esta palabra. Dios cumplirá hoy los anhelos de tu corazón. Escríbelo. Dios cumplirá los anhelos de mi corazón. En el nombre de Jesús. Amén, amén y amén. Y vamos para adelante, ¿sí o no? No tenemos de otra sino para adelante. Ya les vamos a traer noticias pendientes.
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0: Seguimos en Tropicana, son las 5 de la mañana, 12 minutos, 5, 12 minutos. Qué cantidad de noticias las que se producen, señoras y señores. Y se las contamos en Tropicana. Está Sebastián Herrera para comenzar esta semana. Sebas, ¿cómo estamos?
1: Amigos de Tropicana RR, feliz amanecer. Es lunes. Bienvenidos a todos los que se suman a esta nueva emisión de Cómo Amaneció Bogotá. Mi nombre es Sebastián Herrera y es un gusto acompañarlos en esta emisión. Entramos en una semana crucial, en una semana importantísima, no solo importante durante este año, importante para los próximos años en el país. El próximo domingo se elegirá al nuevo presidente o presidenta de la República, la persona que estará a cargo de dirigir el rumbo del país durante los próximos 4 años. Por supuesto, el próximo domingo la invitación es esa, a que usted vote por quien quiera votar, pero que salga a votar. En las últimas horas se hicieron los cierres de campaña. En Medellín, el aspirante Abelardo de la Espriella encabezó un acto multitudinario en el que presentó su cierre como una plantación de bandera simbólica en Antioquia, región que definió como el corazón político y emocional de su proyecto. Medellín sigue siendo una ciudad supremamente importante, donde hay un censo electoral importante y además pues es una tierra de muchos empresarios, de políticos importantes y sobre todo una tierra que casi siempre marca la diferencia en las diferentes elecciones. Paloma Valencia hizo su cierre de campaña en el Movistar Arena, rodeada de figuras políticas de distintos sectores de la derecha y el centro político. Su discurso se centró en la idea de un gobierno técnico, descentralizado y con énfasis en la eficiencia del gasto público, en un intento por consolidar una coalición amplia de sectores conservadores, liberales y figuras independientes. Por supuesto, estuvo en el escenario su fórmula vicepresidencial, Juan Daniel Oviedo. Aseguró Juan Daniel que van a ganar, que van a triunfar el próximo domingo. Vamos a ver qué pasa, porque según las encuestas, Paloma Valencia y Juan Daniel Oviedo cada vez están quedando más lejos de esa posibilidad y cada vez vemos que Iván Cepeda y Abelardo de la Espriella pues toman fuerzas. Eso es lo que nos dicen en este momento las encuestas. En contraste, desde Barranquilla, Iván Cepeda cerró su campaña con un discurso centrado en la justicia social, la equidad, la continuidad de un proyecto progresista que busca profundizar las reformas estructurales en marcha. Su evento, que la verdad hay que decirlo, también tuvo gran afluencia, estuvo cargado de referencias al Caribe como un territorio político clave y como símbolo de transformación social. Su intervención estuvo marcada por una visión de revolución progresista que busca profundizar las políticas del actual gobierno del presidente Gustavo Petro. Vamos a ver qué pasa el próximo domingo. Por supuesto, como decimos, la invitación para que la gente salga a votar. Y en ese mismo sentido hay que hablar, pues, el inicio de las votaciones en el exterior para las elecciones presidenciales. En las últimas horas ya se abrieron las votaciones en diferentes puntos. Digamos que en total son casi 1.500.000 colombianos que están habilitados para votar fuera del país. La registraduría instaló 253 puntos de votación, 67 países en los que se habilitaron casi 1.500 mesas de votación. Nueva Zelanda fue el primer puesto de votación que se abrió en el exterior. Con estos puestos de votación se abre de manera formal la posibilidad de que millones de personas puedan votar de acá hasta el próximo domingo en diferentes partes del mundo y por supuesto en Colombia. Tenemos también que hablar de una noticia y es que posiblemente hoy hayan manifestaciones, hayan marchas. Sabemos lo que está pasando en la Universidad Pedagógica. Okay. Sabemos que las universidades públicas le están exigiendo al distrito una tarifa diferencial en el servicio de transporte público. Pero además hay un plantón, hay una velatón en memoria de Albert David Piñero. Se hará a las 5 de la tarde, va hasta las 9 de la noche. Esto se hará en la localidad de Santa Fe. Recordemos que Albert era un líder social, gestor cultural, artista plástico, profesor comunitario, que infortunadamente fue asesinado el jueves de la semana pasada en pleno centro de Bogotá tras un ataque armado en la localidad de Santa Fe. Según el reporte, pues el crimen ocurrió en un establecimiento ubicado en la carrera 14 con calle Novena. Estamos hablando del barrio Veracruz, donde la víctima recibió varios impactos de arma de fuego. Hoy, por supuesto, hay una velatón. La gente está muy indignada, hay mucho rechazo por el asesinato de este líder comunal. Una noticia que por supuesto ha conmovido a muchas personas y que no debería seguir ocurriendo este tipo de casos en una ciudad como Bogotá y por supuesto en ningún lugar de Colombia. Yo soy Sebastián Herrera, nos vemos y nos escuchamos más tarde en Cómo Atardeció Bogotá.
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0: Son muchas noticias las que tenemos que contar en el día de hoy, siendo las 5 de la mañana con 19 minutos. A esta hora tú escuchas Tropicana. Tropicana y Cómo Amaneció Bogotá. Bueno, atención porque el fin de semana pasó, transcurrió con mucha normalidad. El fin de semana seguramente mucha gente pues que disfrutó de su respectivo descanso. Sin embargo, la semana que sucedió, pasó el jueves, el viernes, se cerró otra jornada de protestas entre bloqueos, disturbios y críticas por vandalismo. La ciudad ya no aguanta más. Una vez más, atención, la capital del país quedó atrapada en medio de enfrentamientos entre encapuchados y autoridades. Los grandes afectados fueron los usuarios del transporte público. La jornada de manifestaciones, atención, de la semana pasada volvió a abrir el debate sobre los límites entre la protesta social y los actos vandálicos, luego de que varios corredores viales de la capital terminaran bloqueados y algunas estaciones de Transmilenio, sedes políticas y fachadas resultaran afectadas por encapuchados. Sin embargo, lo que nos cuenta Sebastián Herrera es que para esta semana se proyecta que vamos a tener más manifestaciones, más movilizaciones convocadas por sectores estudiantiles y colectivos sociales que se concentrarán principalmente en la carrera séptima, la 26 y zonas cercanas a la Universidad Nacional. Pues vamos a estar muy pendientes de lo que diga la Secretaría de Movilidad, porque obviamente la gente se mueve en la ciudad al ritmo de Tropicana y quiere enterarse de lo que pasa aquí. Por supuesto, se lo contamos a través de Tropicana en Cómo Amaneció Bogotá.
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0: Soy Ricardo Ramírez, RIR en Tropicana. Tan diferente que ayuda a los peloditos y a la gente. Ya vengo con noticias de Juliana, 5:21 minutos.

0: Tropicana, tan diferente que ayuda a los peluditos y a la gente. Buenos días, estás escuchando a esta hora Tropicana y cómo amaneció Bogotá, cómo amaneció Bogotá. A esta hora son las 5 de la mañana, ya con 26 minutos, 5:26, cómo amaneció Bogotá. Y gracias por seguir con nosotros, por escucharnos a esta hora. A la gente que nos dice que le gustó muchísimo el devocional, me alegra mucho, mucho, mucho que se sientan muy bien con el devocional. 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
0: Bueno, yo soy Ricardo Ramírez Herrera, vaya, busquen el devocional del día de hoy, oyentes de Tropicana, ya lo pueden ir a buscar, vaya, dele me gusta y escriba amén. Dios cumple los anhelos de mi corazón, esas son las palabras del día de hoy, Dios cumple los anhelos de mi corazón, ¿vale? Eso es lo que hoy respondemos en la oración, Dios cumple los anhelos de mi corazón. Los invitamos a ver el devocional, por si no lo han visto, ya está ahí, Ricardo Ramírez, el RR, o yo soy el RR, así lo encuentran, de esa manera facilita para que nos encontremos con el devocional. Estamos al aire en Tropicana. Juli Cardona tiene más información a esta hora. Juli, buenos días.
2: Yo escucho, veo y comparto Tropicana, arrancamos una nueva semana, una semana de mayo. ¿Ve, hay festivos este mes? No, ya creo que el siguiente, ¿o sí hay?
0: No.
2: Bueno. Ahora averiguo y a ver si tenemos otro. Ah, bueno, tuvimos un festivo hace ocho días, pero no sé si haya ocho. Creo que los otros ya son en junio. En fin, bienvenidos a una semana más en este Cómo Amaneció Bogotá de Tropicana. Yo soy Juli Cardona, la voz femenina, ronca, única, nacional de la radio colombiana, junto a Jairito Pulgarín, informándoles sobre movilidad y seguridad de la capital. Lo voy a decir hoy seria, el buen humor de Luchito y Neido, y por supuesto ese alimento espiritual maravilloso que tenemos junto a R&R y el chancho con las tocinotas que escucharemos más adelante, que se titula Y lo más importante, no solamente en Bogotá, sino en el mundo. Yo arranco por una noticia importante, ojo a los papitos, porque esto le interesa a los papás, a los tutores, a los tíos.

0: que hubo un comercial muy famoso y muy recordado en la televisión, donde se inventaron una forma pedagógica y sonora para que los papás recordaran cuál es el esquema de vacunación. ¿Podrían volver a meterse por ese lado para que uno tenga presente cuál es la vacuna que sigue de los niños que tenemos en casa y a nuestro cargo? La Secretaría de Salud de Bogotá confirmó que más de 58.249 niños, específicamente menores de 6 años, aún están pendientes de iniciar o continuar o complementar sus esquemas de vacunación contra más de 26 enfermedades, entre ellas sarampión, tosferina, fiebre amarilla e influenza. De acuerdo con las autoridades, 6.000 niños de un año aún necesitan la primera dosis de la vacuna contra el triple viral, sarampión, rubeola y paperas. 6.632 de 18 meses requieren el refuerzo de esta vacuna y 11.804 niños de 5 años deben completar sus esquemas correspondientes. Frente al actual pico respiratorio, la Secretaría de Salud insistió en la importancia de la vacunación contra la influenza, especialmente en niños entre 6 meses y los 5 años, gestantes desde la semana 14 de embarazo, personas mayores de 60 años y ciudadanos con enfermedades crónicas. Asimismo, continúa fortaleciendo la vacunación contra el virus sincitial respiratorio en gestantes de la semana 28 a la 36. A cuidarnos, y para impulsar la vacunación, pues la Secretaría de Salud lanzó una campaña, La Selección de las Vacunas, una estrategia pedagógica y lúdica inspirada en la pasión del fútbol, aprovechando el Mundial, que busca motivar a las familias a mantener al día los esquemas de vacunación. Que no se nos olvide, mujeres, mamás, papás, tíos, que es muy importante el esquema de vacunación, sobre todo en los niños. No dejemos pasar esto por alto. 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
1: Gracias, Juli. Son las 5:30 minutos en Tropicana. 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
1: Tropicana, mucho por dar para este día, mucho por informar en Tropicana. El pronóstico del clima para el día de hoy ya lo va a preguntar a Jairo Pulgarín. Sin embargo, me les voy adelantando el tiempo para este lunes 25 de mayo. El pronóstico extendido durante la jornada. ¿Cómo estará el cielo? ¿Cuál es la probabilidad de lluvias? Bueno, atención, porque el pronóstico del tiempo para Bogotá indica que este lunes 25 de mayo la temperatura máxima será 19 grados centígrados y la mínima de 12 grados centígrados. A su vez, de acuerdo con la información meteorológica, se estiman vientos de 6 kilómetros por hora y la humedad promedio será del 90%. Pronóstico del tiempo en Bogotá para la mañana del 25 de mayo. Reporte meteorológico informa que las primeras horas de este lunes no se registrarán lluvias. La humedad será del 90% y se esperan vientos leves de 6 kilómetros por hora. Para que lo tengan en cuenta, en tanto, para la media mañana no se contemplan precipitaciones, la humedad será del 85% y habrán vientos leves de 9 kilómetros por hora. Del sureste, vienen del sureste. Pronóstico del tiempo para la tarde y noche de este 25. Atención, según el pronóstico en esta región de Colombia, para esta tarde se prevén lluvias leves, muy pero muy leves, y se esperan vientos leves de 13 kilómetros por hora. En tanto, para esta noche se prevén lluvias también, para que lo tengan muy en cuenta, oyentes de Tropicana, tan diferente que ayuda a los periodistas y a la gente, y que informa cómo amaneció Bogotá.
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1: A las 5:33 minutos, 5:33, Breitner, gracias, gracias. escuchar Tropicana. Gracias a todos los que nos escriben a través del 310-206-3302. 310-206-3302. Las noticias a esta hora no paran con Jairo Pulgarín. Jairo.
3: ¿Cómo amaneció Bogotá, mi querido R? ¿Cómo amaneció Bogotá, mis queridos oyentes?

0: Les quiero decir que Bogotá amaneció saludando esta nueva jornada y esta nueva mañana, sí señores. Mañana de lunes, hoy sí es lunes. Y les quiero decir, arrancamos esta que es prácticamente ya la última semana del mes de mayo. El último sorbito del mes de mayo. Estamos cerrando ya el capítulo del mes de mayo. Este es el último lunes del mes de mayo. Y por supuesto, aquí vamos como siempre en la mañana con las noticias de Tropicana.
1: Sí, señor.
0: Una alta probabilidad de lluvias hoy en Bogotá, ¿no? Tengo que advertir lo siguiente. A esta hora la temperatura está sobre los 10, 11 grados centígrados. Una sensación térmica de 3, 4 grados en algunos sectores de Bogotá. Pero el pronóstico nos advierte que hoy vamos a tener presencia de lluvias después de las 10, después de las 11 de la mañana en la capital de la República. Para hoy hay pronóstico de lluvias, para mañana pronóstico de lluvias y para pasado mañana pronóstico de lluvias en la capital del país. ¿Cuáles son las noticias y cuáles son los hechos con los cuales estamos cerrando esta jornada y cerrando, por supuesto, este capítulo del mes de mayo? Pues sin lugar a dudas que todo tiene que ver con el tema político, pasa por el tema político. Ayer se cerraron las campañas, ya hoy no podrá haber ningún acto público de campaña, pero ayer cerraron las campañas. Cepeda cerró en Barranquilla, el Tigre cerró en Medellín y Paloma cerró aquí en la ciudad de Bogotá. Bueno, pero ¿cuáles son los temas y cuáles son las noticias en la capital de la República que nos ocupan en este momento en la jornada de la mañana? Creo que lo primero que hay que mencionar, y creo que este tema lo están investigando las autoridades, es la situación que se vivió en las últimas horas aquí nada más en el sector del Lucero Bajo, en el sur de Bogotá, en donde otra mujer fue asesinada, víctima del machismo. Aquí lo decimos siempre, siempre, insistimos en el tema. Es una sociedad enferma de machismo, esta sociedad bogotana todavía está enferma de machismo. Y desafortunadamente una joven mujer ha sido víctima de su, entre comillas, su compañero sentimental. Eso es lo que reportan las autoridades desde el sur de Bogotá. A propósito de las autoridades, fueron imponentes, de verdad impresionantes los operativos que durante este fin de semana se realizaron en el sector de San Bernardo, en el sector de Las Cruces. Hubo capturas, cerraron pagadiarios, lograron recuperar bicicletas robadas, fueron incautadas dosis, multitud de dosis de bazuco, de droga en el centro de la capital de la República. Vamos a ver cuánto tiempo dura esta acción de las autoridades, porque repito, las capturas fueron bastante, bastante surtidas, pero no sabemos cuánto tiempo más van a permanecer estos delincuentes a la sombra de las autoridades. Lo otro tiene que ver, por supuesto, con los hechos y con las noticias del fin de semana en materia de seguridad. Fueron asaltados los pasajeros de un bus. Esa denuncia la hicieron durante el fin de semana los usuarios del transporte público en la ciudad de Bogotá, ahí en el sector de Florida Blanca. Hay que estar muy pendiente de lo que está pasando también en ese sector de Bogotá. El reporte dice que dos pasajeros resultaron heridos después de haber sido asaltados por una pandilla de criminales en el sector de Florida Blanca, localidad de Engativá. Y estamos investigando el caso de un profesor que está desaparecido.
1: Oiga,
0: un
1: profesor
0: del Colegio Santiago de las Atalayas. Él es un profesor que está, que trabaja en la localidad de Kennedy. Ayer hubo un plantón justamente en ese sector, entre Bosa y Kennedy, por esta situación que, repito, está denunciando la comunidad, la desaparición de un profesor en el sector de Santiago de las Atalayas, en el Colegio Santiago de las Atalayas, en el sur de la capital del país. Vamos a invitar a todos los oyentes, mi querido Ricardo, para que nos acompañen en esta jornada informativa de la mañana con Tropicana. Vamos a tener, por supuesto, mucha participación de nuestros oyentes. Los vamos a invitar para que nos entreguen información. Ya hablaremos, por supuesto, de todo lo que tiene que ver con los temas de seguridad, todo lo que tiene que ver con los temas de movilidad y los temas de servicios públicos. Ojo, porque a partir de la 1 de la tarde de hoy y por 6 horas se va a presentar un corte de agua en la localidad de Ciudad Bolívar, debido a trabajos de mantenimiento preventivo en las redes del acueducto de Bogotá. Ya les tendremos detalles de estas noticias en esta jornada informativa de la mañana. Recuerde el número de la denuncia de Tropicana, 310-205-3333. Repito el número, 310-205-3333, porque no se lo olvide, no es hora de callar, no señor. Es hora de hacerse oír en Cómo Amaneció Bogotá.
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1: 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En Tropicana son las
2: 5:38 minutos en Tropicana.
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2: Buenos días, Tropicana. Te saluda y con música bacana a esta hora de Manuel Turizo, Silvestre, El Pacto. Se llama esta canción. Tremenda canción, bacana canción que disfrutamos en Tropicana. 5:39 minutos, Tropicana. Hola.

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1: 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Son las 5:44 minutos, 5:44. 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
1: No paran las noticias. A esta hora en Tropicana, tan diferente que ayuda a los peluditos y a la gente. Para el día de hoy hay cortes de agua programados. Bueno, atención, para que no lo tome por sorpresa, las autoridades de la capital dan a conocer los reportes de agua programados para el día de hoy. Cortes de agua para este 25 de mayo. Atención, en la localidad de Ciudad Bolívar, en barrios como Arabia, Bellaflor, Bellavista, Lucero Alto, Cedrito del Sur, El Minuto de María, El Mirador, El Mochuelo 2 y hasta el 3. El Mochuelo Oriental, El Tesoro, Estrella del Sur, Juan Pablo II, Naciones Unidas, Kiva, Kiva 1, Kiva Rural, Kiva Urbano, San Rafael, Sumapaz, Villa Gloria, Villas El Diamante, Villaflor Sur Rural. Mejor dicho, hay diferentes barrios y esto obviamente porque se van a hacer trabajos de mantenimiento preventivo también en La Torre, en Paraíso, en Nueva Esperanza. Téngalo muy en cuenta, oyentes de Tropicana, tan diferente que ayuda a los peluditos y a la gente. Ahí le vamos contando dónde habrá cortes de agua para el día de hoy.
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1: Ya venimos con más noticias también con la voz de Juliana Cardona en Tropicana. Tropicana, te va informando Tropicana, te va contando cómo amaneció Bogotá. Son las 5 de la mañana, ya con 46 minutos, 5:46. 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
1: Con Tropicana informamos, 5:47, Julio.
6: Buenos días, mi hijo. ¿Cómo amaneció Bogotá? Amanece esplendorosa, una semana más en la capital, una semana más donde ustedes se informan cuando están yendo hacia el trabajo, la gente de las panaderías, carnicerías, de las galerías. Bueno, toda la gente que escucha Tropicana. Y vamos a dar buenas noticias desde ya, desde temprano. Ferias de vivienda que hay en la capital y donde usted se puede acercar, cómo acceder a esos subsidios y muchísimo más. Les había hablado de la feria de vivienda CAFAM, que va a ofrecer hasta 52 millones de subsidio y asesorías completamente gratis. Esto tiene fecha y lugar para que usted no lo desaproveche y se lo voy a contar. En este contexto, pues CAFAM abre este espacio que busca reunir en un solo lugar a las constructoras, entidades financieras y programas de apoyo, MIR, que finalmente es lo que uno necesita para tomar la decisión de comprar vivienda.
1: Así es.
6: Y además, segurito de lo que está comprando. En Colombia, el acceso a vivienda propia sigue siendo uno de los principales retos de las familias, porque de acuerdo con las cifras recientes del DANE, solo una parte de la población logra cumplir el sueño de tener casa propia, y esto refleja las dificultades económicas y de financiación que enfrentan los hogares en el país. Entonces, vea, el evento se va a realizar del 5 al 8 de junio, tome nota, en el Centro Comercial CAFAM Floresta. Está ubicado en el segundo piso, el horario es desde las 10 de la mañana hasta las 6 de la tarde y los asistentes van a poder acercarse a conocer toda la oferta disponible. Durante los días del evento, los asistentes van a recorrer los diferentes stands, donde encontrarán la información de constructoras, muchísimas, le voy a nombrar tres: Amarillo, Bolívar, Capital, Marval, mejor dicho, muchas. Y las entidades financieras, está BBVA, el Fondo Nacional del Ahorro, por ejemplo, que van a explicar las alternativas de financiación, de créditos y de vivienda, acompañamiento para quienes buscan comprar casa nueva o usada y mejorar su situación actual. Acuérdese que también, esto es un buen dato, todo lo que tiene que ver con subsidios, con este tipo de ferias y demás, usted siempre va a poder tener esa información acercándose a la Secretaría Distrital del Hábitat. Ahí tiene información de los subsidios distritales, de los programas complementarios de vivienda y el acompañamiento, por supuesto, en este caso de CAFAM, que orientará a los asistentes en los trámites y en los procesos para acceder a los beneficios. Ahí le dejo pues una buena nota, anímese a cumplir ese sueño de tener casa propia para su familia, un lugarcito donde meter la cabeza, y se lo cuento acá en Cómo Amaneció Bogotá de Tropicana.
1: Súper importante.
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1: Estamos a esta hora en Tropicana, tan diferente que ayuda a los peluditos y a la gente. Bienvenidos todos a esta hora al aire en Tropicana, la más bacana, bacanísima, con mucha información. Y llega el RR de la salsa, el gran Roberto Roena y su Apollo Soundcom, el guaguanco de la Dios. Vamos a disfrutar esta salsa de estas canciones bacanas en este lunes, comenzando la semana, que esperamos que sea una gran semana para usted. Que desde el día, de hoy, le vaya muy bien en su negocio, en su estudio, en el trabajo, en el transporte. Que le vaya muy bien, que Dios lo bendiga, que Dios lo cubra y que Dios lo ayude. Es mi deseo. Seguimos, Tropicana, tan diferente que ayuda a los peluditos y a la gente. Buenos días.

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10: 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A esta hora son las 5:58 minutos.
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10: ¿Cómo amaneció Bogotá? Ya le voy a dar paso a Jairo Pulgarín para que me siga contando cómo amaneció Bogotá. Eso sí, a esta hora les cuento que tener internet es gratis en casa si es posible. 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

0: Estamos en Tropicana en la mañana con Pablo Muñoz dirigiendo Tropicana.
1: Y yo soy Ricardo Ramírez, R&R, en la más bacana, bacanísima. Bendito sea Dios que nos acompaña, que nos bendice y que nos regala otro día más para continuar. Estamos con el Chancho, con Juliana Cardona. Está todo este combo bacano. Y anda por ahí, Juli.
2: Sí, venga, Juli, salude a la gente que quiere un besito. Mande, pues, aunque sea un beso.
3: Buenos días, ¿cómo están? ¿Cómo me les va? ¡Mua! Qué rico arrancar semana con toda la actitud, con toda la energía. Acuérdense que ya esta semanita se termina mejor, o sea que el fin de semana ahorre, no se gaste todo que le van a pagar. Buenos días y bienvenidos a esta mesa de trabajo de Cómo Amaneció Bogotá de Tropical.
0: No te lo gastes todo. Que viene la primita. Cuando la gente dice, uy, me gasté la prima. Ya viene la prima, ¿no? La prima viene a final. O comenzando junio, no, al final.
2: No sé, pero pues hay gente que no recibe sino hasta diciembre, ¿no? Que no hay de junio. Bueno, depende.
0: Ah, bueno, sí, eso va a depender. Pues ahí está. El saludo para todos los oyentes de la más bacana, bacanísima, con el Chancho. Y hay tocinota, Chancho, pero, por supuesto que yes.
4: Pero ¿cómo así? ¿Cómo hacen ese tipo de preguntas, R? Siempre estamos más preparados que un cumis. Señoras y señores, las tocinotas, con todo lo que fue, es y será noticia, lo que sea de Bogotá lo va a ampliar Jairo y Juliana. Muchas cosas que no caben de pronto dentro del programa las ponemos acá para que sea como un GPS radial y usted sepa dónde está parado y cuando esté jugando billar donde el paisa o de pronto cuando esté allá de pronto como bombero de gasolina y uy, ese Chancho de madre, esas noticias que pega, por ejemplo los tropeamarillitos muy, muy agradecidos con las tocinotas, dice, de verdad que me informo como en ninguna otra emisora.
0: Qué bueno.
4: 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Póngale cuidado, querido comunicador social, con esto va a sacar 5 en el examen. Vamos con la parte internacional. Como usted sabrá, sigue cerrado el estrecho de Hormuz, que ya lo hemos contado mil veces, por ahí está el 20% del petróleo, y eso es por lo de la guerra Estados Unidos-Irán-Israel. Pero entonces los iraníes dicen, nosotros queremos llegar a un acuerdo, pero es que Israel no deja. Entonces sería bueno que si se apartan ellos de la mesa y nosotros pim pum y no pim pum pan, pues podríamos resolver esto más rápido. Pero los estadounidenses dicen que no, que ellos también tienen que participar. Entonces, nada, eso sigue ahí desde el 10 de marzo. Ya los analistas internacionales dicen que es la peor crisis desde 1973 y que ya el daño está hecho, que para sacar a toda esa, digamos, el comercio y otra vez volver a los precios y demás, estaríamos hablando de mediados de 2027. Y pues eso ha incrementado los precios de muchas cosas, usted ya lo sabe, temas de la agricultura, fertilizantes, de alimentos, el petróleo, el gas, la situación está bien complicada. Bueno, en Bolivia continúan las protestas por el tema agrario. Usted sabe que la gente está enloquecida por algo que quería hacer Rodrigo Paz, el presidente, con una especie de reforma agraria que no le servía pues a las pequeñas comunidades y llevan 20 días ya. Pero como llevan tanto en protestas, algunas comunidades de ciertos países de Sudamérica dicen la situación humanitaria también de estos obreros, estos mineros, estos agricultores, pues está viendo afectada. Entonces están mandando ayuda humanitaria porque son pues prácticamente 20 días en los que no están comiendo o lo que sea, no están laborando, no están ayudando a sus familias. Disparada la inflación en Argentina y en Turquía, más del 32%.
0: Ay, parita.
4: Estados Unidos, ojo a este dato, más de 128% en subida de la deuda pública. Que no, que es que está, que Colombia gasta mucho. 128%. Ahora, expliquémosle también un poco a la gente cuando pasan ese tipo de cosas. Si usted tiene igual demasiado dinero, si usted no tuviera demasiado dinero y tiene una subida de esas, mijo, su país va rumbo a la bancarrota.
0: Okay.
4: Con Estados Unidos no pasa porque además es el dueño del dólar y demás. Pero los analistas ya dicen, wow, está como amarillito, o sea, alarma amarilla, porque si ya va en 128 y la deuda es tan grande, ya estamos hablando casi de trillones, nos estamos poniendo en la situación en la que estaba la Segunda Guerra Mundial. ¿Eso qué quiere decir? Que es que la deuda ya ni siquiera está gastando, porque usted se endeuda, ¿para qué? Para que la gente coma, para que haya educación, empleo, y como se está gastando todo en la guerra, entonces pues no hay retorno. Entonces ya la situación se empieza a volver un poco preocupante. Alarma, imagínense, 126% sobre el Producto Interno Bruto. Bueno, señoras y señores, Soccer, va a haber mucho en la zona deportiva.
0: Mucho soccer hoy.
4: Porque ya tenemos final de la B, ya se están acabando las ligas. Y a las 11 de la mañana, mi amigo Néstor Lorenzo, por fin va a dar la lista definitiva de los 26 jugadores que van a ir al Mundial.
0: ¡Ay, papá!
4: Nesticor, muy fiel a Pekerman, quería hacer la misma maña de Pekerman de ser el último equipo de todos en entregar. Bueno, que por la cábala y que bim bum bam.
0: Sí.
4: Pero entonces le dijeron, señor, si usted hace eso, estamos en plenas elecciones. ¿Sabe qué? Hágalo mañana, no joda más. Dígale a la gente. Además, porque ya esto se empezó a volver un poco también problemático con lo de ciertos jugadores en la selección que igual no van a ir a la selección y lo que están causando es un problema mediático. Entonces, 11 de la mañana, rueda de prensa, el señor Néstor Lorenzo. Todo esto lo discutiremos en la zona deportiva con un mundo de finales. Ay, hombre, pobrecito Rodallega. Ay, ese balón al palo, maldita sea.
0: No,
4: hombre,
0: pero ese balón al palo. Uy, no, eso fue mucho palazo.
3: Sí, me lo vi.
0: ¿Y qué? Pero ese man casi se deshidrata, ¿no?
4: El fútbol, hermano, el fútbol es eso. El fútbol es correr. Roberto Baggio, que era el dios de dioses, 1994, mandó ese remate, yo creo que no ha caído.
3: Pues, Sanchito, yo
4: y desde ahí, enemigo público número. No, eso fue una historia para documental.
3: Ay, ¿cómo se me olvidó? Ospina, ¿ya no vuelve?
4: No puede porque, como van a ser las... Bueno, Colombia. Las finales debieron haber sido hace un mundo de tiempo. Sí. Y hubiera dado para que jugáramos la final cuando era. Como se fue corriendo y corriendo, y ya hay que entregar la lista por FIFA, no puede jugar la final. Entonces le tocó al man casi que despedirse de Nacional en el último partido.
0: Ah.
4: No debió ser así, pero... Qué lástima.
3: No.
4: Vamos ahora el tipo se retira, pero no se va a retirar del fútbol. Yo creo que va a seguir tapando más. Señoras y señores, ya como decía Jairo anteriormente, para las 5:30 de la mañana, si usted está conectado desde esa hora, ya todo es el tema político, ya se acabaron, digamos, todos los temas de plaza pública, ya es solamente con redes sociales, ya queda prohibido para el tema de plaza pública, las campañas cierran, entonces candidatos, entonces se disponen más bien a hacer como un tête-à-tête, hay ciertas reuniones que son permitidas, hay unas que no son permitidas por el Consejo Nacional Electoral, entre esas pues plaza pública, pero entonces ya lo que fue 31 de mayo. Y como ojo, ya empezamos.
0: Ojito.
4: Ya empezamos es ya. Gran Bretaña, Francia, China, por ejemplo, China ya. Por horario yo creo que ya. Porque allá ya debe ser tarde. Ya, o sea, ya todos esos consulados, todos esos países, Auckland, o sea, Nueva Zelanda, Australia, ya empezaron a recibir votantes de Colombia. Lo que primero que empiezan a votar es votantes en el exterior.
0: Vea, pues.
4: Para que usted lo tenga también presente, si nos está escuchando en el exterior, dirá, sí, mire, yo estoy aquí en Australia, yo ya voté, o ya voy a ir rumbo al consulado, a la embajada, donde que sea de Francia, ya también voy a votar. Pedro Sánchez, usted sabe, el hombre del Ministerio de Defensa, durante el fin de semana varios golpes a los temas de narcotráfico o de laboratorios de cocaína, uno de esos que estaba generando entre 1 y 2 toneladas de cocaína en el Guaviare, en el sector del Retorno, fue destruido y otras más, pero digamos con menor cantidad de cocaína. La parte de mujer, o bueno, lo que sería como el Ministerio de la Igualdad, o lo que sea relacionado con esta noticia, porque no es un tema colombiano, sino es un tema internacional, de una agrupación que se llama Out of the Shadows, es una de las agrupaciones más importantes en investigaciones de violencia sexual contra los niños, y determinó, por eso es que esta noticia, pues digamos, tendría que ver con el Ministerio de la Igualdad, mujer o de pronto la juventud. Dice que Colombia está entre los 10 mejores países, entre 60 países, que le está haciendo seguimiento a ese tipo de cosas.
0: Okay.
4: Es decir, nosotros que siempre nos quejamos por el tema de la trata, bueno, no sería de blancas, sino pues la trata de niños, la explotación sexual y demás, quiere decir que el país ha mejorado en ese rubro y que esta organización internacional dice, hicimos un nuevo barrido y nos dimos cuenta que el mejoramiento de números ha sido bastante bueno para Colombia y se pone en el top 10 de que le va bien, no es que le vaya mal, que le va bien. Señoras y señores,
0: a ver.
4: Bogotá, hay un lote en Kennedy que lleva ahí, ya ni se sabe, décadas. Ajá. Y ese lote ya está lleno de maleza, de basura, de ladrones que se esconden. Entonces la gente está desesperada porque dice, ¿este lote qué? O arman construcción ahí o van a hacer algo, porque eso lo que está causando es problemas de salud y también de inseguridad. En Puente Aranda, un sujeto arrolló un par de motos. Obviamente está siendo investigado a ver si el hombre estaba bajo los efectos del alcohol o drogas o lo que sea. El famoso carro del Nogal, esto es
0: carro del sábado. Nogal.
4: Ay, en el club El Nogal, un señor de 71 años, algo pasó con el carro y el carro cayó desde el segundo piso del club El Nogal.
0: Ay, sí, eso vi.
3: ¿Usted quiere que yo le cuente algo?
0: Hubo una persona lesionada.
3: ¿Qué rico pasar por un lugar en el momento y en la hora correcta? Yo estaba pasando por ahí cuando el carro le cayó.
0: No te puedo creer.
5: Pudo haber espichado.
0: Sí.
3: Pero yo no entendía qué estaba pasando. O sea, no es tan claro porque digamos que eso tiene una estructura.
0: Se escuchó el...
3: Claro, y el señor ahí.
4: El señor afortunadamente pues tiene pues fue un trauma craneoencefálico, pero pues está bien.
5: Chancho.
4: Pues están investigando qué fue, si el viejito algo pues pichó, algo pasó.
5: A veces se equivocan cuando son
0: automáticos.
5: Se les olvida y pisan ese acelerador.
4: Los muchachos, los que son aventureros, ya esta noticia yo creo que ya la hemos repetido mucho en los últimos 2 meses. Otros 7 jóvenes que se fueron para los cerros.
5: Sí. A fumar marihuana.
4: Y se perdieron y los rescataron afortunadamente. Y celebraciones, esta no me la va a creer. Hoy es el Día Mundial de la Toalla, Harry.
5: Ah, es
0: el Día Mundial de la Toalla.
5: ¿O la del baño?
4: Oh, la normal, la toalla normal.
0: Que había una toalla que se separó del toallo.
5: ¿Y qué pasó?
0: Porque era una toalla muy seca.
4: Ajá. No, hoy se celebra el Día del Continente Africano. Hoy es el Día Mundial de Fútbol. No dice por qué razón, supuestamente es una.
0: ¿Eh? Supuestamente. ¿Día Mundial de Fútbol?
4: Sí, cero correlación con nada, pero ajá. Cumpleaños el señor Cillian Murphy, el de Oppenheimer. Cumpleaños el señor.
0: La película Oppenheimer, tremenda película, ¿no?
4: Peliculón.
5: Sí.
4: Cumpleaños el señor Mike Myers, o sea, Austin Powers, el de Minimi.
5: ¿El de Minimi?
4: Cumple.
5: O sea, la esposa de Mickey Mouse, ¿eh? Minimi es la.
4: No, Austin Powers.
0: ¿Quién no lo va a conocer?
4: Tiene 3 películas de gafas.
0: Claro.
4: Y era el enanito que le pegaba.
0: Exactamente, ese más es súper famoso.
5: Ah, sí, el de los Power Rangers es Jason Power.
4: Hoy cumple el señor Ian McKellen, o sea.
0: Claro, míralo, conocido en Kennedy.
4: Gandalf. No, la gente, obviamente la gente en Kennedy tiene 400 DVDs de Gandalf, del Señor de los Anillos, por favor. Y Magneto, por favor.
5: Ah, de Magneto, sí, el que canta abuela, abuela.
4: Jorge Carrascal, el 10 de Flamengo, which contaremos unas historias en la zona deportiva maravillosa de este señor. Y en el Santoral, hoy es el santo San Adelmo, es el patrono de los poetas y de los músicos.
0: O sea, de Jairo, que Jairo es poeta y músico, Chancho.
5: Canta tango.
4: Tango. ¿Le gustó R&R?
0: Sí, señor, como siempre. Oiga, nos deja súper dateados ya.
4: Por dicho,
0: pim, pum, pam, pam. ¿Ni para qué contamos más? ¿Sí o no?
4: No, ahora hay que hacer énfasis en los temas de Bogotá.
0: Ah, bueno, eso sí es cierto. ¿Sí o no, Luchito?
6: Luchito ya llegó. Luchito ya llegó y además.
3: ¡Despierten a Luchito!
6: Y además está preparando ese arsenal humorístico que tenemos para hoy, que va a ser muy surtido, muy nutrido. Yo lo venía escuchando en los ensayos.
5: El ascensor, cómo ensayaba, ¿no? Los chistes y todo.
6: Sí, ustedes con una mirada se entienden, ¿no?
5: Sí, claro,
0: mucho humor, demasiado humor. Y aquí nos peleamos por el humor,
5: ¿cierto? Hágale usted, que usted no vino el viernes.
0: No, hágale usted.
5: Venía Mayo Anote, man.
4: Y eso mucho de decir.
6: Déjeme felicitarlo, Luchito, porque el viernes ha sido uno de los mejores programas.
5: Eso nos dijeron en Caracol, realmente.
0: Pero sí, ¿cómo así si yo no estuve, Jairo?
6: No sé, algo pasó.
5: Algo pasó diferente.
0: Tengo uno muy bueno, R. Este es muy bueno, pero nos pueden cerrar la emisora, pero igual no tengo más.
5: A ver, arriesguémonos, ¿no?
0: Que había un tipo gordito, así como yo. Aunque ya estoy bajando, señor, ya he bajado 2 kilos en la primera semana.
5: Muy bueno, si era ese, era espectacular.
0: ¿Será que lo dejamos ahí mejor?
4: Yo creo que sí.
0: No, pero tengo uno de gordito, que había un tipo que era tan gordito, pero el tipo era tan gordo, Jairo, que mandó a hacer una camisa de flores y se acabó la primavera.
4: No.
0: No tiren tomates.
4: A mí me gusta.
0: gusta cuando Juliana dice no, pero no, como en segundo plano. Haga, haga, haga, Juliana, haga.
3: No, no, no.
6: Sáquenme de aquí.
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0: La noticia del fin de semana, ¿qué sucedió el fin de semana mientras usted estaba descansando plácidamente en su casa? ¿Qué pasó? ¿Qué sucedió en Bogotá? ¿Fue normal, Jairito? Porque la semana pasada sí tuvimos muchas protestas, movilizaciones, situaciones, y en fin, todo eso, pues obviamente nos duele en la ciudad de Bogotá que pase. No las movilizaciones ni las manifestaciones, ojo, ¿no? Estamos hablando del vandalismo, eso sí que nos duele, bueno, bastante.
6: Eso es otra cosa, tienes razón, Ricardo. Primero que todo, mi querido Ricardo, permítame saludar a nuestros queridos oyentes que a esta hora se conectan. ¡Qué maravilla, hombre!
2: ¡Maravilla, Jairo!
6: Sí, señor. ¿No? Arrancar la semana con
2: la última semana de campaña política.
0: Sí, señor.
2: Digo de todos, ¿no? Porque habrá segunda vuelta o no, pero entonces ahí estamos, ¿no?
10: Jairo, se fue el mes de mayo rápido, ¿no?
6: Ah, ya, es que hoy es el último lunes.
2: Ya se nos fue,
6: hoy es el último lunes. En 8 días ya estaremos en el mes de junio.
0: Jairo,
6: dígame, mijo.
0: Pregunta, ya que habló, creo que Neido, de la segunda vuelta, primera vuelta, segunda vuelta. Hay mucha gente que no entiende cuándo existe posibilidad de que esto se defina en una primera vuelta. Ajá, y sí, cuándo en una segunda vuelta. ¿De qué trata esto? Esto se trata de números, de matemáticas. ¿Cómo es la cosa,
6: Jairo?
0: Es
6: una
0: cosa.
6: Es una
3: casi cosa, siempre hay segunda vuelta, ¿no?
6: Muy sencilla. Es decir, si uno de los candidatos saca más del 50% de la votación, más aún, yo diría 50% más un voto.
2: ¿Cuándo ha pasado eso? ¿Cuando Uribe una vez o qué?
6: No sé, creo que Uribe ganó en una primera. No, pero en esa época sí había. Sí, creo que sí, Uribe ganó en primera vuelta.
2: ¿Y el resto no?
6: De resto, ninguno ha ganado en primera vuelta.
3: Ya le voy a poner esos datos a copiar. O preguntaré a Alexa.
2: No. Alexa está descargada. Alexa. Mira, está en rojo, creo que está en sus días.
6: Pero déjeme. No sé, muchachos. Ya.
0: Pero entonces, Jairo, ¿cuál es la posibilidad? Oiga, ¿o qué es lo que va a pasar?
6: No, la probabilidad en este momento ninguna. Ninguna. En todas las mediciones que ha habido, y en esto coinciden todas las encuestas ya, ¿no? La encuesta de Intel, la encuesta de Guarumo, la encuesta.
2: Las encuestas de uno, mire, en el barrio. ¿Por hasta, quién va a votar, vecino?
6: Hasta las encuestas de las revistas, todas las revistas coincidieron durante el fin de semana en una proyección que dice que los dos finalistas van a ser
2: Cepeda. Paloma, sí, ya está lista.
6: Se nos desinfló
10: Paloma. ¿Usted cree que ya está lista?
2: Por ejemplo, ¿hacia dónde de Fajardo cuando el café que se le pegó un vaciadón?
6: Se nos desinfló Palomita. Esa cosa va a estar, según las encuestas, por supuesto, nosotros no nos podemos tampoco arrogar, pues, el derecho de decirle a gente por quién votar, ¿no? Si la gente quiere votar por Paloma, pues que vote por Paloma, pero lo que dicen las encuestas es que...
2: Por Sandra Collins, para que saque algo, man.
3: Sí, ha sido el único presidente.
10: Álvaro Uribe, que ganó en primera vuelta.
3: Primera vuelta.
2: La madre, man.
6: Pero mire, déjeme saludar, ¿cómo está de hermosa hoy?
2: ¿Quién?
10: Gracias, Jairo, gracias. Jairo, tú sabías que yo soy gay.
6: No, estoy hablando de Julián.
10: Pero te pregunto, ¿tú sabías que yo soy gay?
6: Sí, tengo la sospecha, pero no me ha presentado a su marido, ¿no?
10: Gracias. Es que mi marido ahora más viene en la movida bacana y se va enseguida.
2: Sí, ¿no?
10: Yo sí.
3: Es que tengo la sospecha.
6: Hoy está muy hermosa Juliana. La pueden ver en nuestras plataformas. Estamos en YouTube,
2: como
6: compañero.
2: Un sol en el pecho.
6: Estamos en YouTube y estamos en TikTok, ¿no? Perfecto, ahí pueden admirar, pueden contemplar a Juliana, que está hoy más hermosa que
10: pueden nunca. Hacer zoom también si quieren.
5: Dijo Belardo, hágale zoom.
3: Ay, qué porquería.
6: Le quería preguntar a Julianita, cómo amaneció el Estrecho de Hormuz, mija.
5: ¿Usted piensa estrecho. Que solo se habla de acá eso o qué?
3: Todavía está estrecho, de hecho Chanchito estaba diciendo que más o menos para que se estabilice todo el tema va... ¿Cómo? 2027, ¿cierto, hasta Chachito? 2027. Como el 2027. Ay,
2: por más de que lo estrecho. Por más de que lo abran mañana.
5: Tiene estresado.
6: Sí, sí, yo siempre le pregunto a Julianita, ¿cómo amaneció el Estrecho de Hormuz, mi hija? Ajá. Y ella dice, no, oh. Según el Chancho, amaneció muy estrecho hoy.
3: Como Luchito que me pregunta por la cocha últimamente.
10: La cocha. ¿Cómo le amaneció la cocha, mi hijita?
5: Le amaneció la cocha.
0: Bueno, Jairo, ¿y las noticias?
6: ¿A cuándo? Bueno, Ricardo, hagamos un resumen de noticias.
5: A trabajar.
6: Es que no podemos, aquí no podemos seguir botando corrientes sin hablar de los hechos más importantes del fin de semana.
0: ¿Cuáles son, Jairo?
6: Bueno, el primer tema, cerraron campaña. Los candidatos. Ya cerraron campaña todos.
10: Sí, señor.
6: Paloma cerró aquí en Bogotá.
10: Sí, señor.
5: Pero es que el viernes vienen rodando.
6: Todos
5: por
6: vienen
5: todo
6: cerrando
5: país.
6: Campaña. El Tigre cerró
10: Barranquilla en el malecón del río. 60,000 personas.
5: Ayer cerró en Antioquia. El
6: y
5: Tigre.
6: Cepeda cerró.
10: Ah, sí, Medellín.
6: Cepeda cerró en Barranquilla también.
10: Barranquilla y Medellín.
6: Sí, sí, sí. Bueno,
5: Roy no hizo ni cierre de campaña.
10: No, Roy cerró la puerta de su casa.
5: Sandra Collins al menos hizo una caravana en motos y Roy no se quedó en la casa. Man.
6: Esa es la primera noticia.
0: ¿Y Claudia?
6: No sé, Claudia, ¿dónde?
5: Oye, Claudia, ¿qué hizo? No sé
6: qué habrá pasado con Claudia. Bueno, la segunda noticia, Ricardo, es una noticia muy importante, lo que dijo el señor registrador del Estado Civil.
3: ¿Qué dijo?
6: El registrador ayer sacó un editorial en el periódico El Tiempo, donde dice, la única amenaza que hay contra el proceso electoral proviene de afuera, no de adentro del sistema electoral. Ajá. ¿Por qué? Dice él, persisten las amenazas. Persiste la intimidación, persiste la compra de votos.
5: De conflicto, ¿sí?
6: Persiste el hostigamiento al elector. Todavía eso persiste en zonas de conflicto y ese es el gran temor hoy tiene el proceso electoral.
5: Eso ha sido siempre, ¿no? Que
6: no
5: le dicen
6: hay riesgos, dice él, no hay riesgos de fraude aquí adentro. El problema es lo que está pasando por fuera del proceso electoral.
5: Sí, señor.
6: Bueno, y la tercera noticia, mi querido Ricardo, ya lo mencionaba.
5: Él me está obligando a votar por el general Matamoros, me dijo.
6: Oígame, ya lo mencionábamos esta mañana.
5: 10 votos al menos.
6: Hombre, esta mañana otra víctima del machismo en Bogotá.
10: ¿Cómo va a ser, Jairo?
6: Tú sabes que yo creía que el machismo ya era una cosa del pasado.
3: No.
6: Querido Mario, pero no.
5: No.
6: El machismo es una locura. Todavía hay hombres machistas.
10: Sí, señor, eso es real.
6: Una cosa terrible, hermano. Un tipo mató a su esposa en Lucero Bajo.
10: Dios.
6: Lucero Bajo, supuestamente, pues porque ella no quería seguir viviendo con él. Entonces, a ver, por favor, ¿qué vamos a hacer con este tema del machismo, por amor de Dios? El machismo nos está matando, el machismo está matando a las mujeres. Sí, mire, yo les insisto, yo les pido, les imploro, les suplico. Si quieren, me pongo de rodillas.
10: Sí, señor, hágalo.
5: Después, ¿cómo lo levantamos?
6: Pero, Ricardo,
10: es difícil, ¿sí?
6: No toleren una sola gota de machismo en la casa. Si ustedes ven un tipo que es machista, que es un matón, digamos, un gritón, sí, de una vez, ábranse del parche.
10: Claro.
6: No sigan con esa vaina.
10: Total.
6: Entonces, porque aquí vamos a seguir lamentando. ¿Y por qué? Y que no sé qué. Mire, esto que las autoridades han definido, pues, por supuesto, como un feminicidio, no es nada más que otro brote de machismo que ha matado a otra mujer en la localidad de Ciudad Bolívar.
5: ¿Y lo agarraron al tipo?
6: Y pues está, lo capturaron.
10: Ahora el problema es si lo judicializarán o lo soltarán.
6: No lo tienen que judicializar. No,
5: sí,
6: pero repito,
5: como 50 añitos,
6: la enfermedad.
10: Lo he visto que lo dejan libres.
6: La enfermedad es una sola. Se llama machismo. Y eso, desgraciadamente, es lo que le sigue causando muertes a la gente en la ciudad de Bogotá.
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0: Estamos al aire en Cómo Amaneció Bogotá. Está Juliana con nosotros a las 6:27 a.m. Juliana Cardona en Tropicana.
12: Desde el Centro de Noticias de Caracol Radio en Bogotá, esto es Cómo Amaneció Bogotá.
5: ¿Quién?
12: Con Jairo Pulgarín.
5: Sí, señor, ¿y quién más?
12: Y Malú.
5: ¡Oh,
12: Malú!
0: No.
12: Perdón, me equivoqué.
13: Que se equivocó, señor.
3: Muchachos, vamos a hablar de una cosa. Yo sé que Jairito no le importa. Jairito, si quiere, vaya acomodando las cosas de movilidad. Si quiere opinar también.
0: Uy, qué
3: no, la era digital.
0: ¿Cómo? Uy, ¿cómo?
14: Y lo trató de anciano, de viejo.
5: De obsoleto.
3: Ustedes, muchachos, que crean contenido y yo también. ¿Ustedes qué les pareció lo que ocurrió el fin de semana? Que fue tendencia número uno en todas las redes sociales, en Instagram.
13: ¿Qué pasó, mija?
3: Con Cepeda, cantante, y Cepeda, presidente.
14: Sí, sí, vi el bololó. Sí, lo vi, es verdad.
3: Para los
14: verdad.
3: Que no saben de qué les estoy hablando.
14: Ajá.
3: Todo el fin de semana, diría yo que hasta ayer, Andrés Cepeda fue tendencia en todas las redes sociales.
14: Sí, señor.
3: Porque las personas son bastante ocurrentes y, gracias a su apellido, empezaron a hacerle burla en todas sus publicaciones de Instagram.
5: Y además se parecen.
3: Y le... ¿Sí te parece?
5: Sí, hay una foto.
3: ¿Pero por qué?
5: Donde...
3: ¿Por la barba? Porque yo no les...
14: No, el apellido será... ¡No! No, lo que pasa es que ellos se han parecido porque uno es Cepeda en tabla y el otro es Cepeda en las tablas.
0: No, y porque el nombre también es muy corto, Juliana. Sí, Andrés y Iván, entonces tienen esa similitud.
3: Sí. Definitivamente las personas... Ay, a mí me gusta mucho el tema de los comentarios en redes sociales.
13: ¿Por qué, mija?
3: Y ya le puedo decir por qué lo puse como tema, no solamente porque haya sido tendencia. Y lo voy a leer como comentarios. Usted se va al perfil...

0: de mi vida, porfa, el día de tu posesión.
1: Ah.
0: Hoy domingo cantando, el próximo domingo festejando desde las urnas, todo un crack. O sea, todos los comentarios eran así.
2: Burlándose
3: del man.
0: Pero realmente no se estaban burlando de él. O sea, es porque tienen el mismo apellido. Sí.
3: Hubo un momento en donde el man le contestó a la gente y estaba molesto.
0: Bravo. Ahí es donde yo les voy a hacer una
3: exactamente
0: pregunta.
2: Y a Paloma dicen Paloma San Basilio, sí, y a la Espriella el acordeonero.
0: Entonces. A ustedes, ajá, los que son creadores de contenido, y de hecho, después de enojarse, Cepeda hizo, no sé, Cepeda o su equipo, Cepeda, Andrés Cepeda,
3: hizo lo
0: que
3: yo
0: pensé que debía hacer.
3: Exacto.
0: Si usted no es tendencia, mi señora, hace mucho rato en este país y todo se maneja de manera digital, muy importante. Sí. Pues, ¿por qué no aprovechar que lo están cogiendo,
3: o sea,
0: a debate?
3: Autobulinese.
0: Claro. ¿Eso, ajá, lo hacen los comediantes?
3: Claro, siempre.
2: Claro, la psicología inversa, sí.
0: Nadie,
2: claro,
0: se puede burlar de usted si primero usted se burla de usted.
3: Exactamente, exactamente.
2: Sí, entonces, usted en verdad, porque que le digo gordo, hay que autobulinear.
3: No, ya yo mismo me estoy haciendo bullying, Lucho.
0: Él se enojó y muchas personas dijeron...
2: Mire, pero sí se parece, mire.
3: Oiga, sí.
2: Ustedes que dicen que no, mire.
0: Pero porque son bueno, sí, porque son crespitos. Ah. Pero bueno, en todo caso, es que como él se molestó, también empieza la especulación. ¿Será que don Cepeda le molesta que lo comparen con un candidato de la izquierda? ¿Por qué?
2: O que lo comparen con política, puede ser. Hay gente
3: una política.
2: Que no le gusta que los metan en política.
0: Yo lo que hubiese hecho es lo que hizo después, y de hecho lo hubiese podido hacer muchísimo mejor.
3: Y primero se molestó y después ya entró en el juego.
0: Claro, y tiene unos, o sea, el engagement de esa publicación muy alto. Sí. Es una imagen de inteligencia artificial con los demás candidatos detrás y él con la banda presidencial.
2: Ah, vea usted.
3: O sea, se puso como presidente.
0: Ajá, y puso este próximo domingo, hazlo por quien quieras, pero sal a votar.
3: Exacto.
2: Vea usted.
0: Él hubiese podido hacer mucho más teniendo esa tendencia número uno en todas,
3: exacto,
0: las redes sociales.
3: Y además que se emberracó día tras día.
2: Ah, es verdad.
0: Hubiese podido hacer buenísimo propuestas con sus canciones.
2: Ajá.
0: ¿Cierto? En mi mandato, flor no va a durar un verano. Ya no va a haber besos usados, por ejemplo.
2: Ese estuvo besos usados.
0: Hubiese podido hacer mucho más desde el marketing, pero él se enojó porque lo estaban comparando. ¿Ustedes hubieran enojado?
3: No. Mire que, por ejemplo, Abelardo de la Espriella salió hablando, o sea, era como una crítica que me hizo de que yo estaba gordito porque lo imitaba.
2: Y mintiéndole al país, dice que Eido estaba gordo, es que los políticos me empiezan a mentir.
3: Miente.
2: En la campaña.
3: Entonces yo pude haberme como achantado, ¿no? Yo cogí el video y lo publiqué y esa vaina fue la locura también.
0: Sí, sí.
3: El man
0: sí,
3: diciendo que, no, ese man me imita, pero está muy gordo, tiene que bajarle la barriga porque esa no es una barriga style.
4: Pero él le llamó, ¿cómo es que le llama la barriga? Él le tiene un nombre a la barriga.
0: ¿Tatula?
3: Chaza, la chaza, ellos le dicen la chaza.
4: Chaza, la chaza.
3: Pero tiene que bajar a yazo porque está muy barrigón.
2: La gente no sabe que Neido ahí guarda todas las imitaciones. Es como el inspector Galle la va sacando.
3: Y gracias a esa crítica de Abelardo me deprimí y hoy contraté una nutricionista.
2: Ah, deprimí.
0: Hoy no había sido la semana.
3: No, hace una semana, por eso. El hoy es de. No, desde el hoy quiere decir hace una semana.
0: Se quieren ir a reír, vayan a los comentarios de Andrés Cepeda, el cantante. Muy buenos, muy, muy buenos.
5: Bueno, muy bien, ahí está. Es la información en Tropicana. Son las 6:32 en Cómo Amaneció Bogotá.
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5: 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Mira, porque ya vienen los chicharronazos del chancho.
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10: 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En Tropicana son
5: las 6:33 minutos.
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5: Bueno, Chancho, antes de arrancar con los chicharronazos en firme,

0: 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Primer chicharronazo.
1: Bueno, vamos con la cancioncita entonces.
2: A ver.
1: 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Ya de estos vamos a sacar esa canción en 15 versiones diferentes para que la gente, al gusto que quiera, si es sí, en señor. Electrónica, si
0: cumbia,
1: es en,
0: mambo, cumbia.
1: En cumbia, merengue, como sea, la pueda bailar.
2: A ver.
1: Por fin, dice el canal RCN esta semana que ya no va más, que se acaba el 29 de mayo. Chao, cosa? Chao.
0: La casa de los famosos, Colombia.
1: Casa de los famosos.
2: Se hubiera acabado hace como un mes.
0: Colombia.
3: Ay, padre amado, gracias.
0: Wanda Caribe llegó a la final, señor Chancho.
1: Entonces sacaron a la para Beba.
0: A Beba.
1: Entonces queda Tevi Bernal, Alejandro.
0: Estrada,
1: Alejandro, sí, Estrada, Alejandro Estrada, Valentino Lázaro y Wanda Caribe.
2: O sea, varones.
0: O sea, cuatro hombres en la final.
2: No, tres.
0: Porque bueno, sí, sí.
2: Que Valentino es guy, sí.
0: Es verdad.
1: Oh my God.
0: Tú no sabías que él era guy.
2: Ya se sabe, eso no es algo que hay.
1: No, yo creo, incluso, pues yo me voy a tirar pues al agua, pues yo creo sí, que el que va a ganar es Alejandro.
2: Nah, sí, no hay forma.
1: No veo yo una creo, forma en la
0: pero
1: cual.
0: Pero ustedes saben que también puede pasar como en el fútbol, que el preferido es tal, pero le termina ganándole el otro.
1: Pues también se decía.
0: Uno no sabe, ¿a Chancho?
1: Me acuerdo de Melissa Gate que te iba a ganar.
0: Sí, claro. Aquí, por ejemplo, Luchito decía que la ganadora era Melissa Gate. Yo le decía,
2: cuidado, pero
0: le
2: gana. Altafulla tenía mucha fuerza.
0: Cuidado, y le gana Altafulla.
2: Juan llegó desinflado.
0: Le ganó Altafulla, sí.
2: Y Juan se quiso copiar hasta con la muñeca de cómo le funcionó a Altafulla, todo igualito.
1: Recordemos que la última vez, esto ya es un mensaje para los fanáticos de la serie o del programa, para que se calmen un poco.
0: Como Jairo, que fanático.
1: Porque se acuerdan que la última vez tuvo machete, piedra.
2: Ah, las afueras
1: del canal.
2: Sí, señor, un poco fuerte, ¿no?
1: Sí, no, por favor, calmémonos, es un reality ya, pues el que vaya a ganar y se acabó.
2: Que gane es igual.
1: No.
0: Exacto.
1: Yo, o sea, esa es mi
0: todos son merecedores de ganar.
1: Esa es mi percepción, que gana Alejandro, pero que dice Luchito, el experto en realities, ¿sí es Alejandro o va a ganar el señor pues Valentino?
2: Según los porcentajes que viene arrasando, 70, es muy difícil bajarle eso.
0: Cuidado y se equivoca como el año pasado que decía que ganaba Melissa Gay y le ganó Altafulla. Para mí gana Wanda Caribe.
1: Bueno,
2: ah, porque es amigo íntimo y es el ídolo de Neido.
1: Pero venga, gane o pierda Wanda Caribe, querido.
0: Pero es que Alejandro no es amigo mío, no lo conozco.
1: Pero venga,
0: Wanda al menos es amigo mío.
1: Por eso le digo,
0: gane. A mí gana Wanda Caribe.
1: Gane o pierda Wanda Caribe, ¿cuál va a ser su situación cuando salga a la
2: él
1: vida real?
2: Él ya perdió, así o sea, gane.
0: Ahí sí tengo que ser
1: objetivo.
0: Objetivo, exactamente.
1: Su vida.
0: Ese man tiene su matrimonio enredado y él lo sabe, primo. O sea, ah, bueno, y te tengo otro dato.
1: A ver.
0: Es que yo, o sea, yo puedo resaltar el talento que el man tiene. Porque el man es talentoso y todo, y siempre hizo algo, como que nunca estuvo quieto. Siempre generó contenido.
1: Le picamos la lengua a Neido.
0: Contenido para bien y para mal, pero el man creo que perdió a su esposa. Y la esposa te tengo un chisme. Última hora.
1: ¿Ya está con otra persona?
0: No es eso, no. Mentiría si lo diría, no, ay, tampoco llegaré hasta allá. Pero
2: José, los encuadró con José.
0: No, respete que José lo es cristiano. La esposa, la ex esposa, se acaba de operar y se puso.
1: No te puedo vivir.
0: Se puso linda. Y se puso más bonita linda. La muchacha, sí, señor.
2: Y al gimnasio, los despechos se operan y meten al gimnasio.
0: Y tenía 50,000 seguidores en Instagram, tiene más de 500,000 seguidores.
1: Venga,
0: en Instagram.
1: ¿Ellos cuántos llevaban casados?
0: No, ellos nunca se han casado, ellos vivían.
1: Vivían juntos.
0: De novio.
2: La
0: dos, tres años, exacto, por ahí.
1: Pues no sé si. Y usted, como amigo, percibe que él quiere recuperar eso.
0: Sí, porque yo estuve en un reality y yo sé lo que es eso. Sí. Estar
2: ¿hermosa?
0: Estar en. No, tener hermosa no. Estar encerrado. Reality.
4: Estar encerrado te hace perder la noción del tiempo, te hace perder la realidad, todo. Cuando ese man salga, si realmente quiere a esa esposa, va a tratar de recuperarla. Bueno. Yo lo haría.
5: Bueno, vamos a ver. Ahora, punto y aparte. Si esto se acaba.
4: Ahora, ¿quién no se ha equivocado?
5: Dice que se acaba esto y se acaba una novela que llama Las de Siempre. ¿Alguien vio eso?
2: Ah, Luchito, oiga.
5: ¿Usted veía Las de Siempre?
2: Yo sé que tenía buen rating, pues, para los pailas que está RCN, pero no.
5: Las de Siempre. Le voy a ser honesto, no, es la primera vez que.
2: Son cuatro mujeres. Al principio las iban siempre a llamar Las de 40, algo así.
5: Las de Siempre. Se acaba entonces. Se acaba esto. ¿Y viene entonces Masterchef pegado o no?
2: No, lo esperan como hasta el mundial. Septiembre, sí, señor.
4: Uy, pero muy lejos.
5: Entonces, después del mundial. Vendrá entonces Masterchef y pues eso ya es otro formato un poquitico más calmadito, aunque obviamente
2: y
5: si
2: no le meten un programa que era esta hora mañana Express a partir del
3: ¿también?
2: Primero.
5: Oiga, sí, también
2: empiezan
5: vi eso.
2: Empiezan a minimizar y a cerrar programas del canal, sí señor.
5: Pero no
2: se van a dedicar al stream.
5: Y pero es que, ah, okay. El que donde estaba Dani Galvin, donde estaba la misma Ana Karina, donde estaba Marín. Ojo, noto
2: 40 personas que trabajaban ahí, esa es mucha gente que queda desempleada.
5: Eso iba a decir.
4: Dios.
2: Dentro productores,
5: dentro de los que quedan desempleados, no todos quedan desempleados, es decir, hay gente que van a empezar a mover para otros lados. Sí, sí. Sebastián Marín, por ejemplo, no va a perder su puesto, donde tengo entendido.
4: Ni esta Karina.
5: No, pero que Karina sigue
2: en Buen Día, pero Buen Día van a reducir gente y presupuesto, todo.
4: Así que echar a Orlando, prácticamente, se está diciendo.
5: Sí, sigamos juiciosos acá en el streaming con Juanes y con R. Esto es Cómo Amaneció Bogotá, el primer chicharronazo.
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0: Señoras y señores, viene el segundo chicharronazo bien sabroso a esta hora aquí en Tropicana, tan diferente que ayuda a los peluditos y a la gente. Chancho.
5: Ahora sí.
0: Chancho, segundo chicharronazo.
5: Ya no edición, ya no edit de TikTok, ya original, ya ahora sí con todos los juguetes. Video oficial del Dai Dai de Shakira. Y con Burna Boy, es decir, con el señor que hacía el fit. Como yo lo pronostiqué, en algún momento tendría que meter o jugadores. Deido había dicho que jugadores. Yo pensé que solamente países. Metió los dos.
4: Metió los jugadores, sí, ve, claro.
5: Para la gente dirá, ¿para qué? Usted divide la canción en varias partes y como ahora la música son solo pequeños edits.
4: Ajá.
5: Pues si la canción igual no se pega toda.
4: Se pega un pedacito.
5: Pega un pedacito y 10
4: segundos, sí.
5: Valderrama, Messi, no sé qué.
2: Borré.
5: No está Borré.
2: Borré.
4: Está Falcao, el tigre Falcao.
5: Está, no vi, en el video está Lucho.
4: Lucho Díaz.
5: Soy yo. En el video está Luis Díaz. Winter.
2: Sería un flujo, ¿no? Me pidieron los derechos, pero yo no firmé.
5: No está James, está el pibe, sale en el video, pero como en, no como él, sino en una de las imágenes del mundial, eso era de Italia 90, si no estoy mal. Y entonces habla de los países, habla de los jugadores, y ahí sí, yo no sé si ustedes han visto una canción electrónica que está muy pegada.
2: ¿Cuál será?
5: Que es con todos los países y nombran jugador por jugador.
2: Ah, entonces, la
5: por
2: ejemplo,
5: Brasil, empiezas, Magalhães, y mencionan todos los jugadores.
2: Neymar se cayó.
4: Ronaldinho se emborrachó.
5: Esa es la que más seguidores o la que más reproducciones tiene. Entonces Shakira dijo, esto es lo que tenemos que hacer. Porque sí, el video durará, qué sé yo, 3 minutos.
3: Pero que hay un poquito de inteligencia artificial en tu video, Shakira, ¿no?
5: Sí, pero sabe que hay algunos escenarios que lo que pasa es que es el escenario y es el fondo el que está venido.
4: Y se ve claramente.
3: Sí, claro, por eso.
5: Sí, atrás.
2: Ahorrándose presupuesto.
5: Ahorrando presupuesto. El
2: modelos,
5: del,
2: todo.
5: No, pero el de La también era así, el de Der.
2: ¿Sí?
5: Ah, sí, y creo que salía, si no estoy mal, James, pero
0: sabe que, muchachos, vea, para que sepan lo que están diciendo los muchachos, ¿no? Como estábamos viendo el video oficial ayer y Juliana nombró lo de la inteligencia artificial, entonces nosotros estábamos hablando con los muchachos viendo el video y dijeron, no todo es inteligencia artificial, mamá y papá. Y yo, ay, ¿qué haremos? Entonces resulta que hay una combinación allí en el video de IA con pantalla verde.
5: Sí, claro.
3: Croma.
5: Sí, claro.
3: Sí.
5: O sea, por ejemplo, en ese pedazo que es como una favela de Brasil,
2: sí.
5: Digamos que la construcción del escenario es real, lo que está de fondo es lo que parece IA. Pero también me metieron a los muchachitos africanos que supuestamente iban a estar solamente en la final, ahí los metieron a bailar.
2: Qué bonito.
5: A mí me gustó, me parece.
2: Son primos de Reyer.
5: Sí. Me parece que tiene
4: poder mundial.
5: Estoy seguro que desde hoy empiezan esos edits con los equipos y con los países. obviamente me metieron al señor amor, de siempre, Messi, Maradona,
4: Pelé.
2: Y hoy da la lista Colombia, Cheto.
5: A las 11 de la mañana, nuestro amigo Néstor Lorenzo da la lista de 26 jugadores. Rueda de prensa para que estén pendientes y seguramente vamos a ampliar esa información.
4: Chancho,
5: en la zona deportiva.
3: Chancho, ¿ya sabes cuántas reproducciones tiene?
5: ¿Cuántas?
2: El de Chacón.
3: 14 millones.
5: Volando, muy 15, poquito.
3: Y lleva un día.
4: Lleva poquito para hacer ella.
3: Número uno en tendencias de música.
4: Ay, que la locura, Shakira es un fenómeno mundial. Chancho, te iba a preguntar si te viste la serie de los tres capítulos de James Rodríguez.
5: No he visto.
4: De su vida personal.
5: No he visto, sino como puro edit. Programa, no la he visto, ¿no? No la he visto completa, sino puro edit.
4: Yo sí.
5: Lo que piensan los jugadores del Man.
4: Lo que él le dijo a un técnico una vez cuando el técnico le mandó a hacer bicicleta.
5: Sí.
4: Que él tenía que hacer después del entrenamiento media hora en bicicleta y le dijo, no, si es que yo no voy para el Tour de Francia.
5: Exacto.
4: Yo no voy a hacer bicicleta.
0: Yo no soy Lucho Herrera, soy jugador de fútbol.
5: Yo voy a jugar fútbol. Hay un pedazo, por ejemplo, de Jorge Méndez que le dijo, hombre, si usted se hubiera quedado una temporada más en el Bayern Múnich.
2: La hace.
5: Que le dio frío. No, pero sabe que ahí no es la excusa del frío, era por el Real Madrid. Eso fue otra cosa.
4: Recuerda que él en el Bayern estuvo prestado.
5: Sí, entonces el man dijo, si hubiera quedado una, nadie lo estaba echando, si hubiera quedado ahí, eso hubiera sido la locura. Bueno, ese fue el segundo chicharronazo.
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0: Chancho está en Tropicana, la más bacana, bacanísima, con sus chicharronazos. Viene el tercero, señoras y señores. Estamos a esta hora. ¿En dónde? En cómo amaneció Bogotá de Tropicana. Oiga, el evento de Luchito y Neido se acerca la fecha,
5: ¿no? 4 de junio.
0: Sí, señores.
5: Y no tienen preparado nada. No saben qué van a hacer.
4: Todo es improvisado.
2: No tiene por ahí unas dos imitaciones que usted hace la de Kiko para que cierre el show.
4: Necesito a Juliana ya también para que cuente unos chistes con Dariana.
0: La imitación de Manuel Sánchez, por ejemplo.
3: O sea, ¿quieren que vayamos a levantarle el show?
4: Sí, yo tengo, por favor, no tenemos una estructura.
5: Yo tengo una entrevista radial con la Pantera Rosa. Me dicen cuánto tiempo y con Mr. Vinci.
2: De hecho, puede arrancar el show, pero sí tenemos, ya vamos a tener grupo vallenato, así como cuando inauguren aquí la cabina que dijeron que era hoy.
5: Fuera de joder, ahí está sonando la cuña de cuando ya tengamos la cabina, sí, porque vamos a invitar a desayunar a los oyentes.
0: Pero entonces ya
3: no hay cabina, pero hay cuña.
0: Dos locos inimitables, Neito y Luchito, el 4 de junio. Cobiados, allá nos vemos, cobiados.
4: Gracias, mi querido. Los esperamos en el teatro.
2: Pero oígalo bien.
7: Nos vemos allá.
5: Metan a R. Deberían ponerlo ahí en un fondo.
2: Claro, sería maravilloso, R.
5: Haciendo alguna vaina. Grabe algún video y lo ponemos de fondo ahí en las pantallas. 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
0: para ver
5: todos los podcasts.
0: Todo,
5: la radio, la televisión. Somos multiplataforma y estamos para usted. Ahora sí va la tercera información.
2: Ay, tengo miedo.
5: Y esto va dedicado a toda la gente de Santander, porque allá les gusta sus hormigas, hermano.
2: Las hormigas culonas.
4: Para mí lo más bravo de Santander son las carnes, Chancho.
2: La carne
4: oreada de allá.
8: Eso es maravilla. ¿Usted comió?
2: Rico.
8: ¿Ya comió cabrito,
2: mijo? El cabro.
4: Ese no lo he probado. Bueno. ¿Qué es el cabro?
8: El cabrito es el chivo, pues.
2: El chivo.
4: Ah, ok,
2: la
4: chivo.
2: La pepitoria.
4: Okay.
5: Pero.
4: Esa no la he probado.
5: La hormiga se come.
4: Sí, claro, la hormiga también.
2: La hormiga culona se come, ¿oyó?
4: Esa sí no me gusta mucho, Chancho. Yo la probé, no me gustó mucho.
5: Quedan las patas acá.
8: ¿Usted, señorita, ha comido pepitoria?
5: La ñufla.
2: ¿A quién le pregunta, mijita?
8: A Juliana.
2: ¿Ha comido pepitoria, mijita?
3: Sí, en el Cristo no me parece tan chévere, pero sí he comido. O sea, no es lo mío.
8: Muy bien.
2: Y arepa amarilla, Julianita, que es el otro producto de Santander.
8: La arepa santanderiana tiene chicharrón.
2: Es arepa amarilla.
8: Sí, pero es que, Juliana, es que... Para que lo sepas, la arepa santandereana tiene chicharrón, ¿sabías eso?
2: No. Y es amarilla.
4: Y es tostadita rica.
2: Tostadita y rica, sí.
3: Ajá,
2: sí,
3: la boyacense
2: también. No ha comido una arepa así de buena, Julianita.
8: Julianita, señor, se lo garantizo, la mejor arepa del mundo.
5: Señor Luchito,
8: la arepa santandereana.
5: ¿Cuánto vale la bolsa de esa vaina?
2: De culonas es costosísima.
4: ¿Costosa? ¿De verdad?
2: Claro, ¿sí? La gente espera agarrar culonas y venderla por libra porque le genera mucho ingreso. Pero digamos, una libra vale 100 mil, pero sin fritarla, ¿no? sin fritarla, ¿no?
8: Yo he comprado bolsitas de 10 mil pesos de culona.
2: Pero eso vienen ahí 5, ¿no? Eso, un tarrito vale como 25.
5: ¿De verdad?
2: Eso es costo. Una libra tostada puede valer 150 mil pesos.
5: Ok, hijo de pucha. Póngale cuidado porque...
2: ¿Cuánto no come culona, chanchito?
5: Uy, hace rato. Porque si se me quedan las dientes, la ñufla. La ñufla no me queda.
8: A mí no me gustó, yo la probé también, no sé, no
5: como
8: me
5: como arenoso.
2: Sabe como... No, pero es rico, le va a traer, sí.
3: Traiga algo mío.
5: Hablar de las hormigas culonas de Kenia, porque vi esta noticia y dije, esto es para los chicos.
0: ¿En serio?
5: Imagínense que un señor en un aeropuerto venía con unas maletas y venía ahí con calzones y todo para tapar, pero dentro de esos calzones y toda la ropa venían unas cápsulas chiquititas.
0: ¿Cápsulas?
5: Unas cápsulas. Y yo no sé si el señor cómo pretendía hacer eso, porque pues cuando llegara a otro destino seguramente eso que iba adentro se iba a morir. Eran hormigas.
0: ¿Hormiga en una cápsula?
5: Unas hormigas, ojo, 2000 hormigas.
2: Traía 2000 hormigas.
5: Pero cada una de esas hormigas vale en el mercado europeo de 200 a 2000 dólares. Entonces el man pretendía salir de Kenia con eso. No sé qué, yo creo que esa vaina en el...
2: Pero no eran hormigas culonas, normalitas.
5: Eran hormigas normales. Que hay coleccionistas que no sé, que las guardan para...
2: Tienen de mascota una hormiga, sí.
5: No sé si de mascota, de pronto para coleccionar, o yo no tengo ni idea. Pero además, si pretendía que llegaran vivas, pues yo no sé si esa vaina iba a llegar. Pero el caso fue que, imagínese el señor de aduana, en Kenia, dice, ¿esta vaina qué es?
2: Son unas hormigas.
5: Además... Yo quiero que dimensione que el man tuvo que haber metido cosas.
0: Claro, eso era un chicharrón.
5: Ojo, no es IA, yo verifiqué la noticia y pues sí, es real. Un señor con unas cápsulas, con unas hormigas que iba a vender, seguramente, pues no sé, eso sería gratis de donde las recogió, pero a donde las iba a vender era entre 200 y 2000 euros, bueno, dólares no, euros, que iba a percibir de todo ese poco de hormigas. Señor. Pero lo que dice Luchito, no eran para comer, sino para coleccionistas. ¿Cómo le parece?
0: De coleccionar hormigas, Lucho.
2: No, hormiga, hay gente que trabaja como hormiga, ¿no?
0: R, sí, R.
2: Como hormiga,
0: sí,
2: señor.
0: Y Adriana lo compró.
5: ¿Ah, sí?
0: A R, porque es una hormiga.
2: Ah, una hormiga.
0: Trabaja como hormiga.
2: Y hay personas que hacen gastos hormiga, por ejemplo.
0: Entonces, sí, gastos hormiga. Lo que es.
2: Tengo muy buen.
0: Y hay gente que trabaja mucho como R, se le duerme la pierna y siente un hormigueo.
2: Un hormigueo. En el cuerpo, sí, señor.
3: ¿Cuál pierna? ¿La derecha o la izquierda?
2: La izquierda, a R se le duerme la izquierda.
0: Y a Jairo la derecha se le duerme.
2: Le está durmiendo la derecha, Jairo.
0: Está durmiendo la derecha.
8: Bueno, ¿y el humor qué? ¿No va a tener nada de humor, o qué?
0: Ya la derecha de Jairo. Ya la derecha de Jairo no se siente.
8: ¿No vamos a tener humor hoy o qué?
2: Claro, vamos a tener mucho humor.
5: ¿Cómo hiciste de hormigas?
2: Después del devocional de hormigas. Las hormigas normales que están ahí hablando así, hola, ¿cómo te fue ayer en esa viaje a Kenia? Que no sé qué día. Sí, señor. Sí. Cuando venía pasando una hormiga culona santandereana y una hormiga normal miró a la otra y le dijo, mínimo es moza de un traquete. ¡Ah!
0: Yo lo dejaría ahí en el que la embarro. R, ¿tú sabías que yo soy girl?
5: ¿Sabes que sí?
0: ¡Gracias!

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1: Y lo primero que venimos a hacer es darte gracias, Señor, por este día tan maravilloso y esta nueva oportunidad que tú nos das. Aquí estamos glorificando y exaltando tu santo nombre, porque tú eres un Dios muy bueno y eres el único que se merece toda la alabanza, la gloria y la honra por los siglos de los siglos, porque tú eres el primero y el último, porque tú eres el alfa y el omega, y porque en medio de la creación tú nos trajiste hasta aquí, hasta este mundo, Señor, y nos regalas este nuevo día más. Nos levantaste, Señor, nos levantaste. Hoy, una vez más, te plació el que tuviéramos vida, una vez más te plació el que tuviéramos ese aliento que solamente tú soplas para cada uno de nosotros, los que hoy nos levantamos con entusiasmo y agradecimiento. Agradecimiento desde lo más profundo de nuestro corazón, por todo, por las cosas extraordinarias, pero también por lo ordinario, por lo que nos parece que ya es normal en nuestra vida. Te damos gracias, gracias porque tenemos un techo, gracias porque tenemos ropa que nos protege del frío. Gracias, Padre Dios, por la casa en la cual vivimos, por esa casa a la cual llamamos hogar. Hoy te agradecemos muchísimo, Padre Celestial, también por cada uno de nuestros familiares, por la familia principal, esos padres que han estado allí con nosotros, los hijos, la esposa, los abuelos, las personas que nos rodean diariamente, pero también por la familia extendida. Te damos gracias por los tíos, las tías, los sobrinos, por aquellos por los cuales tal vez no hablamos mucho, con los cuales no nos comunicamos tanto, sin embargo los queremos, esperamos que les vaya muy bien. Bendícelos, tócalos, ayúdalos. No sé qué situación pudieran estar pasando, atravesando, qué tormenta tuvieran que en este momento creer o esperar que termine, pero yo creo que tú calmas las tormentas, Señor, y espero que la tormenta que tenga cada uno de nuestros familiares o amigos se termine en el día de hoy, porque tú eres el único con el poder de calmar las tormentas. En ti creemos, Padre Dios, creemos que tú nos has escuchado, creemos que tú inclinas tu oído a la oración de tu pueblo, que la oración del justo puede mucho, y que cuando atravesamos alguna situación podemos ir a donde ti, a conectarnos contigo, como lo dice Jeremías 33:3, clama a mí y yo te responderé. Y hoy te clamamos, Señor, que te necesitamos, y cubre todas nuestras necesidades. Hoy es lo que te pedimos. Cubre todas nuestras necesidades. Mira nuestro corazón, mira los anhelos que tenemos, mira los sueños que tenemos, mira aquello que no se ha cumplido en nuestra vida. Mira, Dios, ese milagro que estamos esperando de sanidad, de tranquilidad. Mira a los que atraviesan por situaciones de dificultad extremas, como estar en un hospital, como estar en una cárcel. Hoy te pido por todos aquellos que están en una cárcel, para que tú los ayudes, para que los bendigas, para que les cambies la mentalidad, para que no importando la situación que tuvieron que atravesar o el por qué están allí, Dios, tú los bendigas y les cambies la mentalidad y el corazón, porque tú eres un Dios justo y haces personas justas y personas buenas, Señor. En el nombre maravilloso de Jesús, nos quedamos con esta oración, plenos, llenos, tranquilos, sabiendo que tú una vez más nos has escuchado y podemos decir amén, amén y amén.
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2: Estamos en Tropicana, Jairo Pulgarín, 7:07 a.m. Está informando el gran periodista Jairo Pulgarín. Qué privilegio tenerlo aquí en Tropicana, Jairo.
3: Mi querido Ricardo, muchas gracias. Un abrazo para usted, un abrazo para todos los oyentes que a esta hora arrancan la semana con la información de Tropicana. Tres noticias importantes para empezar. La primera, Ricardo, acabo de revisar nuevamente, actualizamos en este momento la proyección meteorológica y dice la proyección que hoy vamos a tener lluvias en Bogotá. La gente no lo va a creer de pronto porque durante el fin de semana...
4: No, sí, lo vamos a creer.
3: Durante el fin de semana tuvimos unos atardeceres espectaculares, ¿no?
4: Sí, pero siempre...
3: Y también tuvimos unos amaneceres hermosos.
4: Sí, Jairito, yo tengo...
3: Pero en esa transición entre la mañana y la tarde, por ahí hubo capítulos o episodios de lluvias, ¿no?
4: Exactamente, sí, señor.
3: De lluvias, sí. Hoy va a ser una cosa parecida porque vamos a tener predominio de tiempo seco hasta las 10, 11 de la mañana. Ya después del mediodía la cosa puede complicarse. Es lo que dice la proyección, por supuesto, porque nosotros en Tropicana consultamos siempre las plataformas meteorológicas que nos dan esa proyección. La información dice que a esta hora tenemos 13 grados centígrados de temperatura, 13 grados centígrados de temperatura y, por supuesto, vientos de hasta 14 kilómetros por hora. Cuando hay vientos muy fuertes en Bogotá, hay que decirlo, se siente un poco más frío el ambiente en la capital del país. A esta hora, Ricardo, para empezar con los temas de movilidad, me están reportando los oyentes complicaciones de movilidad en varios sectores de la ciudad. Voy a hacer un repaso muy rápido para que, por favor, vayan tomando nota los oyentes que a esta hora circulan en las calles de Bogotá y que, por supuesto, siempre están pendientes de la información de lo que pasa y sobre todo de la información que siempre entregan los oyentes de Tropicana. A esta hora de la mañana, la primera información que tengo es la siguiente. Atención, se presenta un siniestro vial entre dos automóviles en la autopista norte con calle 155 sentido norte-sur. Esta mañana los oyentes muy temprano me comentaron que estaba muy complicada la situación en la 200. Ahora no es en la 200, ahora es en la 155. La entrada por la autopista norte está, Dios mío, está de pánico. La otra noticia, a propósito de todos estos temas, mi querido Ricardo, tiene que ver con un reporte que me entregan desde la calle 13. Me dice que hay un siniestro entre una volqueta y un peatón, calle 13 con 135, localidad de Fontibón, al occidente de Bogotá. Y la información, por supuesto, que no podemos omitir, es la información que tiene que ver con los capítulos de seguridad. Durante el fin de semana se presentaron asaltos al sistema de transporte público en la ciudad de Bogotá. Estoy hablando del sector de Florida Blanca, en la localidad de Engativá. Lo que más me duele es que estos delincuentes, estos miserables matones asesinos, fueron capaces de golpear y dejar herida a una usuaria del transporte público. Le raparon el celular, le quitaron el celular y no contento con raparle el celular, la agredieron y la señora quedó herida.
2: Increíble, ¿no? Qué cobardes, Jairo.
3: Cobardes, miserables, cobardes. A estos miserables los capturan. Eso es lo peor de todo. Los capturan y en menos de 72 horas los dejan en libertad. Esa es la realidad de lo que está sufriendo la gente en la ciudad de Bogotá. El otro tema, mi querido Ricardo, pues tiene que ver con lo que hemos venido denunciando, por supuesto, en las últimas horas. Nuevamente vuelve y juega la preocupación que tiene la gente en relación con el vandalismo que afecta a la ciudad de Bogotá. Yo no puedo entender cómo en este país, cómo en esta ciudad, los delincuentes son capaces de robarse las luminarias de los pasos peatonales, de los pasos vehiculares. El último reporte que me acaban de entregar es que se robaron las luminarias de la 26 con Américas. Óigame bien, esto no puede ser, pero es así. La 26 con Américas, en ese cruce que tenemos en la 26 con Américas, se robaron las luminarias, lo denuncian los oyentes de Tropicana a esta hora de la mañana.
5: Buenos días, Jairito, de aquí por Tropicana. Jairito, nuevamente hago denuncia pública. Se llevaron todas las iluminarias del deprimido de la calle 26.
3: Qué barbaridad, por Dios.
5: Con Américas.
3: Qué barbaridad.
5: El deprimido quedó totalmente a oscuras.
3: Desafortunadamente, mi querido Ricardo, usted ya sabe quién es el que gana con la oscuridad. El delincuente que es el que comete los asaltos, el delincuente que es el que asedia y asalta a la gente en la ciudad de Bogotá. Atención a los vecinos de Ciudad Bolívar, porque hoy habrá corte de agua a partir de la 1:00 p.m. Tomen nota porque...
2: Hay varios cortes, ¿no?
3: Pero cortes del agua, ¿no,
2: sí,
3: Ricardo?
2: Sí, señor.
3: el sector de Mochuelo, el sector del Mirador, el sector también del Tesoro, del Tesorito, el sector de Juan Pablo II, el sector de Naciones Unidas, el sector de Kiva. Me están reportando también que a partir de la 1 de la tarde se va el agua en el sector de Bellavista, en el sector de Cedrito Sur, en el sector de Compartir, en el sector de Gibraltar, en el sector de San Rafael y en Quinta del Sur. Así pues que a partir de la 1 de la tarde, la información que entrega la empresa de acueducto y alcantarillado de Bogotá, la información que nos entrega es que vamos a tener cortes de agua en ese sector, en el sur de la capital del país.
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2: 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Bueno, muchachos, vamos con más información a esta hora en Tropicana. Son las 7:14. ¿Cómo amaneció Bogotá de Tropicana?
4: ¿Cómo, pero cómo, don Jairito, amanece Bogotá? Con varias cosas que pasaron este fin de semana. Por eso los lunes son interesantes. Tenemos un cúmulo. Tenemos un cúmulo de lo que ocurrió el sábado y el domingo que no estamos haciendo cómo amaneció Bogotá. Uh-huh. Y se los traemos acá. Lo primero, ¿sí vio el carro que se cayó del Club del Nogal?
3: Sí, sabes que estuve averiguando sobre ese tema.
4: Sí, señor.
3: Parece que el señor estaba estrenando carro eléctrico, ¿no?
4: Ajá.
3: Y tengo la impresión, un señor ya mayor, setentón él, tengo la impresión de que el señor metió el cambio que no era. Es que uno con los carros eléctricos tiene que tener precaución, pero además esos carros eléctricos, a mí me lo explicaba el ingeniero Mario Hernández, que es el que sabe de esto, yo realmente no conozco mucho del tema, pero el ingeniero me decía, mire, es que el carro eléctrico cuando uno le mete el acelerador, eso es como un volador sin palo, ese carro arranca y uno no se da cuenta, claro, como uno tiene la sensación de que el carro está apagado, al señor le cogió ventaja y se fue, ¿sabe qué lo salvó? Eso que llaman el airbags que tienen los carros. Claro, el carro cae, el airbag se activa y el señor se salvó. Tiene una herida pequeñita, pero de todas maneras, Dios santo, usted se imagina que uno vaya pasando, porque eso cayó, fue ahí en el andén, en el antejardín del Nogal.
4: Del Nogal.
3: Usted se imagina que uno vaya pasando por ahí y se le caiga un carro en la cabeza, Dios santo.
4: Bueno, sí, yo iba pasando por ahí.
3: Ah, ¿tú ibas pasando por ahí?
4: Yo iba pasando por ahí. Dios santo. Y vi toda la película y yo trataba, claro, a ver, yo no conozco bien el Club El Nogal, entonces no identificaba muy bien cómo se había caído. Yo decía, pero ¿cómo se salió? Pues resulta que además de los ladrillos, la plataforma por la que el carro sale es de otro material, como una reja que hay allí. Si hubiese sido ladrillo concreto el parqueadero, quizá no se hubiese salido, no sé.
3: Bueno, de todas maneras, esperemos un informe técnico, un informe oficial. El señor, por fortuna, está fuera de peligro, pero eso sí, va a tener que dar explicaciones de qué fue lo que pasó, porque repetimos, todo parece indicar que fue una imprudencia de este señor, fue una mala operación la que él hizo del vehículo, y eso fue lo que realmente ocasionó esto.
4: Ay, pero qué pecado, Jairito, eso a cualquiera le puede pasar.
3: No, pero
4: y estrenando carro, pues si de pronto no estaba acostumbrado.
3: Es un tema muy delicado, muy delicado.
4: Sí, sí, sí, afortunadamente no le pasó nada. Fue como una heridita, se abrió la cabeza 4 centímetros, ahí lo atendieron. Pero
3: repito, hubiera podido morir una compañera nuestra en ese punto.
4: Sí, sí, alguien, alguien hubiese ido pasando, porque fue en todo el andén. Si alguien hubiese ido pasando, chao. Ay, menos mal. Bueno, Dios sabe cómo hace sus cosas. La otra noticia, Jairito, de este fin de semana fue el grupo Muchachos, por Dios, el grupo de pelados que otra vez, digo otra vez porque hace que como un mes sí. habíamos dado una noticia que había un grupo como de, no me acuerdo cuántas personas, adultos de hecho, que se habían perdido en una zona boscosa acá de Bogotá, en los cerros. No se metan a los cerros si no es con una persona que sepa el lugar. Hay personas que hacen este tipo de recorridos. Si usted quiere conocer los cerros de Bogotá, maravilloso, muy lindo, pero no se meta pensando que usted es guía turístico de la capital, porque además, bueno, luego ponía a correr a los bomberos, que fue lo que ocurrió en este caso, estos muchachos, y yo veo la foto y son unos muchachos jovencitos. Como, creo que eran 6 chicos y una chica, una sola chica. Y yo le, y ahora que estaban haciendo la recocha, Neido y Luchito, que hay que se fueron a meter maracachafa. Pues yo no les veo cara. Yo creo que hay muchos muchachos, acá se estudian muchas cosas audiovisuales. Es una especulación. Muchas y que cosas. Van como a estos lugares a tomar fotografías naturales o cosas así. Y se perdieron. Uh-huh. Ellos pensaron que la tenían controladísima y se perdieron. ¿Qué les tocó? Con la poca señal que tenían, alcanzaron a llamar a emergencias y ahí llegaron los bomberos. Uh-huh. Y les explicaron por enésima vez las razones por las cuales usted no se puede meter a los cerros sin la compañía de una persona experta.
3: Experta, claro.
4: No lo hagan.
3: Pues se perdió Peñalosa, imagínese.
9: Imagínese.
3: Peñalosa, que conoce esta ciudad de cabo a rabo, se perdió el propio Peñalosa. No dejó a perder uno que es un mundano, un profano, un hombre imberbe, incapaz.
9: ¿Cuánto duró perdido Peñalosa?
3: ¿Cómo?
9: ¿Cuánto duró perdido?
3: Peñalosa duró perdido como 48 horas.
9: ¿De verdad?
3: Claro.
10: 48 horas. Claro. Uy, demasiado.
9: Sí. Y la madre.
4: Por último, don R.I.R. ahí envía, yo no sé si se pueda mostrar, sino igual yo se los explico a detalle. ¿Se acuerda, don Merito, que hemos estado hablando mucho de este tema bien complejo en la capital? Y es el pincha llantas.
9: ¡Ay, Dios mío!
10: Uy, sí. Eso sí me parece terrible.
9: No paran nunca, ¿no? Los quitan, pero se mueven para otro semáforo y no dejan de pinchar las llantas, sobre todo a las mujeres cuando las ven solitas.
3: No, de eso no estamos hablando. No.
4: ¿Ah? Las llantas de los carros.
3: Ah, las llantas de los carros.
9: Sí. ¿De qué habla?
4: De los pinchallantas. Yo la verdad es que nunca había visto a detalle cómo era que funcionaba en la modalidad, ¿no? Yo pensé que pasaba alguien o estas personas que se hacen en los semáforos, ya véngale.
10: También. Puede pasar. Palo,
4: ¿no? Como véngale, ¿no? Si la llanta está buena.
3: Usted no sabe nada. ¿Usted en qué país es que vive?
4: Pero espera un momentico, Jairito. Es que este video se
10: ¡pelea,
4: puede...
10: pelea!
4: ¿Si se puede poner el video, don R? ¿Sabes?
2: Ah, bueno, pero el video tiene audio para explicar.
4: No, pero el audio no es necesario, o sea, con que salga el video, porque es que ahí, y eso es lo que estos personajes no.
2: Ah, pero el video no lo pongo, el video no lo pongo yo, pues, o sea.
4: No, pero como tú estás ahí con la persona.
9: Sí. Entonces,
4: a ver, sí, se podía poner. El caso es que en este video que quedó registrado, esto fue en la carrera 28 con calle 34 en Teusaquillo.
9: ¿Cómo no? Al pie de la familia.
4: A esto es a lo que yo voy, Jairito, yo nunca había visto a tan detalle cómo era que pinchaban las llantas.
10: ¿Cómo era lo que lo hacían?
4: Entonces es un muchacho que tiene como envuelto.
9: Ah, en el zapato.
4: En el zapato.
9: Yo que soy de Kennedy me sé todas esas mañas. Sí.
10: O sea, usted prácticamente lo hacía, Lucho.
9: Sí, uno se pone el chuzo en el zapato y pasan en la moto y
4: ¡tratan! Ajá, pero yo nunca había visto eso.
9: Increíble, ¿no?
4: Sí, y muy rápido. Y como las motos siempre se atraviesan en la mitad de los carros, pues uno no piensa.
9: Porque antes la tiraban al piso, ¿no? Llegan y regan un reguero de chuzos ahí y que cayera al azar el que fuese, ¿no?
3: De todas maneras, cuando quiera, Julianita, si quiere, le espero en mi apartamento esta noche para mostrarle cómo son los.
9: Y qué fuerte, ¿no?
3: ¿Cómo son los pinchallantas? ¿Cómo actúan los pinchallantas?
9: Cálmate, Jorge Alfredo Vargas.
10: Abelardo de la Espriella. Hágale zoom.
4: ¿Cómo vamos con esas escrituras de ese apartamento? Yo voy. Pero a mí me tiene que dar garantía. Bueno.
9: Se montó en un peladero.
10: Eso sí, te advierto, Juliana, que el apartamento es bien chiquito.
9: Solo el taxi, el viejo.
4: Las cosas le parecen a su dueño, entonces.
10: Exactamente.
2: Oiga, ¿y qué es lo que se amarran ahí? Es como una cinta, es como un velcro. Claro. ¿Eso qué era? ¿Cómo era la cosa?
4: Parece como un velcro. Es como un elástico. De hecho, en serio, hay unos moteros que sí utilizan eso, pero pues porque hace parte como de la indumentaria de la motocicleta. Pero estos muchachos lo utilizan es para pinchar llantas.
9: Increíble. Y la pinchan porque están unidos con un montallantas alrededor para que vayan y despinchen. Es toda una alianza, ¿no, mijito? mijito.
4: Qué mal genio.
9: Mira, no lo pinchan por ahí, le voy a pinchar en la llanta.
3: Es lo
9: ¿no?
3: que se llama una concupiscencia para el crimen.
9: Uy, no, no, este está borracho.
4: Concupiscencia.
9: Para el crimen.
2: Para el crimen.
4: Ahí don R, vea.
10: No, no sé qué es, pero sonó bacano.
9: Se oye elegante.
10: Sí, suena, oye. Concupiscencia, ¿cómo es que es?
4: Concupiscencia.
10: Concupiscencia, ¿puede explicarnos qué quiere decir?
3: Concupiscencia para el crimen.
9: Oh, ¿sabe ahí dónde hacen harto eso? Ahí en la Boyacá, como con 53-63.
2: Ah, sí, pero para que vea que el caso de este video es en Teusaquillo.
4: Sí, en Teusaquillo.
2: Ah, bueno, en Teusaquillo. Quiere decir que ya montaron un montallantas por ahí, por ese sector.
4: Uh-huh. Seguramente.
9: ¿Se acuerda que
4: habían, qué mal genio?
9: Qué mal genio. Habían cerrado uno que quedaba en la 30 ahí en una bomba, pero ya está abierto otra vez, ¿no? Ahí se acuerda que lo llegaron y lo sellaron. Usted lo contó a Pulgarín y yo eché ojo ayer. Vamos a ver si está abierto. ¿Está abierto?
3: Ya lo volvieron a abrir.
9: Claro, porque lo cierran por no sé, 6 días de castigo.
3: No, pero
9: que recuerda que una señora dijo:
3: debería ser un año y se acabó. Punto. Este sitio se cierra por un año y se acabó.
9: La señora que denunció, ¿verdad? Que decía, traje esta llanta y mire que pinchadita, y cuando me dijeron que valía 200,000, le hicieron hartos huecos y todo, mientras adentro lo encienden a cuchillo así. A la
10: pero qué terrible eso, ¿no? O sea, me parece.
3: No, es una desgracia, tanta delincuente.
10: Un delito.
3: Tanto delincuente en este país, es una desgracia.
4: Ay, ay, ay. Oígame, bueno, don RBA, cosas que pasaron el fin de semana.
9: Muy pinchados, son tipos muy pinchados.
10: Muy pinchados, sí.
2: Estamos en cómo amaneció Bogotá.
9: Oye, Bogotá
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2: Bueno, muy bien, estamos en Tropicana. Llega el momento del humor, llega el momento de los argentinos. Argentino de Tropicana, la más bacana, la verísima. Hola, argentinos, bienvenidos a ponerle sabor de carne esta mañana.
9: Gracias, R. Venimos un lunes para que arranquen la semana sintiendo lo pobre y lo malo que son en Colombia. Porque nosotros ya estamos listos para ganarnos el otro mundial. Ya sin haber jugado, ya vamos ganando, ya vamos en la tercera ronda, ¿viste?
3: Pero yo estoy de duelo porque perdió River.
9: Perdió River, pero fue una fiesta porque ganó un equipo que casi nunca gana, que es Belgrano. Entonces estamos fenómenos. El equipo de que ganó allá en el campeonato argentino fue al dermatólogo.
3: ¿Ah, sí?
9: Y le dijeron Belgrano. Es que teníamos un apunte fino para arrancar. Podíamos arrancar con cualquier pavada.
10: Exactamente, boludo. Les mando saludos y abrazos a todos. Aquí están los argentinos deliciosos de Tropicana.
19: Resulta que
10: los traemos los mejores titulares de todo.
9: Pero no dejamos que el viejo hiciera su intervención para regalarle una moneda.
10: Que lo haga, pues que lo haga.
9: A ver, mandate un tango.
3: Yo sí quisiera, primero que todo, saludar a la pebeta. ¿Cómo está de hermosa esa pebeta hoy? Esa pebeta, vamos a ver con qué viene. ¿Sí? Ella siempre trae carne, ¿no?
4: Invítame a bailar carne. Tango, al menos.
9: Parece que no tiene tango el viejo, entonces avanzamos.
10: No tiene tango, pero está como un competidor de la casa de los famosos.
9: ¿Cómo?
10: No tiene tango, pero tiene tanga.
9: Pero tiene tanga, Caribe. Oh, fenómeno, venimos. Recuerden que somos los mejores en la carne, los mejores en todo.
10: El
9: en la
10: fútbol.
9: Hasta nos copian las cantadas de la barra brava de Argentina. Todo es como una de nosotros.
10: Copian, exactamente. Por ejemplo, Jairo, cuando nosotros quedamos 0-0, el narrador argentino. Sí. ¿Vos sabés cómo termina el partido?
3: ¿Cómo termina el partido, bebé?
10: Colombia 0, Argentina cero golazo.
9: Espectacular, ¿eh?
10: Así somos nosotros.
9: Y traemos mucho humor de carne para todos ustedes. Ya la pebeta está listando un chiste de carne. Increíble, R. Se va a tomar el riesgo. Dios. Y mi compañero que viene de San Martín, Meta, nos va a deleitar.
10: Exactamente, boludo. Son muchas carnes que tenemos para que ustedes puedan disfrutar. Por ejemplo, tenemos una carne que siempre era perezosa para ir al trabajo.
9: Una carne perezosa, así como Luchi, para ir al trabajo.
10: Exactamente, la carne era locutora de radio.
4: No, sí, no, pero ¿es una carne locutora?
10: Exactamente, pero a veces se le hacía imposible llegar al trabajo.
9: Vea.
10: Porque era una carne molida.
9: Ah, ok, estaba muy cansada.
10: Exactamente.
9: Fenómeno, es humor fino para
3: muy
9: que...
3: Fino, muy
10: esto
3: fino.
10: No es para morirse de la risa, pero sí es más para disfrutar y admirar con una copa de vino.
9: Con una copa de vino. Esta otra carne era una carne, en sí era un carno,
3: Era una carne, pero una carne...
10: ¡Hombre!
9: Era un carno, y entonces el carno salió a caminar, se fue como un lunes al trabajo, comenzó a caminar ligeramente a un, dos, tres editas, bueno, iba para la casa mejor.
3: Iba para la
10: resuma
3: casa.
10: Resuma.
9: Se volvió mejor para la casa. Que me enredé, ¿viste?
3: Sí.
9: Y entonces llegó a la casa, comenzó a llenar el álbum del mundial.
3: No puede ser.
9: A ver si le salía Morata.
10: A cambiar unas monas.
9: A ver si le salía Yamal. De pronto vio si le salía Lucho Díaz. La del 0-0.
3: Ay, Dios.
9: La mona de la Tremacota. Y no lograba sacar nada ni ellos. Dijo, no, esto está aburrido. Entonces el carno se fue para el closet de la esposa.
4: Era masculino, ¿eh?
9: Era masculino. Era un carno y se fue para el closet de la esposa.

0: se le... puso unos tacones de la esposa,
1: se le echó el agua por el
0: carno, el carno y se echó labial de la esposa.
2: ¿Qué le está pasando el carno?
0: Y se puso todo lindo y collares de la esposa y salió a caminar por el barrio.
2: No le puedo creer.
0: Y la gente decía, ¿qué le pasó al carno?
2: ¿Qué le pasó al carno?
0: Y dijeron, es que ahora es un marisco.
2: Le ha pasado, algo también a una carne que yo veía todos los días caminar y de repente la carne la vi con un tapaboca, la carne se estaba enfermando mucho de la nariz.
0: ¿De la nariz?
2: Fue donde el otorrinolaringólogo.
0: Sí, ¿cómo?
1: ¿A qué?
2: El otorrinolaringólogo.
0: ¡Qué fenómeno, sí,
2: El doctor que ve la nariz, mucho.
3: El otorrino.
0: Cuando va a ir al otorrino son 4 horas de consulta.
2: Exactamente, sí. Porque recuerda que R ha ido de emergencia a el médico, al otorrino, cuando se saca un moco porque el dedo le desprende la nariz. Ahora sí se va a sacar un moco y se puyó el cerebro.
3: Bueno, y entonces.
2: Y era una carne que paraba en el médico donde el otorrino a toda hora porque se enfermaba de la nariz.
0: Bueno.
2: El toro le daba gripa.
0: La carne le daba gripa, iba al otorrino. ¿Y qué carne era?
2: Era la carne de chatas.
0: No podía respirar muy bien.
2: Exactamente.
3: Salva la patria, Pebeta.
0: De la Pebeta,
2: Esto se va a ir a la mierda.
0: Ella es como Matilda. Matilda era la que se le engrandecía la nariz, porque se tocaba la nariz y tenía un poder en la nariz. ¿Será Matilda?
1: Sí, tengo poder en la nariz de globo, de pez globo.
0: De pez globo, se le infla cuando ve las palomas.
1: Mira cómo infla. Que hagan acá un primer plano, por favor.
2: Se le infla cuando hablan mal de Petro.
3: Pebeta.
1: Esta carne...
2: De todas maneras, Juliana es petrista.
0: Bueno,
1: Carne era amiga de la carne que dijo Luchito, el closet.
0: La que salió del closet, del marisco. Sí. Del marisco.
1: Sí, era amiga y le encantaba. Todo el mundo decía que por qué no. Le gustaba mostrar mucho.
0: A la carne le gustaba mostrar mucho.
1: Sí, le gustaba mostrar la piel, no le gustaba utilizar pantalones.
0: Wow, le gustaba mucho.
1: No le gustaba utilizar pantalones. Nunca usaba pantalones.
2: Nunca usaba pantalones la carne bien.
1: Porque era una carne de falda.
0: Espectacular, ¿eh?
2: Estuvo bueno.
0: El ingeniero se rió.
2: Pero me gustó muchísimo.
3: Pagó la entrada.
2: Se ha ganado un tinto.

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0: 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Ya son las 7:37. Llega el momento de presentarles el...
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0: Para la gente que quiere soccer a esta hora, el soccer llega con Lalo Chávez. Lalo en Tropicana.
2: Lalo Cota.
3: Lalo en este momento, primero que viene corriendo.
2: Y segundo viene enojado, por eso no quiere bajar, porque como el Santa Fe no pasó a la final, entonces está enojado y que no quiere venir porque le van a hacer bullying por el Santa Fe.
3: Y que Luchito le quitó los audífonos, entonces va a llegar bravo.
2: Sí, va a llegar bravo. Sí.
0: Pero imagino que no debe llegar con buen genio, sin embargo, pues
2: hay que tenerle paciencia. Sí,
0: claro.
2: Pero a la vez vio que el Arsenal celebró la Premier, entonces por ahí se puede mejorar el genio de la liga.
0: Unas por otras.
2: Don Chanchita.
3: Sí, señor. El Arsenal, después de 22 años, quedó campeón. Después del equipo invencible. Aunque el equipo invencible no es el de 22 años, es el de hacía 24 años con Thierry Henry y Arsène Wenger.
2: Que jugaba bien, pero nunca podía ganar.
3: Pero exacto. ¿Qué me dice él? Aquí estoy con Matrioska, con la rusa. ¿Rusa llegó Lalo o no?
2: Que ya viene corriendo. Que viene llorando por las escaleras con un pañuelo.
4: Hay mucho fútbol, ¿no, don Chancho?
3: Hay mucho fútbol.
4: Demasiado.
3: Igual antes de que venga Lalo, les voy a adelantar lo siguiente.
4: Sí, señor.
3: A las 11 de la mañana en rueda de prensa, vamos a conocer los 26 nombres que irán al Mundial de Fútbol por la Selección Colombia. Se tiene que acabar ya esa especulación. No tenía sentido seguir alargando eso. Además, porque
2: perdón, Chancho, y todas las elecciones del mundo dando la lista menos Colombia estaban pasando una vergüenza.
3: Toda la vida, eso es una maña que tenía Pekerman de entrar
1: toda
3: en la lista
1: la
3: de
1: vida.
3: Últimas. Y que nada, que la cábala, que la mofa, que no sé qué más vainas, pero sí, no señor. Solamente eso. Le hicieron ver al señor Lorenzo que más o menos el 29-30 era el plazo y le dijeron, ¿sabe qué? Va a haber elecciones. ¿Para qué se mete en ese berenjenal? Dígala el lunes y no joda más, porque se va a evitar problemas y es mejor que la gente ya sepa además quién va a entrar en el campamento, porque el
2: para saber el álbum Panini, qué tal nombren a unos que no está ahí, lo dejo no.
4: Oiga, pero sí, también eso.
3: Hablando del álbum Panini, ese señor que para hacer una lo de Neymar, ¿cómo van a hacer?
2: Dice que lo van a agregar encima y uno la puede pegar encima del que estaba. No, pero eso sí también. Bueno, uno la pega al lado y ya, ¿cierto? Con Neymar. Pero puede pasar con Colombia que también dejen a unos que no están ahí en el álbum, ¿cierto?
3: No, ha pasado que hay jugadores que han puesto que no, pues que no van al Mundial. Pero es que este sí era la figura representativa y no ponerlo. Yo creo que el señor Panini debe estar un poco bravo. Sí, a nivel virtual sí hay una actualización. Virtualmente se puede poner tres o cuatro jugadores de Neymar. Pero
2: ¿sabes
3: en el físico,
2: cuál es
3: no.
2: el problema, Chancho? Que uno pega a Neymar. No. Y se cae. ¡Ah! Muy buenísimo.
4: Buen momento de humor.
3: Toca pegarlo con cola.
4: ¡Ay, papi!
2: ¿No pega con cola las monas?
3: Ese señor que tiene 100 años sabe qué es la cola. La cola era un pegamento que era como.
4: Que lo usaba don Ramón con el chavo en el.
2: Claro. Para que no se caigan.
3: Es que el moderno es adherente.
4: Jairo.
3: Automático.
4: ¿A usted todavía le sirve la cola para pegar?
2: No, nada de ese sector, nada de ese
0: bien,
2: sector.
0: 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Bueno, ¿el señor llegó o no llegó?
2: No, Lalo.
3: Llegado, pero si quiere, hablémoslo.
0: Mira, increíble lo de Lalo.
2: Entre Chancho y yo lo atendemos, tranquilo.
3: Mira, llegó, es que llegó triste.
2: Sí, viene llorando y todo.
3: El señor Hugo Rodallega, semejante figura, va y mete eso al palo. Pues obviamente el man viene bravo, diga algo.
2: ¿Pero qué se le va?
1: No
2: hay audífonos. Ay, tan exigente.
3: Yo le regalo estos.
2: Tan exigente. Pero es que, Lalo, ¿qué se le va a decir a Rodallega? Yo creo que la hinchada de Santa Fe, ¿qué le puede decir a alguien?
1: Nada, absolutamente nada.
2: Se le perdona porque lo lleva a una final. ¿Sí o no, Lalito?
4: Totalmente.
1: Ojo.
4: Se le perdona porque es el goleador.
1: Título, sí, señor.
4: El goleador, entonces no se puede criticar, sí, señor.
1: Ah, es que hoy se vinieron.
2: Sí,
1: qué
2: hoy
1: bueno,
2: sí.
1: Vinieron
2: no,
1: a trabajar.
2: Es que
1: qué
2: como usted ya no bajaba, no, nosotros dijimos ya para que
1: la empresa, ¿cuánto les agradece?
4: Uy, papi.
1: Y al señor con la gorra del Real Madrid, ni un citado a la selección española.
3: Histórico. No. Nunca había pasado, ¿no?
4: Oiga, sí, ¿ah?
2: Uy, qué porquería.
3: Yo pensé que iban a llamar a Dani Carvajal.
1: ¿Qué equipo?
3: Iban a llamar a Dani Carvajal. Yo hubiera llamado a Dani Carvajal.
1: No, rechimbo. No.
0: ¿Ven cuántas Champions tiene el Barcelona en los últimos 10 años y cuántas tiene Dani Carvajal? Ah, bueno, listo. Muchas gracias, continúa.
1: Como las ganó solo, claro.
2: Oye, viene muy bravo hoy.
1: Va a ganar más Champions el equipo femenino del Barça que el masculino.
2: Sí, señor.
1: Lleva 4.
2: Bueno, Lalo, aunque no le guste y venga muy enojado por lo de Santa Fe, ¿cómo pasó todo?
1: Jugó mejor el Junior.
2: Pero el partido está aburrido hasta los penaltis.
1: El partido estuvo bueno, pero hubo jugadas de peligro, el partido estuvo interesante, Lucho estuvo chévere.
4: Lo que pasa es que Lucho odia los costeños.
1: Los penaltis chéveres, los penaltis sobre todo los de Santa Fe bien cobrados, hasta el de Rodallega.
2: Sí, también.
1: Porque Muriel, claro. Suerte también, sí. ¿No? No re mal, sino que Marmolejo se pasó.
3: Me parece una estupidez, pero igual trasladaré la queja de algunos hinchas.
2: ¿Qué pasó?
3: ¿A usted qué le parece que el árbitro
1: tiene, sí,
3: incidencia?
1: Jodiera y jodiera con el punto penalti.
3: Sí, pues, no sé. Pues es ilegal, ¿no?
1: ¿Qué?
3: No, el árbitro tiene que decir, ponga el balón en el punto, pero pues si uno...
1: Pero es
3: uno
1: que...
3: notaría como, ay, ¿por qué no le hice lo mismo a lo de Junior?
1: No estaba en el
3: punto. ¡Junior!
1: Si estaba en el punto.
3: Y lo hizo 3 veces.
1: Claro, dos billos.
4: A ver, señor Lalo.
3: Por eso, pero al Junior no le hizo eso.
1: Al Junior no.
4: Contexto para los que de pronto no vieron el partido.
1: Cuando iban a cobrar Johan Torres su penalti en la definición y Hugo Rodallega, ponían el balón en el punto penalti, una gotica, o sea, no sobre el punto, sino un poquitico
4: más adelante.
1: Poquitico. No, pero no saliéndose del punto.
2: Se mantenía en el círculo.
4: Exactamente. Se mantenía en el círculo, pero un poquito más para allá.
1: Exacto, porque el punto tenía un hueco.
2: ¿Cuándo usted se mantiene en el círculo, don?
1: ¿Y usted en el punto?
4: ¿A usted alguna vez le han rodado el balón del hueco? Hacia arriba.
0: A ver, señor, por favor.
2: Por favor, avance con el... No se distraiga, Lalo, se distrae cobrando el balón.
4: Se distrae y pierde tiempo.
1: Algo más quieren saber. Ah, bueno, las finales.
4: Sí, ves,
1: en Barranquilla o Cartagena. El Junior está mirando.
4: Creo que la final va a ser en Cartagena.
1: Lo que pasa es que el Romelio tiene una capacidad
2: pequeño,
1: de 9,000-10,000 personas.
4: El supermetro.
5: Claro.
4: No lo han terminado aún todavía.
5: Sí, es increíble que la final tenga que jugarle el Junior
2: en otra ciudad.
1: Pues, ¿qué más hacen, Jairo?
4: No. Lo que pasa es que los albañiles que contrataron allá son los mismos que están terminando la cabina aquí.
3: Martes
1: y lunes es lo más seguro porque le dan tiempo de descanso ahorita a los dos equipos.
4: Dígalo de su boca.
1: El próximo
4: juega
1: martes.
4: ¿Quién en la final? Dígalo con su boca.
1: Yo no les
4: final
1: voy a dar la papaya. El equipo de Barranquilla contra Atlético Nacional. Primero en el territorio.
4: Odia los costeños. Odia los costeños. Cuando vaya a Barranquilla voy a decirle que lo atraquen.
1: Y.
2: ¡Qué fuerte! ¿Y quién es el favorito?
1: La vuelta sería el. ¿Qué fecha cae eso? 8.
3: Lunes.
1: ¿No? Lunes 8.
3: ¿Lunes? 8, es que es un martes y un lunes.
1: ¿Por qué?
4: Lunes 8.
1: Es que el domingo juega Colombia contra Jordania, el último partido amistoso del Campeonato Mundial.
2: No,
1: el partido es a las 6 de la tarde.
4: Y el jueves ya empieza el Mundial, jueves 11.
1: Exactamente. Entonces,
4: ¿México contra quién?
1: Lo más seguro, Sudáfrica.
4: Sudáfrica.
1: Seguiría el 8, conoceríamos el campeón. ¿Quién es el favorito? Para mí, el Nacional.
4: No, para mí, Junior. ¡Junior! Siempre da la pelea a Junior. ¡Junior! Porque el Junior me parece que siempre en la final saca la casta.
5: ¿Qué tal,
4: Junior?
5: ¿Qué tal si le ponemos a eso platica? Sobre
2: la
4: mesa. ¿A apostar?
5: A la apuesta.
4: Vamos a apostar, señor Lalo.
2: Pero no digan eso, que cierran el live.
5: Voy por el Junior.
4: Así no digan esa palabra. Señor Lalo, si Junior pierde, le doy un beso con lengua.
2: Oh,
4: y si Nacional gana, ¿usted qué me hace? Hágame algo, usted atrevido.
1: Bueno,
5: lo manda a operar si quiere.
1: Pasemos Bueno, vea.
5: Doblemos esta página.
1: Campeones colombianos en el exterior.
5: A ver.
1: Willardita y Kevin Mier con Cruz Azul en México.
2: O sea, Mierdita.
1: Sí, señor. Jugaron todo el partido, la vuelta, eran visitantes contra Pumas. Terminaron remontando y en el minuto 90 ganaron 2-1.
2: Uy. Sí, señor.
1: título para los colombianos. En el otro equipo estaba Álvaro Angulo.
2: Angulo, sí, toda que nos apriete mucho el cuello, Lalo, esa observación, porque se está ahogando, está colorado. Yo.
1: Décimo título, apriete el cuello.
2: Se está, la gente en el live puede ver que se está ahorcando con ese buzo. No se le ve ni la manzana
5: Lalito.
2: De Adán.
5: Continúe, Lalito.
4: Ay, papi.
5: Continúe, Lalito, por favor.
1: Décimo título de la historia para el Cementero en territorio mexicano. Ahora veremos si hoy a las 11 de la mañana Dita, Mier o Angulo o los tres o ninguno están en la lista definitiva de
2: la selección.
1: Copa del Mundo.
2: Y ya Chancho nos contó que a las 11 de la mañana.
1: Ahora, yo no creo que sean 26 los que entregue el técnico.
2: Ay, no, entonces qué chiste.
1: Yo creo que da por ahí 28 o 29.
2: No. ¿Para?
1: Porque yo creo que él todavía tiene...
2: ¿Dudas?
5: ¿Las dudas? ¿Sabes a mí qué me preocupa?
1: O jugadores que puedan estar tocados.
5: Lalito, yo tengo muchas dudas con los delanteros de la selección Colombia.
1: Usted vio lo que hizo gol, doblete Kevin Vivero.
3: Fuerza Loco. Kevin Fuerza Vivero. Loco, le quiero contar 2-1 que sí. 2-1
1: con el Atlético Paranaense.
3: Fuerza Loco sí está haciendo bien las cosas. 21 goles y 10 en el Brasileirao.
1: Sí, 10 en el Brasil. Al Remo, al equipo que dirigía Juan Carlos Osorio.
2: Sí, señor.
1: Publicó el Atlético Paranaense en su cuenta de X oficial. Una leyenda que decía: atención, señoras, señores.
4: Sí.
1: Kevin Viveros, 21 goles con el club, 10 en el Brasileirao. Colombia, aquí está tu camisa 9 para el Mundial.
2: Ah, o sea, presionando a que lo mantengan en la lista.
5: Sí, sí. Ópale. Es que hagamos cuenta, ¿quiénes serían los delanteros de la selección Colombia, hermano?
2: A la fija, ¿quién está?
3: Luis Díaz, Luis Suárez. John Córdoba también.
1: John Córdoba, no. Fijos. Yo creo que Borré va a ir.
2: Ay, no, ese señor aquí va.
3: Si usted me apura, yo hago un cambio de Córdoba por Viveros. Ya es desesperado, ya es que ya porque no sé qué.
1: No, pues eso no va a pasar.
3: Obvio, yo sé que no va a pasar. Ahora, Luis Suárez. Van y pierden contra el equipo literalmente de segunda.
1: Torrense.
3: Pero hizo su pepito.
1: El Sporting, si 38 goles esta temporada,
2: sí, Suárez,
1: el Sporting, muy buena cifra.
4: Suárez,
1: terminaron perdiendo 2-1 con Torrense en la final de la Copa de Portugal. Como dice el Chancho, ese equipo es de la B. De la
2: segunda razón que yo lo vi, parecía un potrero el estadio.
1: Pero en ese equipo juega un nacido en España, pero él juega, ha jugado partidos de divisiones menores con selecciones Colombia. Se llama Luis Quintero, juega de extremo, tiene 21 años. Ayer nos decía en el bar que su sueño es jugar con la selección Colombia mayores.
4: Lo va a lograr.
1: En Alicante.
2: Con
1: familia de Palmira. Los que no pudieron quedar campeones.
4: A ver.
1: Fueron los de River Plate. Juan Fernando Quintero.
2: Oiga,
3: no, pero uno no puede ser tan infame. No puede ser tan infame poner a Quintero 3 minutos. No.
1: Pero es que él se lesionó en el calentamiento.
4: Se lesiona cerrando la puerta.
1: Pero no sabemos para cuánto le daba.
4: Falcao se lesiona echando seguro en la puerta cuando va a dormir.
2: Despidiéndose de Lorelei. ¡Ay! Me esloqué.
1: Tiene un problema muscular, inclusive él comenzó el partido y no estaba sentado en el banco de suplentes. Incluso hubo prensa en Argentina
4: subiendo la tapa al baño para no ir a la tapa.
1: Inclusive dijeron que él no iba a ser parte de los suplentes de River. Terminó entrando en el último minuto.
2: Sí, señor.
1: Kevin Castaño, un minuto otra vez.
4: Se molestó, Lalo.
1: River Plate.
3: Ese señor también sáquelo por cualquiera.
1: ¿Sabe quién le hizo la vuelta a River? Un jugador que se llama Nicolás Fernández.
2: Ubita Fernández, sí.
1: Entró al minuto 76 y en 3 minutos, al 85 y al 88. Le hizo el segundo y tercer gol de Belgrano a River. Belgrano, primer título en el fútbol.
2: Qué bonito, eso sí me gustó.
4: Si yo fuera una ubita, también me hicieras la vuelta.
1: No, sería pasa, porque bien arrugado.
3: Y ojo a esto, la historia maldita de River con Belgrano, porque Belgrano fue el que lo mandó al descenso.
4: ¿Belgrano?
3: Y ahí estaba el ruso Zelinsky. Estaba Olave, estaba el Mudo Vázquez, que hizo el pase gol.
2: ¡Qué bueno!
3: Es más, mire, ¿sabe por qué yo cuando dije ya River no va a quedar campeón? Cuando me di cuenta que es el mismo día del cumpleaños de Rodrigo, del Potro, el de la mano de Dios.
2: ¿Sí? En una esquina nació. Esa es la canción de Marado.
4: Mire lo que dicen aquí en el TikTok. que hoy está muy serio el señor Lalo, ¿sí ve?
2: Está marcado.
4: Vino marcado, míralo, Lucho, mira el cielo.
2: Santa Fe.
1: El Deportivo Cali.
5: A ver, mijo.
1: Por fin hizo algo y se metió ya en los octavos de final.
2: ¿Qué torneo está jugando?
1: La Copa Colombia. Le ganó 2-1 al Real Santander. ¿Qué? Gran hazaña del
5: que le ganó 2-1 al Real Santander, señor.
3: Oye, Falcao ya dice que este martes chao, ¿no?
1: Perdón.
3: Ya no puede.
1: Mañana juega Millonarios contra O'Higgins, 5:30, ¿no?
2: Y puede ser
1: cinco,
2: el último. 5
1: de la tarde.
3: Porque son 162 días que usted tiene que
1: Copa Suramericana. Él dijo que el tema no era cuestión de Millonarios, sino temas de impuestos, de billete, lo mismo de siempre.
2: Y usted, se berracó con Lecha, dijo que no iba a volver a jugar.
1: ¿Usted le ampliaría el contrato a Falcao? No. ¿Haría un esfuerzo por dejarlo?
2: No. Pues como imagen sirve mucho, pero no juega, don Lalo.
1: Eso, pero entonces sopese las dos cosas. ¿Le hace el contrato o no?
2: Yo le haría una despedida en Millonario al grande, como se lo merece.
1: ¿Usted lo haría?
4: Sí, yo sí lo haría.
1: ¿Le haría el contrato?
4: Sí.
5: Jairo. Yo también.
3: El marketing no sirve, pero en el equipo no nos está sirviendo. El marketing sí no sirve.
1: Sí, pero
4: ahí necesito más.
1: ¿Qué empresa privada le va a meter plata a un jugador?
2: ¿Pero ellos son millonarios?
5: Chancho y muchachos.
4: Momento de
5: honor. ¿Será acaso que ese man ya podría mejorar el rendimiento futbolístico o ya no?
1: ¿Cómo otra vez?
5: Ah, no, es que ustedes no me escuchan. ¿Misa para sordo el domingo?
6: No, es que no se le escuchó la pregunta. Hable bien, señor. Hable bien como yo le he enseñado. Hable como un varón.
5: ¿Acaso podría pasar que Falcao rindiera mejor después con el tiempo o ya no? Ya de aquí para allá se pone más mala la cosa.
4: Sí, claro, es que por la edad ya hay un desgaste, claro.
5: Los
4: años.
1: Cada vez más difícil.
4: Pasan facturas.
5: Ya. No,
4: entonces, es como James Rodríguez. Hay que aceptar que ya James Rodríguez está en un nivel bajo y los años también cuentan.
2: Usted.
4: Y futbolista que no entrene, que no se mate todo el tiempo entrenando, difícilmente.
3: Otro que chao, Ospina.
4: Tiene vida larga, nada.
1: Ospina se despidió del Atlético Nacional. Sí, muchos dicen que hay una oferta del Nacional de Uruguay para llevarlo.
2: Para seguir en el Nacional. Sí.
1: Yo no creo.
2: ¿No? No,
3: pero él dijo que quería seguir jugando fútbol. No, nacional, pero
1: se vino a jugar en el equipo de sus amores.
2: A despedirse ahí.
1: Y ahora va a seguir jugando en otro
2: lado. No, como los circos, los hermanos Gasca se despiden y vuelven.
3: Sí, pero déjelo trabajar.
1: No, no.
3: ¿Cómo así? ¿No quiere? ¿No te gusta el dinero?
1: ¿Pero cuánto más necesita?
3: Si él quiere, si dijo que. Es que él dijo textualmente en la rueda de prensa que él no se iba a ir de.
1: Bueno,
3: no se iba a retirar del fútbol.
1: Yo creo que sí. Yo creo que él se retira.
3: Eso dijo él, ¿no?
5: Muy bien.
1: Después del Mundial.
2: David Romero dice en el TikTok: como Millonarios no pasó ni Santa Fe, ahí sí no hablaron nada de la final.
4: Exacto. Así son, David Romero, así son.
1: ¿Con qué arrancamos?
3: No, pero sí hablamos de Nacional Junior. ¿Cómo que no?
2: Y Chancho, una señora que llama Emily, manda un pepino morado, ¿eso qué quiere decir?
4: Que ya está haciendo dieta y come muchas verduras.
2: Ahí en el TikTok hay un corazón.
1: Berenjena,
4: que es verdurera.
1: Hoy es el primer partido de la final del ascenso Real Cartagena Envigado.
4: Trabaja en abasto.
1: 8:00 p.m. La gente en Cartagena se ha quejado mucho del alto precio de la boletería.
5: ¿Qué? Que se ha quejado del alto precio de la boletería, señor.
1: No le haga caso, Jairo. No,
2: ¿Cuánto es caro?
1: 150,000 pesos la boleta.
2: Está
1: más cara.
2: Está barata. Esa es la más barata.
1: Ay, buena, un pudiente.
2: Pero por una final, aquí en Bogotá, cualquier partido vale 150,000.
4: La gente en Cartagena está llevando.
3: Sí, Luchito Díaz quedó campeón ni una coma, ¿no?
1: ¿Quién?
3: Luis Díaz quedó campeón de la Copa.
1: Ah, sí, señor. Ganó Luchito Díaz con el Bayern Múnich.
3: Su tercer
1: título. Golearon al Stuttgart, triplete de Harry Kane.
5: No, se mancha.
2: ¿Este va a ganar el Balón de Oro?
5: Yo sí creo.
1: No creo.
3: Depende del que gane el Mundial.
1: Que quede campeón del Mundial, un jugador que quede campeón.
2: Entonces
5: volvemos a hacerlo a Dembélé, pues.
2: Sí,
1: puede ser. Además que falta la final de la Champions.
3: Es este sábado, ¿no?
1: El sábado.
3: Y el miércoles hay conference.
1: 11 de la mañana, señor.
2: ¿11 tan temprano?
1: Sí, señor.
5: Mañana,
1: sí,
5: pero
3: y el miércoles conference Crystal Palace.
5: Hora,
1: oiga, y salió con molestia muscular Lionel Messi ayer. El Inter Miami goleó 6-4, partido de muchos goles. Con el Philadelphia Union. Hizo dos asistencias. Neido, mucho gusto conocerlo por dentro. Gracias.
4: Gracias, señor Lalo.
2: Se duerme en un atraco, ¿no?
1: En el tenis en Roland Garros ya eliminaron a Emiliana Arango, la colombiana. En la Fórmula 1 volvió a ganar Kimi Antonelli, el italiano de Mercedes.
2: No puede ver un micrófono.
1: Giro de Italia, ya es líder Jonas Vingegaard, el danés.
4: Usted sabe que hay un
1: cantante. Y hoy es descanso.
4: Hay un cantante de música popular que va a hacer su propia carrera de.
2: ¿De qué?
4: De ciclismo.
1: ¿Qué? ¿No,
2: cómo se llama?
4: Sí, se va a llamar El Ciro de Italia.
7: Uy, no. Venga, vámonos.
4: Ciro
7: Quiñones. Vámonos.
4: De Italia.
1: Venga, ayúdame, R.
7: Parte final de la información deportiva en Tropicana. Parte final.
1: Bueno, te vi.
4: Y el verso era el R. No me dejes por fuera que lo escribí desde el viernes.
1: No
4: le
1: voy a poner música, R.
4: No, sí, jamás. Porque la música lo
2: instruye. Se presta para esas cosas.
4: Termine la noticia que le faltaba. Termine la noticia.
2: Oye, algo R los casa, oye.
1: Dele.
4: Cuchito, ayúdame para con una palabra de lo más importante que habló Lalo para hacerle un verso.
2: La convocatoria de la selección Colombia, sí. Que a las 11 de la mañana.
1: Oye, me acaban
4: de Néstor Lorenzo, eso es. Ajá, es a ver.
1: La corrieron. 11:45.
6: A las 11:45 sabremos quiénes son los elegidos.
2: A ver, niña.
4: Exacto, exacto.
2: Ay, Lalo.
4: Quisiera ser, pero Lalo, necesito que me mires a los ojos para que haya un vínculo.
1: A ver.
4: Creemos el vínculo a través de los ojos. Sí.
2: A ver,
4: niña. Mírame a los ojos para poder crear el vínculo.
1: Bajo el jefe, así que pilas, hágale.
4: Si no me miras a los ojos, no hay vínculo.
2: Ay, señora.
4: Mírame a los ojos de frente para crear el vínculo.
1: No, colabóreme.
4: No, ya Pablo me conoce.
1: Hágale.
4: Pero mírame de frente, mírame.
1: A ver.
4: Tú sabes que verso sin suspiro no es verso.
2: Ay, claro, señor, pero ya. Niña, da más vueltas.
4: Espera que voy con el suspiro.
2: Cada dos minutos Neido a eso suspiro.
4: Quisiera ser Néstor. 3-2-1 cedita. Quisiera ser Néstor. Uy, no tiene nada. Quisiera ser. Que me pones nerviosa, Lalo. Quisiera ser Néstor Lorenzo.
1: ¡Sáquen a la chachi!
4: Quisiera ser Néstor Lorenzo. Para ponerte a jugar a toda hora.
2: Usted.
4: Pintarte con mi lienzo.
2: Uy, qué tierno.
4: Y que me devores a toda hora.
1: ¡Te vi!
4: Señor Lalo, compré un televisor de 60 pulgadas para vernos el partido juntos.
7: Partido de la ¿cómo amaneció de Bogotá? De Tropicana.
4: Nos vemos en pelotas.
7: ¿Qué?
4: ¡Muchas ¿cómo? 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
9: 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En Tropicana son las
1: 8 en punto en Tropicana.
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2: Muchas gracias, R&R, compañeros, y por supuesto a esta gente bacana de Tropicana. Oiga, ya poco a poco nos vamos acercando a la fecha. Lástima, hombre, que los trabajadores rusos que contratamos están muy lentos para la cabina, Jairo. Sí. Pero ya se viene ese lanzamiento y hay buena expectativa porque la gente... Me he encontrado con mucho oyente en redes sociales y también a través de nuestro nuevo WhatsApp que quieren participar de esta experiencia de estrenar lanzamiento esta semana de la cabina Tropicana. Así que usted también va a estar presente ahí, Jairo Pulgarín, haciendo parte de la historia de Tropicana en esta conversión transmedia, porque ahora no solamente nos oyen, sino que nos ven y nos comparten. ¿Qué tal?
3: Maravilloso, es un regalo para todos los oyentes, porque vamos a tener un espacio en donde vamos a tener más interactividad, vamos a tener mucho más servicio, vamos a tener más noticias, vamos a tener mucha música, y por supuesto, vamos a tener el alma, porque vamos a poner el alma en esta nueva etapa de Tropicana con este nuevo y maravilloso estudio que vamos a estrenar esta misma semana, mi querido Pablo.
2: Le voy a hablar, mi querida Juliana y Carlos Pulgarín, oyentes de Tropicana, de prácticamente lo que fue, fue, porque esto es cuestión de horas antes del próximo domingo 8 de la mañana, cuando se abran las urnas en estas votaciones. Pues lo último que se sabe, porque ya no van a ver, ya no vamos a tener encuestas.
3: Sí, sí,
2: solamente era hasta el viernes pasado, ¿no?
3: Se cerraron las encuestas, se cerraron las marchas públicas, ya no habrá más manifestaciones, es decir, se cierra toda la vida pública, ellos sí podrán estar en medio, ¿no?
2: Sí, señor, van a, y en sus redes también van a poder, redes,
3: claro.
2: Pero bueno, lo último que arroja este, digámoslo así, que sumatorio de datos, es que sube Abelardo, ¿sí? Baja Cepeda y baja Paloma. Bueno, lo de Cepeda es como un techo donde siempre hemos dicho que se mantiene allí estable, pero sí, evidentemente Paloma desciende algunos 10 puntos, que seguramente, bueno, ha sido el reflejo de todo lo que ha pasado en esta discordia, y por eso también hay que tener en cuenta, Jairo, que no salió muy bien ese café que se tomaron y que hicieron esa conexión a través de sus diferentes plataformas, Paloma y Fajardo, ¿no?
3: Sí.
2: O sea, un tinto amargo.
3: Un momento en el que uno pensaría que Fajardo tenía la intención como de reconocer su situación evidentemente no es la mejor de todas, pero Fajardo pues tiene un ego muy, muy elevado.
2: Sí.
3: Fajardo tiene un ego muy subido.
2: Y se puso a atacar al uribismo, a todo lo que ha pasado, a todas las alianzas que ha tenido Paloma.
3: Terminó atacando a todo el mundo.
2: ¿Sí?
3: como si tuviera 5 puntos de rating. La verdad es que ni siquiera llega a 3 puntos de rating Fajardo. Entonces, fue una mala experiencia, fue un mal capítulo, no le fue bien a Paloma, y por supuesto le fue peor al señor Fajardo.
2: Ojo a estos datos que le traigo, porque esta semana va a ser de muchos datos que vamos a traer, viejo Jairo y Juliana. La abstención en el año 2022 fue en la primera vuelta del 45,09%, en la segunda fue del 41,83%. La participación más alta de los últimos 24 años, y la baja, el volumen de abstención durante los últimos 24 años también en las pasadas elecciones. ¿Qué quiere decir esto, Jairo? Y hay muchas variables allí, que hay mucha gente que dice va a votar y no sale a votar.
3: Al final no sale a votar por varias circunstancias.
2: ¿Sí?
3: O porque le da pereza, o porque está lejos.
2: Porque hace otro plan de familia, se van a Ajiaco con la familia, con la mamá, con la abuela.
3: De todas maneras, la experiencia demuestra lo siguiente, Paulo. Si usted no se mete con la política sí se mete con usted. El hecho de que usted no salga a votar quiere decir que usted le delega esa responsabilidad a otros, y entonces después no tiene derecho a quejarse. Si usted de verdad quiere comprometerse con el futuro del país, tiene que salir a votar en estas elecciones. Me parece importante lo que acaba de decir el registrador, Paulo.
2: A ver.
3: El registrador nacional del Estado Civil lanzó una advertencia, lanzó una notificación que me pareció muy delicada y que por supuesto nosotros estamos reseñando, porque entre otras cosas ha habido muchas dudas. El mismo gobierno, y de manera imprudente, se ha encargado de poner, digamos, en entredicho la transparencia del proceso electoral. Le contestó el registrador al presidente de la República. Lo que dice el registrador, y lo voy a leer textualmente para que no se preste a ningún tipo de confusiones, me parece que el señor registrador tiene una responsabilidad muy grande, y esa responsabilidad, por supuesto, dice él, lo obliga a hacer una advertencia que es muy grave y muy delicada. ¿cuál es el verdadero riesgo que en este momento tiene el proceso electoral? Dice el registrador lo siguiente: no obstante la situación que estamos enfrentando, no obstante las dificultades, hay que advertir que los verdaderos riesgos y amenazas para la democracia no se encuentran en el sistema de votación ni en el trabajo de las autoridades electorales. Está en las prácticas que históricamente han afectado la legitimidad de estos procesos electorales. En la declaración del registrador, hablando precisamente de que es la compra de votos, que es el constreñimiento a los electores, que son las amenazas de los grupos armados, lo que realmente está poniendo en riesgo la transparencia del proceso en algunas regiones del país.
2: Esta es la movida bacana, una manera diferente y muy bacana en Tropicana de ver la política.
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6: Vamos a revisar qué pasa en las calles a esta hora con la tropa roja de Tropicana. A esta hora tienen denuncias de cosas que pasan en los barrios y en las localidades. Muchachos, grítenlo con ganas.
15: Porque si se trata de la gente, Tropicana dice presente. Compañeros, muy buenos días. La tropa roja se encuentra en estos momentos en el Club El Nogal, en la localidad de Chapinero, exactamente en la carrera séptima con calle 78. Y es que el pasado sábado 23 de mayo ocurrió un hecho, y es que un carro conducido por un adulto mayor de 73 años terminó precipitándose desde la estructura del parqueadero y provocó provocó además el volcamiento de otra camioneta. Según información entregada por familiares, todo habría ocurrido por una posible falla mecánica mientras el conductor finalizaba la parqueada. El caso también volvió a poner sobre la mesa una información importante que muchas personas desconocen. Y pilas a los que están súper conectados con Tropicana, porque les voy a dar esta información. De acuerdo con la ley 1480 de 2011, conocida como el Estatuto del Consumidor, si un carro sufre daños, robo o pérdida de alguna de sus partes dentro de un parqueadero, el establecimiento debe responder. Incluso los avisos que dicen no nos hacemos responsables no tienen validez ante la ley. Así que ya lo sabe, si usted ha guardado por alguna vez un carro dentro de un parqueadero, estos deben cumplir la ley. Y por otra parte, la Tropa Roja va a estar entregando álbumes del Panini por toda Bogotá. Hoy estaremos en la localidad de Chapinero, así que pendientes, si quieren álbum del Panini, pasen por el suyo al camión rojo de Tropicana. Porque si se trata de la gente, Tropicana dice presente.
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6: 8:15 minutos, Jairo Pulgarín en Tropicana. Nosotros actualizamos ya las noticias que tienen que ver con la política, la movida bacana. Pero ahora, lo que sucede en Bogotá también, Jairo, súper importante. ¿Cómo amaneció Bogotá?
17: ¿Cómo amaneció Bogotá, mi querido R? ¿Cómo amaneció Bogotá, mis queridos oyentes? Con los temas, con las noticias, los hechos más importantes de las últimas horas. Yo creo que a esta hora, Ricardo, la gente está sorprendida con toda la cantidad de accidentes que tenemos que reportar. Accidentes por la calle 13, accidentes por la autopista sur. Accidentes que se ha presentado también en la autopista norte. Complicado, ¿no? Voy a ir primero, inicialmente, a la zona de Fontibón.
18: Sí.
17: A ver, mi querido Harold, adelante, mijo.
19: Trompetero.
17: 135. Sí. Calle 13, 135. A esta hora, tremendo accidente, reportan los oyentes. Estamos mirando aquí, por supuesto, las imágenes. Muchas gracias a los oyentes. Como siempre, nosotros advertimos: hay que tener mucha prudencia, muchachos. Moteros queridos, por favor, los queremos vivos. No los queremos en dificultades, los queremos vivos. Es el reporte que tengo a esta hora. Voy a la autopista sur. El reporte de la autopista sur me está indicando que dos vehículos de transporte público se fueron contra una vivienda en el sector de la autopista sur. Un colectivo y un vehículo es un pequeño camioncito, se fueron contra una vivienda. En este momento, muchas dificultades en el corredor de la autopista sur, es lo que nos están entregando los oyentes que a esta hora transitan sobre ese corredor en el sur de la capital del país. Una noticia muy importante.
18: ¿Y eso?
17: Lo que en las últimas horas hizo la Secretaría de Seguridad de Bogotá. La Secretaría de Seguridad de Bogotá se metió a dos verdaderos, mejor dicho, ¿cómo lo llamamos a esto?
18: ¿Ollas o qué?
17: Dos verdaderos huecos.
18: ¡Upa!
17: San Bernardo y Las Cruces.
18: ¡Y la madre!
17: Desgraciadamente, San Bernardo, que es un barrio residencial, se los convirtió en un...
18: ¿El nuevo Bronx?
17: El nuevo Bronx de Bogotá. Lo dejaron convertir en un nuevo Bronx. El tema de la droga, el tema del consumo de bazuco, el tema de las armas, el tema de la inseguridad. Encontraron bicicletas robadas. Las bicicletas que se roban en Bogotá, se van y se la llevan a San Bernardo a los reducidores, pues, a estos tipos. Pues, que son los que venden esas bicicletas en el mercado negro de bicicletas robadas.
18: Y para entrar allá no pueden entrar dos, tres policías, ¿no? Les tocas en manadas y no los atienden, ¿no?
17: Tiene que ser un operativo, un mega operativo. Pues el mega operativo se realizó. ¿Y? Se metieron a San Bernardo, a Las Cruces. Hay capturas, incautaron droga, incautaron armas. Una cosa muy delicada. Y repito, encontraron bicicletas robadas en ese sector de San Bernardo, en el centro de la capital del país. La otra noticia, pues, que por supuesto nosotros hemos venido reseñando,
18: ¿cuál?
17: Es la que tiene que ver con un profesor de un colegio en el sur de Bogotá. El colegio se llama Santiago de las Atalayas. La información que nosotros tenemos en la mesa de trabajo es que hay un profesor que está desaparecido desde la semana pasada.
18: ¡Ay, no!
17: No.
19: Un profesor desaparecido.
17: Un profesor desaparecido, sí.
19: Peligro y qué miedo, ¿no?
17: El profesor se llama Kevin Santiago Ángel Garzón.
18: ¿Y eso qué le pasó?
17: No se sabe. No se sabe, no hay una
18: ¿de dónde se perdió?
17: Grande. Él iba por la localidad de Kennedy. Me dicen a mí los reportes que entregaron los oyentes desde esa zona que él iba por la localidad de Kennedy, que hasta, digamos, el jueves en la tarde alcanzó a tener una comunicación y de ahí en adelante no se volvió a saber nada de él. Jueves, viernes, sábado, domingo, ya hoy es lunes.
18: Y
17: no,
18: nada.
17: No aparece el profesor Kevin.
18: ¿Y de qué
17: Santiago
18: materia es?
17: Ángel Garzón. El profesor es profesor
19: de matemáticas.
17: Es profesor
18: ¿qué de matemáticas se perdió en un 2x3?
19: Puchito, por favor, respete.
20: Sí. Es una cosa... Un chiste nunca antes escuchado.
18: No,
19: pero este sí. Es desde otro contexto.
18: Desde otro contexto. Ya, sí, señor. Sí.
17: Así que nosotros estamos esperando, de verdad, esperando que haya alguna información, alguna razón, pues.
18: De algo, sí.
17: Sobre la suerte corrida por el profesor.
19: Dios permita que aparezca.
18: Está bien.
19: Sí, señor, que aparezca sí, bien.
18: Porque uno tiene recuperación con él y si se pierde, ¿cómo enfrenta la recuperación de la materia?
17: ¿Sabes una cosa que yo antes, digamos, chico. Yo antes con el tema de los desaparecidos, digamos que tenía como cierta reserva.
18: Por y ahora decía, si es que se van de fiesta, a mí no me pasen eso, y ahora sí le cogió más seriedad, ¿no?
17: No, yo ahora le tengo miedo. Se pierde una persona inmediatamente y saco la información. Bien sea que peque por exceso, prefiero pecar por exceso y no por defecto. Pero es que me da mucho miedo. Me da muchísimo miedo con tanto problema de inseguridad que
18: cuando
17: tenemos.
18: Cuando son varios días y ya se vuelve uno como sustoso, nerviosito, ¿no? Porque ya más después de 3 días uno dice, ¡ay, la madre!
17: Ahora, que el profesor, si tiene alguna dificultad, nos llame también. Nos llame y nos cuente qué es lo que está pasando.
18: De pronto los chinos en el colegio lo tienen aburrido y se escondió.
17: O lo tienen amenazado, ¿no?
19: Como decía mi abuelita Jairo.
17: Cuénteme, mijo.
19: Confiar es bueno.
18: Sí.
19: Pero desconfiar es mejor.
17: Sí, así seguramente.
20: Es. Ay, eso es un gran dicho.
18: Ese es un gran dicho, ¿no?
17: Oyentes conectados.
19: Mi abuelita Zenita, allá en Aracataca, Magdalena, un saludo para mi vieja.
17: Oyentes conectados a esta hora de la mañana. Vamos con Lili Calderón. Lili, te escuchamos, Lili.
21: Buenos días. Sí, señor. Buenos días, Tropical.
17: Buenos días, Lili.
21: Jairito, mi pregunta es si me puedes averiguar, ustedes saben, si hay subsidios para casa usada. Gracias, Jairito.
20: Le tengo la respuesta.
18: ¿Ah, sí?
20: Un ratico se la voy a dar, claro que sí. Esa casa más
18: que siempre es para casa nueva de interés social.
17: Hasta donde tengo entendido.
19: Y ella quiere una casa de segunda.
17: Hasta donde tengo entendido, no hay subsidio para casa.
18: Sí, social. Eso no pues, le dan a uno ni
17: pero
18: las
17: ya, ya verificamos con nuestra compañera. Sí, sí, querida compañera.
22: ¿Quién? ¿Quién?
18: Está sufriendo Alzheimer, mijito.
22: No. Uy, se le está yendo la vida por la mente.
18: Ya no se acuerda ni va. Oiga, no sé cómo llega aquí a trabajar.
17: Vamos a las granjas de San Pablo, Ricardo.
22: Hágale.
17: A ver, ¿qué dicen los oyentes?
23: Tropicana más bacana, bacanísima.
17: A ver, mijo.
23: Tropicana más bacana, mire, acá en el barrio San Jorge Sur y granjas de San Pablo.
17: Sí.
23: Llegan manes todas las mañanas a las tipo 4 de la mañana.
17: Sí,
23: a robar a la gente que va saliendo a trabajar.
17: Sí,
23: no, las autoridades no se ven por ahí porque a esa hora están tomando tintico en la estación para entregarse en el turno. ¿Qué hacen las ratas esas? Cogen y le echan tierra a las placas para que no se desvean los números. O las echan de para arriba. Pero la mayoría las echan tierra para que no les detecten el número de la placa. Uh-huh. Como la vía de agua,
17: muchísimas gracias a los oyentes que se comunican.
18: A usted.
17: Gracias a los oyentes que, como siempre, nos tienen información de todo lo que pasa con los temas de seguridad en Bogotá. A esta hora, el señor gobernador del departamento de Cundinamarca, el doctor Jorge Emilio Rey, hace entrega de una bateadora de alta tecnología.
18: ¿Una bateadora?
17: Una bateadora de alta tecnología.
18: ¿Y qué es eso?
17: 2 locomotoras auxiliares y 6 tolvas de balasto.
18: Ah, para construcción.
17: Para construcción. Todo esto son equipo de construcción porque dice el gobernador que el Regiotrán de Occidente va a ser una realidad muy pronto aquí para toda la gente de Faca y la gente que viene desde Sabana Occidente hacia el centro de Bogotá.
18: ¿Ese tren va hasta Faca? O sea, uno ahí la ruta se la pueden mandar hasta Faca.
17: La ruta tiene que ir a Faca. La ruta tiene que ir a Faca. Eso sí, en eso tiene toda la razón. Y cierro con esta información, mi querido Ricardo. A esta hora de la mañana, para quienes nos están acompañando, me acaban de informar, por supuesto, las autoridades que sí, evidentemente, se presentó un nuevo caso de inseguridad en un servicio, en un vehículo de transporte público en la localidad de Engativá. Esto desafortunadamente está afectando a la gente que transita sobre la calle 80 y que llega en transporte público y que es víctima de los asaltantes. 3 sujetos armados golpearon a una señora usuaria del transporte. Uy, no. A pesar de que ya la habían despojado de sus pertenencias.
18: Todos los fines de semana pasa algo así, ¿no?
17: Igual, es una desgracia lo que está pasando, pero eso es lo que está pasando, Ricardo, y eso es lo que Tropicana les está informando.
6: 8:23 minutos, ya viene el humor. ¿Con qué vendrán nuestros humoristas? El humor. ¿Con qué vendrán ellos? Dios
18: viene,
6: Dios
18: me informan que son los rusos que no han podido terminar la cabina, entonces vienen como a contar por qué no le entregaron para hoy tampoco.
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6: Muy bien, señoras y señores, estamos en Tropicana, tan diferente que ayudan los peluditos a la gente tropicana. Llegan a esta hora los rusos de Tropicana. ¿Qué hubo? ¿Ustedes cuándo es que van a terminar esa obra?
7: Sí, espere. Ahí, maestro, parece que el R está llamando. Tras de que no nos podía entregar la cabina, hermano, y nos entretiene el R ahí 10 minutos al aire, hermano. ¿Qué hubo, R, hermano? Yo sé que les habíamos dicho otra vez que la entregábamos hoy, pero hay que volvimos a meter los cables más y salió fue a la cabina de los 40 cableados.
8: Exactamente, compadre R, les pedimos disculpas a todos los oyentes de Tropicana, pero ya eso se lo tenemos para esta semana, primo.
7: Si Dios quiere, en un mes les entregamos. Les toca volver a empezar el concurso, hermano, porque es que la gente ya había pedido permiso para la inauguración de hace 8 días. Y les toca. Pero aquí estamos, hermano, lo importante es que nos alargan el contrato.
8: Claro, sí, exactamente. Maestro, ahí le tiro la pala.
7: Tíreme la pala, hermano, porque a ver si acabamos esta hora, hermano.
8: Le tiro el palaustre.
7: A ver, tíreme el palustre, se dice, hermano.
8: El palustre, le eso. Tiro la arenilla.
7: Tira, ¿qué es eso, hermano? Tírame la arenilla.
8: Arenilla. Que en la costa decimos arenilla, primo.
7: Ah, bueno, hermano, ¿y qué más me va a tirar,
8: hermano? Le tiro el bulto de cemento.
7: Pero lo agarro bien por... ¡Oh, eso!
8: Ahí le tiro el martillo.
7: Tire... Uy, qué martillazo, hermano, gracias.
8: Ahí le tiro el hacha.
7: Uy, pero ¿cuánto va a lanzar, hermano?
8: Sí. Y por último le tiro el pico.
7: A ver, tíreme. ¡Ay, maestro, mucha loca! Está tomando cerveza al aire, maestro. Le está sacando el cilantro al caldo. ¡Qué raro!
8: Michelada, michelada.
7: Ojo con la gente que le saca el cilantro al caldo porque... ¡Oh!
9: ¡Papi!
8: ¿Y la rusa? ¿Cuándo va a haber un señor allá en Abasto recién bajado un bulto de yuca que le saque el cilantro al caldo?
7: No, no, uy, no, no, hermano.
9: Antes oye, le... ¿y no llevaron la rusa hoy? ¿No va a trabajar?
7: Bueno, esa no vino más, hermano, pero aquí así Dios quiere le entregamos esta obra pronto. Eso sí le decimos, está quedando una rechimba a la cabina, hermano.
8: Y además le tengo un mensaje muy bonito para mi compadre R.
7: A ver, ¿cuál sería?
8: Que cuando nosotros, Dios nos recoja de este mundo, nos vamos directo para el cielo.
7: Nosotros sí ya tenemos el cielo ganado, R, con todo el respeto.
6: ¿Y por qué lo dicen?
8: Porque hacemos buenas obras.
6: ¡Uy! ¡Uy, pues yo le tengo una respuesta!
7: A ver.
6: No es por obras para que nadie se gloríe.
7: No vamos a entregar la cabina.
9: Se bajó la caña de una.
7: Nos mandó para el infierno este hereje, hermano. Pero aquí estamos felices, hermano. Uy, que esa música, mire, súbale, hermano. Uy, con esta me entregué debajo de un asfalto, hermano.
8: Uy, compadre, ¿y cómo se llamaba la chica?
7: No, era un ingeniero que me debía 3 quincenas.
8: ¡Ay, papi! Saldando las cuentas, primo.

0: Esta temporada le dijeron la casa de los monstruos. Todos terminaron en Mozao y acabando los hogares, hermano. Y uy, esa no es la beba. Maestro, guíame para echarle uno y uno, hermano.
1: ¡Guíame, maestro!
2: Te voy a guiar para que veas tú cómo se piropea una mujer hermosa como la beba.
0: Lo que le rime si no sale como Martinelia Junior, hermano.
2: ¡Oh, mi querida beba! Esta es la barranquillera, la que salió de la casa de los famosos.
0: La que decía que costa bota costa, pero Juan de Caribe no la quiere, hermano.
2: Es verdad, sí. Ahí voy, compadre. ¡Oh, mi querida beba!
3: ¡Oh, mi querida beba!
2: No, esta es la que no pensaba que llegara a la final, pero llegó a la final.
0: Que la volvieron a ingresar, hermano.
2: Exactamente. ¡Oh, mi querida beba! La que era amiga de Mariela Zapata.
0: Ay, por andar viendo eso, es que no termina aquí la hora, maestro. Hágale.
2: ¡Oh, mi querida beba!
3: ¡Oh, mi querida beba!
2: Conmigo vivirás mejor.
0: Uy, ahí está, ahí va bien, maestro.
2: Prometo darte una potera.
0: ¿Potera?
2: Para sembrarte esta flor.
0: Uy, hermano, qué burro, madre.
2: ¿De dónde sacó eso?
0: Hermosísima. ¿De dónde sacó una potera, hermano? Hermosísima.
2: Potera es como, ¿cómo se le dice una maceta? Allá en la costa decimos potera, primo.
0: Sí,
2: yo respeto tu cultura, usted respete la mía.

0: y que no vuelva más. Y esa canción,
1: ¿qué le voy a hacer?
0: Uy, esa Juliana, ve que más aguardientera que
2: ya no. Y andando con Dariana, que es otra borrachona.
0: Uy, borracha, hermano, qué perro.
1: Borracha, pero buena muchacha.
0: Y dice así.
2: A ver, maestro, espero que hayas aprendido.
3: A ver, ¿qué dice?
0: ¡Oh, hermosa beba!
2: Uy,
3: hermosa beba.
2: Va bien.
0: Para que llegue a la final, el público rezó.
2: ¡Oh, qué bonito! Claro.
0: Claro que dicen que el domingo se acaba ese reality.
3: ¿Reality?
0: Pero eso se acabó desde que empezó.
2: ¡Uy!
0: Están pesados.
3: Se
0: acaban de desconectar dos compañeros.
3: ¿Y la rusa qué? ¿Y la rusa no va a decir nada?
0: Ay, ella no es rusa, ella es argentina.
2: Te voy a enseñar otro para que veas cómo se enamora, porque te vi grave ahí.
1: A ver, a ver.
2: ¡Oh, mi querida beba!
1: ¡Oh, mi querida beba!
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0: Uy.
2: ¿Será que está muy largo?
0: No, me preocupa que va a rimar.
2: 3, 2, 1, Cedita.
3: ¿Mi amor qué?
2: No, 3, 2, 1, Cedita. Oh, mi querida beba.
1: Oh, mi querida beba.
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2: Estamos al aire en Tropicana.
3: Estamos al aire.
2: 8:40.
4: Es que ahora Neiro ya pasó de humorista a predicador. Entonces.
3: Qué pena con los oyentes. Estaba mamando gallo con R. Es que hay una palabra muy bonita, ya que estamos al aire, se la voy a repetir a los oyentes.
4: A ver.
3: Es muy linda, una palabra hermosa que me dijo un amigo que yo estuve este fin de semana haciendo un show en Santa Rosa, el sur de Bolívar.
4: Sí, señor.
3: Y una persona cristiana se me acercó y me empezó a dar un mensaje y me dijo algo tan hermoso que yo lo apunté.
4: A ver.
3: Hay una mentira que se está predicando bien. Y una verdad que se predica mal.
4: ¿Y eso es por el show o por qué le dijo eso?
3: No, yo no sé, creo que R entiende más esto que yo, R.
2: Repítelo.
3: Hay una mentira que se está predicando bien. Uh-huh. Y una verdad que se está predicando mal.
4: La no, señora estaba borracha, ¿no?
2: Mira, pues no, a mí me parece súper importante eso.
3: Sí, a mí también me pareció bonito.
2: Hay mucha gente que habla muy bien acerca de cosas que son mentira.
4: Ah,
2: hay gente que lo expresa de una manera tan impresionante que te convencen de la mentira.
4: Ahora sí entiendo.
2: Y a la hora de
4: predicar.
2: Y a la hora, exacto, y a la hora de predicar la verdad, predicamos mal, sin intención.
4: Como decir, por ejemplo, R pone música buena, ¿cierto?
3: Eso es.
4: Sería como un ejemplo. Una mentira que se vuelve verdad.
3: Luchito, respete, porque no, hombre, ¿cómo pasamos a eso?
2: Tropicana.
3: R, pero tiene razón, R, y usted lo sabe.
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5: Bueno, ¿se acuerda que ahora una oyente le preguntó a Jairito de los subsidios para comprar vivienda usada?
3: Sí, señor.
5: Sí hay.
3: ¿Señora?
5: Sí hay. Jairito dijo que no sabía, que pensaba que no. Sí, sí hay. Obviamente no es tan común ni es tanto como la frecuencia como para las viviendas nuevas.
4: Sí.
5: Pero sí hay.
3: ¿Y es un subsidio que da el gobierno o es por medio de la caja de compensación?
5: Caja de compensación.
3: Eso te iba a decir, por medio de la caja.
4: Ah, ok. Lo
3: sospeché.
5: Caja de compensación, sin embargo.
4: Si es para Bulgarín sirve porque él tiene caja, ¿no?
3: De dientes, sí.
4: De caja de compensación.
5: Acuérdese que cuando ustedes tienen inquietudes que tengan que ver como con predios o con comprar una vivienda nueva usada, la Secretaría de Hábitat es el lugar que le resuelve usted todas las dudas por internet o acérquese directamente allá. Entonces, para la señora que dijo que sí podía comprar casa usada y había subsidio, sí hay. Compensar con subsidio o CAFAM. Ahí puede tener subsidio para su casa o su vivienda usada.
4: Ah, ok. Vea, bien, bien, bien, ¿no? Porque a veces dan, en algún momento el Fondo Nacional daba, usted retirar las cesantías y lo dejaban hacerlo para reparaciones, creo que todavía, ¿no?
5: Por ahí va el otro
4: casa de segunda, ¿cierto?
3: También. Vea, pues.
5: Sí, generalmente lo que le van
4: que
5: a pedir a usted.
4: Tenemos cesantía, los de nómina, con todo el respeto.
3: Gracias, Luchito, por ofenderme porque soy prestación de servicio.
5: Generalmente le piden estar afiliado a la caja de compensación, tener ingresos familiares menores a 4 salarios mínimos legales vigentes, no haber recibido un subsidio antes, eso para vivienda nueva usada, no tener vivienda actualmente y tener aprobación o preaprobado de crédito. Eso es como lo que normalmente
4: pero
5: piden.
4: Pero más poquito.
5: Sea vivienda usada o vivienda nueva. Ahora,
4: doña Juliana.
3: A ver, mijita.
5: Le tengo una novedad, eso para responderle al oyente que había.
3: Sí, novedades. Sí,
4: que también le tengo una pregunta a Pulgarín sobre ese tema. Que eso, tiene, ay, mire, Juliana tiene en la mano un tarro de muestra coprológica.
5: Sí.
3: No, eso es Vitvaporú. Juli, no, te tengo.
4: Juliana, eso no se ve ver al aire.
3: Bueno, no es Vitvaporú, es Vitvaporú.
5: Vitvaporú, okay, sí.
3: Sí, exactamente, eso es correctamente. Te tengo una nueva sección que acaba de nacer ahora mismo, tú la acabas de decir.
5: ¿Verdad? ¿Cómo es?
3: Sería novedades con Juliana Cardona.
5: Listo, novedades.
4: Eso es como para la W.
3: Exactamente, para que se vaya para allá, Lucho.
5: Ah, yo iba a trabajar en la W y la cerraron.
4: Sí. Ah, eso sí, siempre está la U. Sí, ya le tenían contrato y todo. Y le contó a todos los amigos de Cali que a trabajar en salsa para la carta y no se cayó esa vuelta, man.
5: Ahí la que iba a montar en un peladero.
4: Le dijo, voy a trabajar en Mañana Express del canal RCN y ¡poy! Lo acabaron, ¿no?
3: Que iba a entrar a la casa de los famosos
4: y se acabó.
3: Se acabó la casa.
5: No, ese sí, no, ese no. Bueno, ahora novedades. Ya ahí le respondí al oyente y ahora una novedad para la gente de Ciudad Bolívar Pilas y eso me parece súper bacano. Mm-hmm. Ustedes saben que hay muchas personas que viven en Ciudad Bolívar y que no viven en las mejores condiciones. Es decir, su vivienda no tiene las mejores condiciones.
3: Es verdad.
4: Es verdad, mijita.
5: Hay un programa que dan subsidio hasta 18 salarios mínimos.
3: Ah, vale.
6: Para mejora de vivienda.
5: Sí, señor. Se llama Ahorrar para mi casa. De nuevo le repito, toda la información en la Secretaría de Hábitat la tienen ampliadísima. Yo les voy a contar cómo a grosso modo, cómo es la cosa, grosso modo. A partir de hoy, lunes 25 de mayo, y hasta el 18 de junio, podrán participar en esta convocatoria que se llama Mi Casa en Bogotá. Esta convocatoria normalmente cubre otras cosas, pero en este caso se va a enfocar en Ciudad Bolívar y en la mejora de vivienda. Les voy a decir para los que viven en San Cristóbal. San Cristóbal. ¿Qué tiene que hacer? Las familias que están interesadas para esta convocatoria van a entregar sus documentos a la oficina de participación de la alcaldía local de San Cristóbal.
4: De San Cristóbal.
5: ¿Dónde está ubicada, Juli? Avenida Primero de Mayo, número 140 Sur, Bogotá. Ajá. ¿Qué mejora, Juli? Me cubre de mi hogar esta convocatoria de mi casa en Bogotá.
4: A ver.
5: San Cristóbal. Pues, le va a cubrir tipo locativo, es decir, cosas que no sean estructurales, porque la iniciativa tiene como objetivo atender las necesidades de la vivienda, las que son más urgentes de las viviendas del campo. ¿Por qué dicen de las viviendas del campo? Porque en San Cristóbal, por eso me había confundido, perdón, de localidad, en San Cristóbal hay viviendas que de verdad no tienen como las necesidades urgentes cubiertas.
4: Okay.
5: No sé, que hayan daños o que no se haya terminado el tema del acueducto, el tema de la energía, las cosas como más.
3: Necesidades básicas.
5: Exacto. Entonces, por ejemplo, mejoramiento de baños y de adecuaciones de la cocina.
4: O sea, es para mejora, no es que, ay, es que la casa me falta hacerle el segundo piso, entonces deme la plata, no. Es para mejorar la fachada, así como hace Juliana, que de las 5:30 empieza a mejorarse la fachada.
3: Exactamente.
4: Para maquillarse y todo eso.
5: Igual quedó igual. Bueno. Instalaciones de cubiertas, o sea, techos.
3: Techo de menos.
5: Y trabajos de pintura, y sí, lo que está diciendo don Luchito de la fachada, pintura, enchapes y otras adecuaciones locativas necesarias para mejorar la calidad de vida de las personas que estén en San Cristóbal.
7: Si quieren trabajo de pintura, les puedo dar.
2: Uy.
4: Hoy la señal, don doctor Uribe, ¿dónde está? ¿Dónde está?
5: Está un poco mal conectado.
7: No, bueno.
4: No sirvió, doctor Uribe. Tiene que comprar otro teléfono, doctor.
6: O que compre un plan de
4: datos. No sea tacaño, mano.
7: Si quieren una manito de pintura, les puedo dar dos manos de pintura a esa casa.
5: ¿Sabe por qué le quedó el teléfono así?
4: ¿Por qué?
5: Por estar haciendo locuciones y tratando de comunicarse con los grupos.
4: Sí, por ahí hay un
5: video
4: que le pidió ayudas que a grupos armados.
5: Tanto que critica usted, don Uribe. Que se pega, que los de la izquierda, que con los grupos, que guerrilleros.
7: Mano firme, rodillo grande.
4: Ya, doctor, aquí no hay nada que pintar, doctor.
7: Soy la nueva imagen de Pintuco.
5: ¿Ah, sí?
7: Le pintamos la cara a todos los colombianos.
4: Bueno, doctor.
5: Ya saben,
7: a mí no me mande a callar, Luchito.
4: No, es que estamos hablando de vivienda, doctor.
5: Sí, usted tiene.
7: Yo tengo una casita pequeña en el UR.
4: ¿Y cuántos? Por ahí 60 metros cuadrados.
7: 12,000 metros cuadrados.
6: Pierde ahí, hola.
5: Un 2-13.
4: Hasta luego, ñañaño, que le vaya bien.
7: Un 2-13, Edita.
6: ¿Y cómo hace usted para llegar a la cocina?
7: No, eso está ahí mismito, Jairo.
6: ¿Sí? ¿Cómo hace?
7: Cojo un jet privado. Para cruzar de potrero a potrero en mi finca. Se tocó sacar visa y pasaporte.
2: 8:49 minutos en Tropicana. 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
3: 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En Tropicana son las
1: 8:51 minutos.
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6: Muy bien, a esta hora informe de movilidad en Tropicana, la más bacana, bacanísima, tan diferente que ayuda a los peluditos y a la gente y a moverse a esta hora. ¿En dónde, en qué sectores tenemos problemas de movilidad?
9: Bueno, vamos a hacer un repaso, Ricardo, de los puntos más críticos en materia de movilidad. Como siempre, aquí estamos actualizando esta información. Ya les decíamos esta mañana que lo más complicado se estaba presentando sobre la calle 13, en el corredor de la calle 13, salida hacia la zona de Faca, Mosquera, Madrid, que es una zona muy compleja, muy congestionada a esta hora de la mañana. Tengo, por supuesto, oyentes que nos están reportando también todo lo que está pasando en el corredor de la autopista norte. Hoy fue un día difícil con la autopista norte. Desde muy temprano reportamos dos accidentes. El primero sobre las 4:30, casi sobre las 5 de la mañana, un accidente que involucró un vehículo, una flota, con un vehículo de carga. No fue, digamos, un accidente grave, pero sí fue un accidente que ocasionó muchas congestiones. Y posteriormente vuelve y juega las dificultades que tiene la gente en el corredor de la autopista norte con los carros viejos, con los carros varados. Se varó una tractomola, un camión de carga, y desafortunadamente generó muchas complicaciones de movilidad sobre la autopista norte. También tengo que decirle, la gente en Bogotá está pidiendo acciones y por favor, mucha más intervención por parte de las autoridades frente a lo que está pasando con el tema de los pinchallantas. Ya lo decían los oyentes, hemos tenido dificultades de gente que transita por las calles de Bogotá y que se están enfrentando a estos problemas graves con los pinchallantas en la capital del país. Y cierro esta ronda, mi querido Ricardo, sobre la información que en las últimas horas nos entregaron los oyentes acerca de lo que está pasando con otro sitio y un punto que es muy crítico, que es el sector de Guayacanes, Avenida Guayacanes, con esa conexión que hace la Avenida Guayacanes con la Avenida Ciudad de Cali. Desafortunadamente no ha sido posible que a punta de semáforo se resuelva el problema. Están pidiendo los vecinos de todo ese sector de Bosa, todo ese sector de Kennedy, están pidiendo que por favor haya más presencia de patrulleros, de policía de tránsito, a ver si es posible mitigar el impacto de los trancones en esa zona del sur de la capital del país.

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1: Muy bien, en Tropicana Jairo Pulgarín, 9:03. Jairo, ¿cómo? Pero ¿cómo amaneció Bogotá, Jairo?
6: Una muy buena pregunta, Ricardo. ¿Cómo amaneció Bogotá? Empezamos por decirle que Bogotá amaneció muy temprano con entre 9 y 10 grados centígrados de temperatura. Ya la temperatura esta hora va sobre los 15 grados centígrados. El pronóstico nos dice que podríamos tener lluvias después de mediodía. Se había dicho o se había anticipado que podríamos tener lluvias sobre las 11 o sobre las 12 del día, pero no. El pronóstico a esta hora de la mañana ya va corriendo, digamos que la hora eventual de lluvias en la capital del país sobre las 3 o sobre las 4 de la tarde. De todas maneras, para hoy y para mañana, la perspectiva es de lluvias sobre la capital colombiana. A propósito del tema de las lluvias, Ricardo, no es de poca monta, ni es de poca gravedad las advertencias que han hecho las autoridades ambientales y las autoridades meteorológicas sobre lo que se viene con el fenómeno del Niño. Algunas personas inclusive ya están hablando de temperaturas por encima de lo normal en algunas regiones del país. Aquí hemos reportado temperaturas 42, 43, 44 grados en algunas ciudades. Por ejemplo, Montería está con unos calores absolutamente indescriptibles, con una situación muy compleja y muy difícil en materia del clima. Para la capital de la República, repetimos, se prevé lluvias eventualmente después de las 3, después de las 4 de la tarde, en esta jornada de hoy y en la jornada de mañana. Más aún, hay advertencias de que hay que estar en la jugada, hay que estar pilas con lo que pueda pasar con el tema del agua y con el tema de la energía. Como Colombia es un país que depende muchísimo de la energía hidroeléctrica, también hay mucho temor de que a finales del 2026 o comienzos del 2027 tengamos racionamiento de energía eléctrica, cosa que no veíamos nosotros desde hacía muchos años. Pues recuerde usted, tal vez eso fue sobre los 90s que se presentó el famoso apagón en Colombia, el famoso apagón que dio inclusive luces para el nacimiento de uno de los programas más exitosos de la radio colombiana, la famosa Luciérnaga. ¿Con qué empezamos la mañana, Ricardo? Con los temas que tienen que ver con la economía. Datos del dólar. Banco de la República informa, dólar a esta hora 3,660 pesos. Datos que tienen que ver con la situación de movilidad en la capital de la República. A esta hora los oyentes de Tropicana nos están informando que está muy complicada y muy difícil la situación de movilidad en la capital del país. Empecemos por este reporte. Me informan de un choque entre un bus y un taxi en el barrio Egipto. Me dice Carolina Rubio que hay mucho trancón a esta hora en ese corredor. Y datos que tienen que ver con el comportamiento de algunos patrulleros en las calles de Bogotá. ¿Qué dice don Germán sobre lo que está pasando con la Policía Metropolitana? Germán, lo escuchamos.
7: Jairo, muy buenos días.
6: Bienvenido.
7: Don Jairo, qué pena molestarlo tan temprano.
6: Adelante.
7: Veo este video y lo realicé el día de ayer en la estación de policía de la localidad de Kennedy.
6: Sí, señor.
7: ¿Cómo es posible que nosotros los ciudadanos de a pie si no la montan porque dejamos nuestros carros, nuestras motos estacionadas afuera en la vía pública frente a nuestra casa, pero a ellos sí no les dicen nada? Ellos sí pueden utilizar toda esa cuadra desde bomberos hasta la alcaldía de parqueadero público, como puede evidenciar en el video. Adicional, en la cuadra de atrás, que es una calle angosta, les están parqueando carros a los vecinos del sector. Y adicional, en una curva, por favor, ayúdenos.
6: Recuerden ustedes que hace poco el Consejo Distrital de Bogotá aprobó una norma o aprobó un proyecto de acuerdo que establece que cualquier ciudadano puede enviar estas imágenes, las puede transmitir o las puede trasladar o las puede remitir hacia la empresa, a la Secretaría de Movilidad de Bogotá, y que con eso se puede iniciar un proceso de sanción para quienes estén mal parqueados o estén mal ubicados en las calles de Bogotá. Estamos sorprendidos con la noticia de que reaparecieron los pinchallantas en Bogotá. Lo confirman los oyentes de Tropicana a esta hora de la mañana.
8: Buenos días, Tropicana, la más bacana, bacanísima.
6: Adelante, don Fernando.
8: Sobre el tema de los pinchallantas, también me pasó. Vi una camioneta modelo 2026. Uh-huh. Y me sacaron 200,000 pesos. Cada parche, 70,000 pesos. Pero bueno, le digo a los oyentes que descubrí que esos parches son a 2,500 pesos. Ya encontré donde los venden en todo lado, entonces. No se dejen engañar con esos parches que son especiales, que son traídos. No, ese parche no vale más de 5,000 pesos. Una pinchada normalmente vale 20,000 pesos.
6: ¿Cómo le parece?
8: No se dejen engañar, sino llamen a la policía inmediatamente.
6: Así están las cosas con el tema de los pinchallantas en la capital del país, mi querido Ricardo, y lo que denuncian los oyentes que a esta hora de la mañana, por supuesto, están compartiendo esta información que tiene que ver con los temas de seguridad en la capital del país. A propósito de los temas de seguridad, no han entregado todavía los funcionarios de la Secretaría de Seguridad un reporte oficial sobre lo que pasó en las últimas horas en el sector de Florida Blanca, del caso que venimos hablando de los dos pasajeros que fueron agredidos por delincuentes en esa zona de la calle 80 al occidente de Bogotá. Y lo que podría ser, digamos, la tapa del vandalismo en la capital de la República, la denuncia la hace un ciudadano del robo de luminarias en algunos paso niveles, lo que llamamos nosotros bajo puentes, en el centro de la capital de la República. Jota, lo escuchamos, Jota.
9: Muy buenos días, Jairito, de aquí por Tropicana.
6: Adelante,
9: Jairito, mijo. Nuevamente hago denuncia pública. Se llevaron todas las iluminarias del deprimidor de la calle 26 con Américas. El deprimido quedó totalmente a oscuras.
6: Un deprimido que está a oscuras y que, por supuesto, se convierte en un riesgo de seguridad muy alto para la gente. Denuncia sobre lo que está pasando con los temas, mi querido Ricardo,
1: sí,
6: de seguridad en Bogotá. Denuncia de lo que está pasando con los temas de movilidad. Denuncias con lo que está pasando con el tema de los mal parqueados. Ya lo saben, todas estas denuncias llegan al teléfono rojo de Tropicana. Voy a repetir el número para que lo compartan también con los vecinos, para que lo compartan con los compañeros de trabajo. El número de la denuncia de Tropicana, 310-205-3333. Tome nota, señor, 310-205-3333, porque no se lo olvide, no es hora de callar, es hora de hacerse oír en Cómo Amaneció Bogotá.
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1: 9:11 minutos. 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

0: bien, señoras y señores, una súper entrevista. Luchito Sávila Gurciati, Amat Pombo Muñoz Pinzón está con nosotros en Tropicana. Hoy, ¿con quién, Dios mío, bendito? Si se puede o no se puede, entrevistas, proselitismo político y todo
1: claro.
0: Eso.
1: Claro.
2: No, entrevistas sí se puede, Ricardo.
1: Desde ayer solo pueden entrevista y medio, ya no tarima pública.
0: Ah, ok, ok, entiendo.
2: Lo que no puede haber, Ricardo, lo que no puede haber es actos públicos, pero sí pueden ser entrevistas.
0: Sí.
2: Es más, yo diría que el político más difícil de entrevistar ya está llegando a Tropicana, le pido por
1: aquí,
2: favor.
1: Sí, aquí lo voy a grabar entrando.
0: No puede ser, porque no.
1: Vamos a hacer los cierres de campaña. Hoy vamos a tener a Cepeda y mañana a Abelardo. A todos los vamos a tener aquí y a Paloma. Mañana a Abelardo y Paloma. A ver, entre doctor Cepeda para hacer este cierre de campaña. R, cuando quiera, si quiere ponga papayera o R.
2: Atención, Ricardo.

0: supuesto.
1: Un poco lenta la entrada, ¿no?
2: Llega como siempre rodeado, muy bien escoltado. ¿Ah? Esa escolta que tiene, Dios mío, esa escolta no lo pasa nadie, ¿o yo?
1: No, eso quién pasa por encima de esa escolta.
2: No, esa escolta lo tiene muy bien.
3: Fue un año ser tan breve.
1: Ya viene el doctor Cepeda como ese aquí, lo que pasa es que estamos un poco como Transmilenio a las 6. Eso ahí, doctor, eso, para que descanse un poco la columna. Doctor, cada vez lo veo más encorvado y no lo digo yo, sino es que en los videos del original se nota, ¿no? A ver, doctor, salude a toda la audiencia tropicana y vamos con esto de los cierres de campaña, doctor.
4: Buenos días para todos.
5: Uy, pero ustedes. ¿Qué pasó? La papayera sonando de fondo y está desanimado.
1: Espere, le subimos el ánimo, doctor. Un minuto de silencio. Porque estamos en... ¡Huyale! ¡Huyale! ¡Que cierre campaña! ¡Sabroso! Eso, R, ahora baja y a ver si se puso enérgico.
4: Esa es la energía que nos caracteriza. Desbordados de emoción y de cariño y de alegría.
1: Se le nota el desborde de alegría, sí.
4: En estos cierres de campaña queremos transmitirle toda nuestra energía y toda nuestra emoción.
1: Muy bien, y veo que trajo el hijo aquí. Mire, trajo el hijo. Venga, venga para acá, joven.
2: Sí.
1: Mire, R trajo el hijo a la campaña. Es que en los cierres de campaña traen los familiares.
2: Claro.
1: Mire.
2: Trajo el hijo.
5: ¡Ay, sí!
2: La familia.
4: A ver, voy a llevar el aguacate que le encargué para el almuerzo.
5: No, Dios mío, ¿qué es esto?
2: Con la familia del doctor.
4: Trabajar a su papá.
2: Respeto con la familia del doctor Cepeda, señor.
4: Queremos contarles a todos los colombianos que estamos en los cierres de campaña. Porque vamos a continuar con el gobierno progresista del doctor Petro.
3: ¡Eso, doctor!
4: Sabemos que Juliana Cardona nos apoya porque es petrista.
1: Claro.
4: Gracias a ella.
3: Me encanta su música, doctor.
1: Sí, no, él no es cantante. Mire, doctor, tenemos la plaza. Esto está a reventar, doctor. Usted convoca demasiada gente aquí. Estuvo en la Plaza de Bolívar.
3: Impresionante.
1: Lleno en la Plaza de Bolívar. En Barranquilla no se le ve afín también a la convocatoria. Está muy lleno, doctor, aquí.
4: Estamos llenos, Luchito. Estamos llenos. Estamos más llenos que gordo en asado familiar.
1: Y entonces ya está reventado. Y Chancho atrás. ¡Sí! ¡Lo sé!
4: Estamos más llenos que gordo en hora pico en Transmilenio.
1: Eso, doctor.
4: 3-2-1 se edita.
1: A ver, doctor.
4: Estamos más llenos que Transmilenio en hora pico.
1: Eso, doctor, por favor, organícese.
4: Estamos más llenos que San Victorino en diciembre.
1: Estamos a reventar, doctor.
4: En cambio, las cierres de campañas están muy vacíos, Lucho, no están tan llenos.
1: Sea Abelardo y Paloma y Fajardo y eso.
4: El cierre de Abelardo, el tigre de papel.
1: Uy, cálmate.
4: Estuvo más vacío que botella de Dairo Moreno.
5: Ay, Dios mío, ¿qué es esto?
1: Doctor, pero si quiere levántese un poquito. Espere.
2: A ver. Doctor, ayúdelo.
1: A la una.
2: Ayúdelo.
5: A ver.
1: A la una, ayúdelo. A las dos y a las tres.
2: Uy.
1: Eso, ahí, espere, doctor.
3: Que es un momentico ahí para que cierre bien la campaña.
2: Para que salga.
3: Eso,
2: la gente,
3: ahí,
2: doctor.
3: Eso,
2: ay,
3: sí, señor.
1: A la.
2: Ay, se
3: pero duró bastante.
1: Hoy duró más arriba parado, doctor.
3: Felicito, doctor. Está trabajando en la espalda. Muy bien.
1: No, pero R, estamos en cierre de campaña. Le vamos a poner papayera porque en las cierres de campaña es música, por cierto. Mire, doctor.
5: Sabor.
4: Esa es la emoción que queremos transmitirles a ustedes.
1: Sobre todo,
4: colombiano. Soy Iván Cepeda y quiero ser tu presidente.
1: Exacto, que tú también lo dices, sí, señor.
2: Sí, pero ¿será que puede decirlo sin leer?
1: No, él siempre tiene la hoja ahí, no. Si se la...
4: Soy un hombre de estructuras. Por, no me gusta,
1: doctor,
4: improvisar.
1: Qué pena. Vaya hablando, país. Vaya hablando, yo le quito la hoja a ver qué pasa, ¿listo? Hable, doctor.
4: Soy un hombre de estructura, Jairo. Me gusta decir lo que Sí.
5: Le quitaron la hoja.
1: Quedó sin texto.
5: Le quitaron la hoja.
1: Sí, claro, doctor. Pero bueno, venga, entonces está rajando que la hoja.
5: Enderécelo un poquito, enderécelo.
1: Es que R le gusta que le haga este ejercicio. A ver, a la
5: una, a las dos.
2: Trate de pararse, doctor.
5: Y a las tres.
2: Eso, muy bien.
5: Uy.
1: Ahí.
5: Listo ahí.
2: Muy bien, ya se está parando mejor.
5: Oh.
2: Ah, mire eso, ¿no? Y ya, aguanta un poco más.
1: Bien, ¿no?
2: Aguanta un poco. A ver si nos descompresionó. Ah, qué cosa. Pobre.
1: Ahí está. Bueno, doctor, ¿cómo le sería que estamos en cierre de campaña? Estamos a 8 días, doctor, por favor. ¿Y usted dice
3: cierre,
1: que otra?
5: ¿Campaña?
1: Estamos. Usted dice que las otras campañas no estuvieron llenas como sus convocatorias, doctor Cepeda.
4: Estuvieron muy vacías, Luchito, y eso se vio en las calles.
1: Sí.
4: Por ejemplo, la campaña, el cierre de campaña de Paloma.
1: Sí.
4: Estuvo más vacía que nevera de pobre a fin de mes. Por ejemplo, el cierre de campaña de Fajardo estuvo más vacío que la libreta de apuntes de estudio de Juliana Guerrero.
1: Sin puya, doctor, sin puya, por favor, contrólese.
4: Y estamos, además, Luchito.
1: Le iba a decir eso, el domingo ya es las elecciones, faltan poquitos días, doctor. Así que, ¿qué opina de eso?
4: Estamos, Luchito, estamos a 8 días de la esposa del Mocho.
5: ¿Cómo así?
2: ¿La esposa
5: ¿La
2: del Mocho?
4: A 8 días de la esposa del Mocho.
1: Hoy estamos aquí.
4: A ocho días de la Mocho.
5: ¡Qué tonto! ¡Ay, no!
2: Vuélvase serio, doctor.
1: Enderece, baile, espere, bailamos un ratico y ya lo paro, doctor. ¡Súbale, R!
5: Enderécelo.
1: A ver, para que baile un ratito que estamos en...
3: Chito, ¿viste que Jairito te dijo que tenés buena la papayera?
1: Sí.
3: Uy.
5: ¿Ya lo enderezó?
1: Doctor, estamos en papayera.
5: Que se sostenga ahí. 5 segundos.
3: Hay que saludar, por favor. 5, 4, 3, 2, 1.
5: Pues pucha, se cayó.
1: Doctor, por favor, concéntrese. Que nos falta todavía 20 ciudades para cerrar campaña.
5: Bueno, la última.
1: Doctor.
2: Mensaje, doctor, a los.
1: Las últimas dos propuestas para convencer a quienes están indecisos en el centro para que voten por usted. Las últimas dos propuestas y nos vamos, doctor.
4: Vamos a tener en el gobierno progresista, Luchito. 27 horas al día.
1: O sea, va a aumentar el día 24, 27
5: no,
1: horas.
5: ¿Qué es eso?
1: ¿Y eso para qué?
4: Para que Fajardo tenga más 3 horas más para ver ballenas.
1: Y la última, doctor, me dijo algo del escudo de Estados Unidos, doctor.
4: La última, pero no menos importante, el escudo de los Estados Unidos.
5: Muchachos.
4: Vamos a cambiar el águila por un jaguar.
1: ¿Y por qué un jaguar en el escudo de Estados Unidos?
4: Para cuando usted entra a los Estados Unidos, diga Jaguar You.
3: No, no puede ser que haya sido
1: lo levantamos y bailamos un ratito.
5: Es tendencia el chancho, muchachos.
3: Baile mejor.
5: Es tendencia el chancho, muchachos. Es tendencia el chancho con su personaje.
1: Eso, a ver. Ponga la papayera, R.

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8: Estamos al aire en Tropicana, estamos con Luchi en la parte final de este Cómo Amaneció Bogotá de Tropicana.
9: Buenos días a todos, buenos días, aquí estamos en Cómo Amaneció Bogotá, hablándoles de lo que ha sido pues nuestra semana ayudadora, dos casos que han sido maravillosos y que hemos podido ayudar. Hoy solo quiero venir a agradecerles, porque de verdad que hemos hecho una labor increíble con Camilito, el niño de 20 años que tiene parálisis cerebral, y que pudimos ayudar. Camilito, ay, está mejor, recuperándose.
8: Okay, qué bueno.
9: Le hicieron la operación de sus muelitas y todo está mejorando efectivamente. Ahora también ayudamos a don José. Don José, ¿se acuerdan? La semana pasada, el viernes, ayudamos a don José, que tiene una situación económica bastante difícil. Su tema con la leucemia, que no le permite trabajar, que no le permite ayudar a su esposa. Y es su esposa quien se encarga de la casita, trabajando como ayudante en las casas. Ella es la que hace el aseo en las casitas. Y bueno, ahí él nos pidió ayuda porque tenía unos temas de no poderle comprar a sus hijos todavía los útiles escolares. Sí. Tenía un tema de medicamentos que no le proporcionan en la EPS. Don José nos ha mandado un mensajito para que lo pongamos, R, y escuchemos sus agradecimientos.
8: Está agradecido. A ver, por aquí. Hola.
10: Hola, amigos de Tropicana. Muy buenos días. Hola, José Ariza. Y es para decirles gracias, gracias a todo el equipo de Tropicana, a Natalia, a Diego, a Faraón, el payaso, a la Tropa Roja, bendiciones a RR, a Pulgarín, a Luchito, a Luchi. Dios les bendiga, muchas gracias por esa bendición tan hermosa. La Tropa Roja me dio la mano, me colaboró y la gente aportó, a todas las personas que aportaron, de verdad, Dios les bendiga, muchas gracias. La bendición fue muy bonita, me llegaron 2.350.000 pesos aproximadamente.
9: ¡Uy, qué bien!
10: Ayer también nos llegó un hermoso mercado, qué bendición tan hermosa. Y de verdad, a todos, de corazón, gracias, gracias a Tropicana, a la Tropa Roja, y a todos, de corazón, Dios les bendiga.
9: Tan bello. Esta semana tenemos nuevas misiones, tenemos nuevas ayudas. Solo quería recordarles y contarles cómo van sus donaciones. Vea, cada vez que usted da una donación, eso tiene un propósito, eso tiene un fin. Y aquí están los testimonios. También en redes sociales ustedes pueden ver los testimonios, los videos, para que ustedes también se enamore de estas historias y de las personas a quienes ayudamos. Esta semana, más historias, por supuesto. Tengo muchísimas que revisar. Si usted quiere enviarnos alguna persona que usted crea que necesite ayuda y que a través de Tropicana lo podemos hacer, el 310-206-3302 es la línea autorizada. Un beso para todos, que tengan una gran semana, y ya saben, este ADN ayudador no puede quitar, porque hacer el bien nos trae muchos beneficios.
8: Así, muchas bendiciones,
9: bendiciones,
8: sí,
9: muchas bendiciones.
8: De hecho, hasta bíblico, no nos cansemos pues de hacer el bien, porque a su debido tiempo cosecharemos enormes bendiciones y no nos damos por vencidos.

0: Hay que hacer el bien.
1: Ay, qué lindo, R.
0: Mucho color. Qué bonito. Qué bonito. Somos Tropicana. Qué bonita misión, Luchi. Estamos para servir. Tropicana. Tan diferente que ayuda a los peluditos.
1: Y a la gente.

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15: 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En Tropicana son las
16: 10:45.
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0: Me parece muy bien que estemos diciendo buenas noches porque a las 10 de la mañana nos saludamos. Estábamos en una reunión.
1: Hoy sí se nos pegaron las cobijas.
0: Estábamos en una reunión todos en pijama aquí diciendo cómo es que vamos a salvar este mundo. Aquí nosotros tirando cabeza de cómo vamos a hacer para que la vida sea un poquito mejor. Desde Tropicana, ¿cómo están? Feliz mañana para todos. Esperamos que tengan una semana grandiosa, espectacular, que se cumplan sueños. Le paguen esa platica que le den, que usted pueda estar con sus hijos bien, que le vaya bien a sus hijos en el colegio. Bueno, que nos pase todo lo bueno. Vea, yo siempre he tenido una frase y es una de esas cosas con la, de uno de los principios míos, que a todo el mundo nos vaya bien. Por eso oro, por eso siempre digo, vea, que le vaya bien, compadre, que le vaya bien. Ojalá que a todos nos vaya bien y que se cumplan las cosas. Que vamos a hablar del sueño. Es que hay un estudio, muchachos, que dice que dormir 4 horas es similar a haber tomado 6 cervezas.
2: ¿Cómo? A ver.
0: Es decir, usted dormir 4 horas solo sirve para nada.
2: Ah, 4 horas no.
0: No sirve para nada, dice, según explicó esta entrevista publicada en el diario español ABC. Espere que tengo. Dormir 4 horas es similar a haber consumido unas 6 cervezas. La experta asegura que la falta de descanso puede alterar seriamente el funcionamiento del cerebro y del organismo. Yo dije, 6 cervezas, uno ya está aprendido. Uno está
2: cansadito. Sí, más o menos.
0: Uno ya está vuelto nadita.
2: O sea, ¿con cuántas cervezas se prende?
0: Con 2.
2: Con 2, ok. No, pero dije.
0: Es que a mí me coge muy rápido.
2: Te coge muy rápido.
0: Porque yo no tomo. Okay. Entonces, nada, quería preguntarle a los oyentes, por ejemplo.
1: A mí también.
2: ¿Con 2 cervecitas ya?
1: No, a mí la cerveza me hace daño.
2: ¿En serio? ¿Te dije?
1: No, me da dolor de cabeza. Entonces, yo por eso pido guaro desde el inicio.
2: Y has mezclado el licor.
1: Yo parezco rusa ahí mezclando todo.
2: Pero ¿cómo Dari, hacen, tú que sabes Dios de algo? Mío.
0: ¿A cuánto equivale más o menos 6 cervezas en aguardiente? ¿Una panchita?
1: Uy, como un cuartico por ahí. Un cuartico de aguardiente.
2: ¿Un cuartico de aguardiente o un six pack de cerveza? Es lo que dice Dariana, que más o menos es la proporción.
0: Un cuartico de aguardiente son 6 cervezas.
2: Más o menos, y yo diría que sí, ¿no? Yo diría que sí. Uno con 6 cervecitas ya va quedando prendito. Y uno con un cuartico de aguardiente
1: como
2: ya va quedando
1: en el,
2: con
1: en el inicio de la peda.
0: Pues. Decimos nosotros 3.15. Uno se pone así todo 3.15.
2: Todo 3.15, sí.
0: Entonces, nada, la pregunta es, ¿usted cuando no duerme, no me entiendo.
1: ¿Cuántas horas descansa?
0: Sí, usted sí duerme, usted le va bien. Yo ayer me dormí a las 2 de la mañana y me levanté hoy a las 6:30.
1: Porque, por ejemplo, mira que las personas que viven hacia el sur y trabajan hacia el norte son personas que se levantan tipo 4 o 5 de la mañana.
0: Uy, no.
1: Y se gastan 2 horas transportándose.
2: Total,
1: listo.
2: Horrible.
1: Su hora laboral hasta, no sé, 4 o 5 de la tarde.
0: Ajá.
1: Otras 2 horas de mañana. Vuelta.
2: Uy, sí,
1: llegan horrible. A la casa y tienen que atender al marido, tienen que atender a los hijos. Tienen que dejar listo la comidita y el almuerzo para el otro día. Entonces puede ser que se vayan acostando tipo 10 de la noche.
0: 11 por ahí, digo yo.
2: 11.
1: Exacto. Entonces hay personas, yo creo que descansan, sí, 4 o 5 horas.
2: Y si es que logra conciliar el sueño, porque
1: el sueño
2: a veces uno
1: una.
2: Se lleva el estrés para la almohada, entonces uno empieza a pensar en cosas, en deuda, y al final uno termina descansando poquito.
0: Pero ustedes no metieron ahí que hay que hacer el amor en la noche, y eso quita por ahí una hora.
2: Hay que hacer el amor.
1: Sí, pero no, yo creo que esas personas lo dejan para el fin de semana cuando descansan.
2: Sí, las personas que hacen mucho el amor al día siguiente les duele la espalda. A mí me pasa mucho ese dolor, pero sin hacer el amor.
0: Voy a preguntar a los oyentes, ¿usted entonces cuando va a dormir mete ahí la horita del chaquichaqui o no? Pues preguntemos. ¿Usted duerme las 4 horas? ¿Usted cuánto duerme? ¿Si le da sueño? ¿Qué es bueno para dormir?
1: ¿Qué es el que toca almohada y queda ahí? ¿O debe darle vuelta a la camita para conciliar el sueño?
2: Exactamente.
1: No, porque yo soy de esas. Yo no me quedo dormida de una.
0: Yo tampoco.
1: Yo tengo que explayarme, conocer la cama, para allí, para allá, tú, boca abajo.
0: Y esa vaina de que uno no duerme en otra cama. Yo, por ejemplo, no duermo.
1: Sí, yo tampoco.
0: No, tan horrible.
2: No, yo me pongo a scrollear en el celular y adiós sueño. Y ahí me puedo quedar hasta las 2 de la mañana, 3. Entonces toca soltar ese aparato porque si no, no me duermo.
1: Claro.
0: Bueno, vamos a hablar de todo un poquito mientras que tenemos esta horita, mientras que va pasando esta horita, pollito.
1: A trabajar, mi hermano.
2: Hablando de chacachaca y todo eso, fíjate que le dije a mi esposa en estos días como por dialogar, le dije, mi amor, ¿sí? ¿Tú por qué nunca me avisas cuando tienes un orgasmo? Y me va diciendo, ay, mi amor, tú sabes que en el trabajo la señal es pésima.
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0: El Chaki Chaki no tiene horario ni fecha en el calendario.
1: Ay.
0: A la hora que a uno lo cogió, ahí.
1: Y eso lo dice un hombre.
0: Ese es mentira.
2: Deja
0: de echar esos cuentos.
1: Eso lo dice un hombre.
0: Deja de echar esos cuentos aquí cuando no llegan a la casa en todo el día. Deja de echar esos cuentos. Ustedes no me echan esos cuentos.
3: Hola, hola, Rolly.
0: Ay, no te entiendo.
3: Me dijo mi esposa que si había formas de pronto comprar otra o cómo hacer para pedir otra.
0: ¡Ah, las boletas!
2: La boleta.
0: Es que la gente está pidiendo boletas porque nos vamos a ir a el evento ese 29. Me está diciendo alguien por acá en texto que pues en el matrimonio se eligen días y horarios. Entonces, por ejemplo, el miércoles toca a las 9 de la noche. Uy, pero yo no sé si yo. Entonces yo nunca me casaré. Dicen por acá, Pollito, ¿tú haces eso en tu matrimonio?
2: Sí, a veces uno se programa, a veces uno dice, ¿qué te parece si este sábado le hacemos al Tales? Entonces ya dice, listo, y uno ya sabe, y se prepara, y se organiza, y se depila, compra florecitas, aceiticos, ropa interior,
0: pero y chévere. Pero ¿y entonces uno para qué se casa? ¿No es para bolear?
2: No, al principio sí, pero ya después de 15 años de matrimonio la realidad es otra, y el sexo programado tiene sus ventajas chéveres.
0: No es para bolear gratis, ¿no?
2: también, pero el sexo programado 1A, lo recomiendo.
0: Ay, no, yo no me quiero casar y programar nada.
2: Claro.
0: No, yo programo la ida a misa, esa sí la programo, pero la boleadita no.
2: Claro, ahí también hace sus oraciones.
1: Es así.
2: Ahí también es devota.
1: Devota.
2: Del divino miembro, pero devota, pues.
0: Pollito.
2: Ay, no me haga hablar, Tariana.
0: Espera que voy a enviar boletas a todos los que quieran ir a una causa bacana por mamá. 310-206-3302. Esta es la canción por la que voy.

0: despechada.
1: Sí.
0: Lo que hace aquí.
1: Estoy despechada.
2: ¿No puede ser otra vez?
3: No, Luchi, ya no, Luchi. No,
2: despechada, ¿qué es eso?
3: Para que Luchi despeche.
1: Pero venga, yo solamente voy a que Alan Ramírez me cante esta canción en la tarima y me dé un beso.
2: Y ya.
3: Ya con eso paga la boleta.
1: Y ya, yo ya.
2: A que te dé un beso.
1: Ah, pero él tiene mujer, ¿cierto?
2: Sí, él tiene mujer.
3: Me importa, lo
2: que chiquito.
3: Un beso simbólico.
1: Y todo es por el arte.
2: Vamos, ¿no? Vamos a retar a Luchi. Vamos a retar a Luchi.
3: Tienes que grabar ese besito.
2: Ay, eso es obvio.
3: Porque no le vamos a
1: dar. La mujer me agarre por ahí. Yo tengo rato que no jalo por
3: ahí. Sí, es un piquito simbólico.
2: Un piquito. ¡Mua! Ya.
1: Es que yo tengo rato que no jalo pelo, amiga. Y si vienes.
2: ¿Qué? No.
3: Ese término me lo tienes que explicar.
2: No.
1: Pero entonces, ¿qué? O sea, ¿lo coges prevenido y le doy el beso? ¿O qué?
3: No, rételo. Un hombre usted lo reta y usted le dice a que no es capaz y ya, con eso se lo da.
2: ¿A que no es capaz? Y yo soy lista y con el celular para grabarlo.
3: ¿A que no es capaz? De sí,
1: ay,
4: hola, Luchi, Pocho y Dari Yankee. ¿Qué nos vamos a programar eso cuando vayan las...

0: imagen.
1: También.
0: Y el modo.
1: También.
0: Eso que ya pone una programada cuando era el tiringuis.
1: Programada.
0: Cuando caiga ya. Y eso ya después de cierto tiempo, eso ya ni. Eso ya cansa, chicos. Ya se vuelve como una monotonía, una costumbre ahí. Que toca estar con el marido porque toca, no porque se quiere.
2: No, yo no me voy a casar.
1: No, tampoco.
3: Está violenta, está agresiva.
1: No, pero no, no pasa, no pasa.
2: No, yo no me voy a casar, ¿pa' qué?
1: No pasa.
3: Sí. Y ahorita fuera al aire, ¡oh, amigo! Quiero a alguien que me pida matrimonio, que tengamos otro hijo.
2: Podría ser Alan, papacito rico de mi vida y de mi vida. Soy fan.
3: Alan es muy
0: fan. Luchi, una pregunta. ¿Qué harían ustedes si están en el tiringuis y suena la canción de Sabanales?
1: De Sabanales.
3: No, pues se baila.
2: No, uno se para y se baila. Se sí, acabó el tiringuis.
3: Se baila.
1: No, porque uno también puede hacer tiringuis tingues al ritmo de la música.
2: No, no, no, Sabanales. No, con los Sabanales, ¿quién hace tiringuis tingues con los Sabanales? No, es que yo sé

0: dos sabanales y uno está en el tiringuistingue y uno se levantó.
1: No, uno se levanta, uno dice, no, chao, no fuimos.
2: No, yo no, yo no paro, antes me sirvo un traguito ahí.
1: Saco el sombrero.
0: Bailamos un ratico y le
3: seguimos. No sé qué por ahí la esposa del pollo se pegó brava.
1: ¿Por qué?
3: Y le pegué.
4: ¿Qué? Porque le va a pegar al pollo.
1: No, ella es una mujer.
5: Los sabanales, yo creo que yo tiniteo mejor. Toda la vida, papi, porque con un más ritmito.
2: Claro, correcto.

0: No, tirando con los sabanales, no.
1: No, no, no.
0: No, tiene que ser.
1: No, uno ya se levanta y va a tirar maicena o algo así. Sí, ya uno saca la espalda.
2: Eso funciona es cuando la vieja es gorda y uno le dice, mami, es que usted parece una sabana. Ay. Y aparte eso, pues la lleva uno a Matorral, a Hotel Maticas.
0: Mire, señor.
1: Funciona...
0: Mire, señor, ¿sabe
1: atrevido.
0: Qué? Usted no vale ni un Matorral. ¿No? Usted no sabe lo bueno que somos nosotras las gorditas.
3: Uy, hay carnita donde agarrar, ¿cierto, Arisita?
1: Claro, no solo la carne, hay carne, hay fiesta.
3: Donde hay carne, hay fiesta.
0: No solo la carne, sino que uno se esfuerza un poquito más y lo hace mejor.
3: Eso es muy cierto, eso es muy cierto. Eso es verdad.
0: Oiga, una causa bacana por mamá, ahí les voy a dejar la boletica si me la piden.
4: Peruchi, mi amor, ¿cómo estás? Daddy Yankee, mi amor, imagínate tú y yo con los sabanales. No, ya está bueno con esa canción para una fiesta y que le den esas ganas. ¿Y sabe qué?
1: ¡Jule!
4: Que suene duro esa música. ¡Ay! Para pegarle duro a esa joda.
1: ¡Oiga! ¡No hay respeto! ¡No hay respeto, por favor!
0: La señora nos dio tema. La señora nos dio tema. ¡Sí, señor!
3: ¡Sí, señor!
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0: bienvenidos a la jugada bacana de Tropiñana. En este lunes. ¿Tropiqué?
1: Tropiñana, la mamá.
0: Tropicana, yo digo Tropicana, señor, por favor. Tropicana, señor. 12 del mediodía, 12. Bienvenidos a este lunes. Arrancamos semana con la jugada bacana de Tropiñana. Mi nombre es Freddy, de producer, bajo la dirección de Pablo Muñoz. Todos los convocados, ya la lista de convocados oficial que se va para el Mundial, que se va a disputar los tres primeros partidos. La primera fase del grupo ya la acaba de dar el señor Néstor Lorenzo.
2: La acaba de dar literalmente, sí, hace unos pocos minuticos, ¿sí, señor?
0: En una rueda de prensa, sí, señor, sí, Pollito. Pollito, bienvenido a este primer tiempo de la jugada bacana. Póngase la camiseta y bienvenido a la cancha.
2: Gracias, Freddyito, contento de estar aquí ya arrancando una nueva semana, hermano, pero feliz, feliz. Y sobre todo con esta lista que está recién salidita del horno. Así, señor.
0: Sí, señor, recién salidita, porque de hecho, bien, hace cinco minutos, cinco, acaba de darla.
2: Acaba de darla.
0: Desde, sí, las 11 de la mañana estaba lista la rueda de prensa de la Selección Colombia con, sí, Néstor, señor, Lorenzo, para que diera los convocados que se van para el Mundial con la Selección Colombia. Mi querida Sofi, póngase la 10. Bienvenida a este primer tiempo y bienvenida a la jugada bacana de Tropicana. ¿Cómo vamos?
3: Hola, hola, Freddy, a todos los oyentes que nos escuchan a esta hora. Yo estoy feliz, muy acertadas las decisiones del técnico, pero bueno, ya lo vamos a hablar más adelante, ¿no?
0: Usted que sabe de fútbol, usted que come fútbol, ¿están bien los convocados para la selección?
3: Pues,
0: ¿o hay alguno que usted tenga en duda?
2: ¿Hay algún Borré por ahí que usted no quiera tener?
3: Eso creo que fue lo mejor que nos pudo haber pasado. Siento que por fin como que se desmintió esa preferencia que tenía Néstor, sí, Lorenzo por Borré, porque todos decían que cuál era ese negocio que tenían ahí, que porque él siempre iba fijo, ah, pero vean, ya idea, por fin que, nos deshicimos de ese cargo.
2: De
3: bueno,
2: hecho,
3: ojalá
2: de hecho,
3: no nos vaya a hacer falta.
2: Yo del álbum ya lo borré también, sí, bendito sea el Señor.
3: Y no estaba.
2: Ahí no estaba, pero ya lo borré igual.
0: Bueno,
2: lo
0: borré. Atención, ya que estamos aquí todos los titulares de la jugada bacana de Tropicana, vamos a dar los 26 elegidos que se van, opa, a ir para la Copa Mundo, que están convocados ya por Néstor Lorenzo, que se van para a disfrutar de esta Copa Mundial y que los tenemos ya en la lista. Ya Sofi los tiene por ahí. Y Sofi Gol, que es la niña, listo, de la jugada bacana de Tropicana, es la encargada de decirnos los 26 jugadores que se van con la Selección Colombia para el Mundial.
3: Listo.
0: Empecemos entonces por los arqueros, mi querida Sofi.
3: Arqueros, me encanta Camilo Vargas, Álvaro Montero y David Ospina. Era, pues ya todos lo sabíamos, ¿no? Pues los que han jugado, los que han sido parte del proceso.
0: David Ospina, última convocatoria,
3: última
0: para Mundial.
3: Última convocatoria.
0: Y
3: claramente
0: se despide también del Atlético Nacional, porque lo dijo.
2: También.
3: Ya básicamente, aunque aún no ha dicho que deja de jugar, ojo. Se despide del equipo y de la selección, pero puede que de pronto siga con otro club.
0: Camilo Vargas, arquero, no, del proceso.
2: Que descansen, hombre. Yo soy partidario que los jugadores que han dejado huella se retiren dignamente y ya.
0: Sí. Álvaro, normal, Montero, lo vimos en el último partido contra Francia y nos quedaron las dudas. Pues, pero ahí están porque son del proceso.
3: Parte el proceso y pues tampoco hay más, ¿no?
2: Tampoco es que haya mucho que escoger, ¿no?
0: Es que no tenemos más, toca llevar a esos.
3: Pues sí, porque Montero jugó porque Camilo Vargas no lo estaba haciendo bien, y pues Ospina pues mucho menos, entonces pues Montero era como la última esperanza, pues vamos a ver cómo nos va en esta Mundial, a ver con ellos.
0: Bueno, muy bien, ¿defensas?
3: Daniel Muñoz, Davinson Sánchez, John Lucumí y Johan Mojica y
0: Willardita.
3: Santiago Arias, David Machado y Jerry Mina, claramente.
0: Jerry Mina, ahí está.
3: Bien.
0: Defensas,
3: pues,
0: del proceso.
3: Del proceso.
0: Del proceso. Es que, para los que no saben, Néstor Lorenzo es un técnico de procesos. Él dijo, yo, ajá, voy a llevar los que estuvieron conmigo, que llegaron a la final de la Copa América y que hicieron clasificar a Colombia.
2: Es decir, que hicieron mérito para estar ahí.
0: Exactamente.
2: Que sudaron esa camiseta.
0: Hablemos de los mediocampistas.
2: Opa.
3: Jefferson Lerma, John Arias, Jorge Carrascal, Juan Camilo Portilla, Richard Ríos, Juan Fernando Quintero, Gustavo Puerta, Kevin Castaño, James Rodríguez, obvio.
0: Eso.
3: James Hamilton Campas.
0: Muy bien.
2: Oiga, ¿usted qué pensaba? ¿Que James no iba a estar dentro de los convocados? James... ¿O usted se las huelía?
0: Hermano, no sé. Después de ver el documental de James, obvio que el Estorlores lo va a llevar.
2: Lo linchan donde no ponga Jamesito. Bueno, vamos a apostarle a todo.
0: Tiene que brillar, James.
2: Esto está bueno.
0: Sí,
2: James, James.
0: Y nos vamos con los delanteros.
2: Sí, señor. Luchito.
3: Luis Díaz. John Córdoba, Luis Suárez, Juan Camilo Hernández y Carlos Andrés Gómez.
2: ¿Cómo ves esa delantera, Fredicito?
0: Luchito Díaz y Luis Suárez. Ya.
2: Está bueno eso, ¿cierto?
0: Sí, Luchito. Los dos Lu.
2: Vamos bien.
0: Lulú. Es la delantera, Lulú.
2: Lulú.
0: Pero ahí está, los 26 convocados por el profesor Néstor Lorenzo que se van para el Mundial.
2: Ay, compadre. Sí,
0: yo ya quiero que todo el mundo a través del 310-206-3302. 310-206-3302. Que es el WhatsApp de Tropicana.
2: Sí.
0: Nos digan qué le parecen los convocados. Si falta alguien o si sacarían a alguien, mándenos notica de voz. ¿Están todos los que a ustedes les gustan o metería a alguien más o sacaría a alguien más? Todo el mundo ya a través del 310-206-3302. 310-206-3302. Nos vamos con el humor, mi querido pollito. Ya abrimos. Sí. 12 de mediodía, 17.
2: Ya sabes,
0: vamos
2: ya
0: a reír en este lunes.
2: Sí, señor.
0: En la jugada bacana de Tropicana.
2: Oiga, ¿cómo le parece que un tipo llega donde el doctor y le dice?
0: ¿Qué le dijo?
2: Doctor, ¿sí es necesario que yo me quite la ropa?
0: Sí.
2: Y le dijo el doctor, dijo, sí. Dijo, pues es usted un dermatólogo muy extraño. Dijo el dermatólogo, dijo, y usted un tipo muy guapo.
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0: mediodía, 29 minutos. Ahí están las clases de guitarra del pollito también sonando.
1: De guitarra 1, de guitarra básica.
0: Está el semestre 1 no, de
1: estoy,
0: guitarra.
1: Pero estoy aprendiendo. Por ejemplo, ¿usted sabe la canción de la nalga?
0: ¿Cuál es?
1: ¿Quiere que se la toque?
0: No,
1: no, no, no,
0: no, no, no es. De que así más 10, 12 del mediodía, 29 la jugada bacana de Tropicana. Bueno, los convocados por Néstor Lorenzo para la selección Colombia. Y ahí los acabamos de decir, sin embargo, le preguntamos a todos los que están conectados con Tropicana si les parece que esa debe ser la lista oficial a través del WhatsApp.
1: Esa 310, es una buena pregunta.
0: 206-3302. Mucha gente quejándose, ah, la rosca, que no. Pero pues se sabía, son los jugadores del proceso. O sea, tenían que ir los que estuvieron en la Copa América.
1: Sí.
0: Los que ayudaron a clasificar a Colombia. Y muchos jugadores que se. Que mérito. ¿Eso cómo se diría? ¿Como meritorio?
1: Meritocracia, sí.
0: Meritocracia sí. Lo llevaron. Sí, por mérito están ahí y nos van a representar. Y sí. Pues Néstor Lorenzo confía en ellos. Porque si uno me pusiera a pensar, uno diría, uy, ¿por qué llevan a James? Pero James de verdad la 10 de la selección, no hay nada que hacerle. Ese man le va muy bien con la selección Colombia, puede que con el resto de equipo no.
1: No,
0: pero
1: y la sola apuesta de James Rodríguez en
0: claro,
1: la cancha
0: le va
1: que el
0: muy
1: equipo
0: bien.
1: Cambia de energía, de aura,
2: es,
1: de
2: es
1: todo.
2: Es el único que ha jugado pues más mundiales que todos los demás, conoce también la presencia a nivel
0: claro.
2: internacional. ¿Cómo podemos comparar a jugadores que solo han estado acá en la Liga Colombiana con jugadores bueno. que juegan en ligas europeas, argentinas, por lo menos de Brasil, sí? Pero no podemos llevar a jugadores todavía que hasta ahorita están acá dando cara.
0: Es verdad. Él no se podía quedar sin sus titulares. Dijo, no, yo traje la guitarra, dame el favor, me respetan mis titulares. Pollito, los titulares para hoy, a ver, ¿cómo son?
1: ¿Cómo serían los titulares?
0: A ver, el número uno, mi Sofi.
2: Nacional y Junior en la final.
0: Muy bien.

0: los amistosos. Por favor.
1: Muy bueno.
2: No, les va a ir muy bien.
0: Sí, genial.
2: Uno más, el último.
1: Vinicius Junior le cede la 10 a Neymar.
0: Uy, ¿cómo hacen con

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0: De mediodía, 39 minutos, 12:39 en la jugada bacana de Tropicana. Queremos escuchar a los oyentes. ¿Qué dicen acerca de la convocatoria de la Selección Colombia?
1: Sí, señor.
0: Que salió hoy, que se va para el Mundial 2026. A ver, venga por acá, noticias de voz a través del 310-206-3302. Vea lo que dicen, escuchen.
1: A ver, escuchemos.
2: Oye, a propósito del tema, yo voy a pedir una canción que dice
0: no,
2: que...
0: No, pero ¿cuál canción, hermano? Estamos hablando de los convocados hoy a la Selección Colombia. ¿Qué dice por acá?
3: Bueno, yo escucho, veo y comparto Tropicana. Lo que no comparto es la selección que sacó ese señor. Y yo sacaría a un delantero y metería a Jaider Durán para que los insulte a todos y los ponga a jugar.
0: Ah, eso dicen las personas. Vamos a ver por acá qué dicen los oyentes de Tropicana.
4: Yo escucho, veo y comparto Tropicana, la más bacana, bacanísima. Mi Freddy, mi pollo y
0: hola.
4: Sofi. Buenos días, que
0: buenos
4: Dios
0: días.
4: Los bendiga, que tengan un excelente turno.
0: Gracias.
4: Una excelente semana. Bueno, yo creo que sí, él es el profe y él es el que sabe, ¿no? Pero sí, me parece muy bien. Ellos son los que son, están los que son, mejor dicho. Muy bien, por el profe Lorenzo. Yo escucho, veo y comparto Tropicana.
1: Está de acuerdo, está bien.
0: Señora, está como una discoteca.
1: Está en una discoteca. Oh, se la están llevando los extraterrestres y la están abusando. Yo creo que es por ahí más bien.
5: Sí,
1: señora.
5: Yo pensé lo mismo.
1: Señora, ya está en juque.
6: Estamos contentos, estamos felices. Esa era la convocatoria. Perfecto. No sobra ninguno.
1: Pues no, es que falta tampoco ninguno. Hay más.
6: Y esperemos que sea la combinación perfecta.
0: Eso.
6: Para quedarnos con la copa.
0: Bueno, y van diciendo, ¿qué más suena acá, habla Tropicana?
7: Mi nombre tiene Serrano Arenas. Pues sí, esas son las selecciones que el profesor convocó y es la titularidad que ha jugado la selección, como jugó la Copa América y como jugó para también la clasificar al Mundial. Y esas son. Estoy de acuerdo con lo que convocó el profesor de la Selección Colombia.
0: Eso es importante, no estar de acuerdo si convoca a los que eran o no. ¿Qué dicen por acá ahora?
5: La verdad, mis amigos, yo metería a Leo Castro y
0: no,
5: a John Durán.
0: No, que Leo.
5: Y sacaría a James Rodríguez.
1: Y sacaría a James Rodríguez.
0: No creo. ¿Qué dicen por acá, hola?
8: Una belleza esa convocatoria en este deporte. Escucho.
0: No, pero no él entiende nada. ¿Qué dicen por acá?
9: Bueno, Freddy, Pollito, pues el capitán se hunde con su barco. Esa siempre ha sido la de él. Ahí no hay sorpresas de nada. Entonces, el mal muere en su ley. Y con la fe intacta de que pronto los muchachos en el Mundial brillen. Porque qué más, bendiciones.
0: Gracias a todos los que están comentando ahí en la jugada bacana de Tropicana, a todos los que nos mandan notica de voz, 310-206-3302, manden una nota de voz. ¿Está de acuerdo con la convocatoria de la Selección Colombia o falta alguien o sacaría a alguien?
1: O sacaría a alguien, sí.
0: Sí, nosotros metemos a un Permín en esta jugada bacana.
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0: ¿Por qué?
1: Porque toda excepción tiene la regla, sí.
0: Yo creo que chiste, toda regla sí, tiene su elección.
1: Oiga, más que un chiste, la vida es muy chistosa. La
0: a
1: vida
0: ver, ¿qué pasó? A ver.
1: Cuando uno es niño, pide carros.
0: Sí.
1: Y las niñas piden Barbies.
0: Sí.
1: Y cuando uno llega a la adultez, las mujeres piden carros y a uno le gustan las Barbies.
10: ¡Ay! ¡Padre, sí, señor! 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
5: 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En Tropicana son las
0: 12:47 en Tropicana.
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2: La hora en Tropicana, 1:10, segundo tiempo de la jugada bacana de Tropicana.
3: Esta es la

0: bizarro.
1: Una voz impresionante. Yo la otra me puse a cantar en el baño y me cayeron los de Psycho y Asimpro. Me ayudaron a jabonar.
0: Muy de malas, 1:11, segundo tiempo de la jugada bacana de Tropicana. ¿Cómo están toda la gente que está? Se estaba hablando con la gente en TikTok,
1: ¿no? Estábamos saludando a toda la gente de TikTok, sobre todo gente en especial. Por ejemplo, estaba Noé Tirado, estaba Jaime Ando, estaba Mónica Chonda, que también estuvo escribiendo Moniquita. Muy
0: no,
1: más
0: yo
1: bella.
0: No vi todos los que está mencionando, sí, pero
1: estaba
0: bueno.
1: Estaba Héctor Tuguita y Pato Carlo Maduro también estuvo ahí conectado.
0: Héctor Tuguita. Eso está muy bueno. Un abrazo para todos los que están conectados con la jugada bacana de Tropicana. Sonría, diviértase, sí, pásela rico. Saludito para los tropiamarillitos que se van a ir de almuercito también.
1: Uy, qué rica. Frijolitos.
0: Garbancito.
1: Uy, sí.
0: Arrocito con pollo.
1: Yo soy un hombre de principios. A mí sí, garbanzo, lenteja o frijol.
0: Mucha gente también, pollito, que se está vinculando con nosotros y está opinando acerca de la convocatoria de la Selección Colombia el día de hoy. Vamos a ver qué dice.
1: Bueno, caliente.
2: Buenas tardes. James hace mucha falta en la selección. Está bien convocado.
1: Está bien, yo también
0: estoy
1: lo mismo, parce.
2: Ya Jerry Mina. Ya sí era convocado también a Leo Castro.
0: No.
3: Dios mío, porque
0: vamos a traer a Leo Castro.
4: Hola, Tropicana. Buenas tardes. Habla Néstor. Para hacer una denuncia pública. Una ancianita debajo del puente Guayacanes con Avenida Boyacá, sentido sur-norte, pidiendo limosna en silla de ruedas. Una viejita de 90 años aproximadamente. ¿Quién estará pendiente de esa señora? Estamos en el mes de las madres y mire la viejita pidiendo limosna.
0: Qué bonito, hay que estar pendiente. Si la ven por ahí en la Guayacanes,
1: hay que colaborar.
0: Hay que colaborar y hay que ayudar también. Y no. Chévere, que escuchen Tropicana y de pronto alguien le dé la manito.
1: Oiga,
0: chévere.
1: Sí. Ayudarle a la señora, 90 y pico de años, pidiendo qué pecado, sí. Ojalá alguien la pueda ayudar.
0: Bueno, 1:13, se viene Cris desde el diario AS con toda la información de esa convocatoria. Polémica para algunos, para nosotros, como lo dijimos desde que empezamos la jugada bacana. Esta es la base que viene teniendo Néstor Lorenzo desde que jugó la Copa América, las eliminatorias y todo. Cris, bienvenido a la jugada bacana.
5: Gracias, viejo Freddy, ¿cómo están? Y sí, hoy día movido, ¿no? Mañana movida con estos 26 que ahí Lorenzo lo explicó, dijo, el cambio del partido contra Costa Rica hizo que pusiéramos o que adelantáramos la lista porque ellos pensaban darla después del partido. Pero bueno, bien, porque al final ya nos evitamos ahí más especulaciones que villas, que no sé qué.
0: Ya sabemos
5: que
0: van.
1: Es más, yo vi esa lista y quedé como si me hubiera sentado en un platón con agua, ¿ves?
0: ¿Por qué?
1: Anonadado. Con la lista.
0: Mi pregunta es, ¿estos 26 se reúnen ahora en Bogotá?
5: Sí. Sí, señor.
0: ¿Ya están reunidos acá?
5: No, todos no, porque recordemos que todavía hay... Algunos jugadores terminaron recién el fin de semana la temporada.
0: Sí.
5: Caso Luis Javier Suárez, Luis Díaz, los de Brasil también. Esta semana tienen Copa Libertadores, por ejemplo, los que juega, por ejemplo, Jon Arias se uniría, yo creo que casi ya para viajar a, pues antes del partido, antes del fin de semana, diría yo.
0: Sí.
5: Porque los van a liberar después de los partidos de torneos internacionales, por lo menos los que compiten acá, Sudamericana y Libertadores. Pero el resto de ellos también por FIFA tienen derecho a unos días de descanso.
0: Estos 26 van a estar el próximo lunes en el partido de despedida. Sí,
5: todos. A menos que haya alguna como cosa de última hora que algún jugador diga, no, yo le llego a San Diego o lo que sea. Pero la idea.
1: O que lleguen en Guayabaos también.
0: Un mensajito
1: ser,
0: así ¿cierto? A Lorenzo, ¿no? Yo le llego a San Diego, fresco.
1: Si los convocados son como Freddy, puede que lleguen tres en Guayabaitos. Lleguen tarde.
5: No, pero si digamos por temas eso que le digo de los descansos que son obligatorios por FIFA, sí puede haber alguna modificación en eso, pero no. Seguramente la idea es tenerlos a todos acá el 29 para que la gente se pueda despedir de los 26 jugadores y echarles toda la buena energía antes de que se vayan a disputar la Copa del Mundo.
0: Muy bien.
1: Qué bien.
0: ¿Qué tal le pareció los convocados?
1: Esa es la pregunta que yo quiero hacerle a alguien que sabe. Nosotros aquí unos dicen que
0: claro.
1: Sí, pero porque no sabemos de esta joda, pero usted que sí sabe, cuénteme, ¿cómo vio esa lista?
0: ¿Usted sacaría a alguien?
5: La única que discuto es la de Kevin Castaño, porque siento que a pesar de que sea alguien del proceso de Lorenzo, no ha tenido la continuidad que debería tener un jugador que va a llegar a jugar una Copa del Mundo, aunque seguramente va a ser suplente. Pero esa es como la única. Aplaudo lo del Cucho Hernández, merecido. Una temporada tremenda, máximo goleador del Betis, 15 goles.
0: Dios, yo dije esas mismas palabras que está diciendo.
5: Tres asistencias.
0: ¿Cierto? Exactamente igual.
5: A diferencia de Borré, ¿no? Y lo que dijo Lorenzo, dijo: yo en esta posición de delanteros valoro mucho la actualidad del jugador y en este momento el Cucho está por encima de Rafa.
0: Descartado John Jader Durán.
5: Descartado, pero descartado. Ya esa como que ya pues la sabíamos todos, ¿no?
1: Sí, como diría Esperanza Gómez, se veía venir.
0: Pero es que igual él estuvo.
1: Sí, ay, Dios mío.
0: Él estuvo también por Colombia, ¿no? Yo imagino que habló con Néstor Lorenzo y toda la vaina.
5: Pues de pronto hablaron, pero yo creo que esa charla yo creo que fue más de tema así como más de padre a hijo, diría yo. Que yo creo que fue más a modo de aconsejarlo que decirle, no vas a estar en el Mundial.
0: Porque... ¿James ya está en Bogotá?
5: Sí, yo creo que sí, ya, claro, sí, ya viajaron, claro. Todos viajaron ayer. Todos viajaron ayer o hoy, si no estoy mal, pero ya todos están concentrados acá. Pues los que estaban en Medellín, que se unieron antes, ya están acá en Bogotá, pero es obligatorio que se empiecen a presentar ya en los próximos días según vayan terminando sus competencias.
0: ¿Y usted sabe dónde están congregados o no?
5: En la sede de la federación, aquí en la 30 con eso que es como...
1: ¿Le va a caer o qué?
0: Pero, sí, no, oiga, chévere.
1: Pero afuera de charla, Freddy, usted tuviera James de frente, ¿qué le diría? Si usted le dan la oportunidad de tenerlo ahí de frente, ¿qué le diría James? ¿Sí?
0: Porque es la mala actitud siempre en todos los equipos.
1: Buena onda.
0: Así le diría. Porque es la mala cara siempre en todos los equipos.
1: Por eso es que cuenta la leyenda que por eso es que lo han dejado sentado.
0: Exactamente.
1: Porque él llega como muy niño rebelde a los equipos y los directores dicen, no señor, usted aquí no manda, siéntese.
0: Lo que hablábamos con Chris Pekerman lo dijo. Él fue el que en el documental de James.
5: Él es el que lo vende.
0: Él es el que dice, yo hablé con James y le dije, deje poner mala cara y mala actitud, que no lo van a tener en cuenta por eso.
5: Que eso fue cuando él estuvo en el Mónaco, sí, que lo dirigía Ranieri, un técnico italiano, así como chapado a la antigua. Y que le decía, no me gusta verte, que te enfoque la cámara y hagas mala cara, eso no es bueno, y el técnico obviamente no te va a poner por eso.
1: ¿Usted qué le diría?
5: No, yo le diría que gracias, yo le daría las gracias.
1: Yo también, yo le diría, parcero, con toda, hermano, sí, vamos a darle a este mundial como si fuera el último,
0: yo le
1: de
0: diría,
1: hecho lo va a hacer para
0: ¿usted
1: él.
0: ¿Usted en cuántas bancas se ha sentado? Son más sabrosas las de Europa, son más sabrosas las de Alemania.
3: ¿Qué es la diferencia?
1: Sofía, ¿qué le diría a James?
3: No, lo mismo, gracias, es que le debemos demasiado y obviamente motivarlo para este mundial.
1: Ay, yo pensé que ustedes iban a hacer tirados.
0: Jamesito lo queremos.
1: Lo queremos,
0: James. O sea, nosotros hablamos futbolísticamente de la actualidad de James, que está en su peor momento, es verdad, eso sí, nada que hacer. Pero de lo que ha logrado con la selección colombiana, donde nos ha llevado, eso no se discute.
5: Sí, ahora hay que ver que llegue bien. Ahí Lorenzo también dijo que tenía como una pequeña molestia en el gemelo, pero ya está óptimo.
0: Ay, ¿James tiene un hermano gemelo?
1: No, ¿cómo se llama?
0: Gemelo es el de la pierna, señor.
1: Yo pensé que James tenía un gemelo.
0: Gracias, viejo Cris, por toda esa información. ¿Dónde encontramos más información de la selección Colombia?
5: La pueden encontrar en as.com.co. Tenemos ahí toda la actualidad. Todo lo tenemos cubierto con Selección Colombia y en nuestras plataformas digitales.
1: Sí, señor.
0: Este chiste le iba a contar el pollito el viernes y le dije, no, espere que llegue Cristian para que se ría y lo disfrute.
1: ¿Cuál es la diferencia entre el noviazgo y el matrimonio? Ustedes que, por ejemplo, usted no es casado, ¿cierto? Usted es noviazgo, usted también es separado, pues yo que llevo 15 años de matrimonio puedo dar fe de que este chiste es verdad. En el noviazgo, cuando la novia deja el celular desbloqueado, perdón, cuando el novio deja el celular desbloqueado, ¿qué hace la novia? Se mete y le revisa el WhatsApp.
0: Es verdad. ¿Sí?
1: En el matrimonio, cuando el esposo deja el celular desbloqueado, ¿qué hace la esposa?
0: Le saca la plata.
1: Sí, exactamente. Se hace una consignación por Nequi de 500,000 y me pucha. Y tenga pa' que arriba.
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6: 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Hola, José Arisa. 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
6: 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Y de verdad, a todos, mi corazón, gracias, gracias a Tropicana, a la Tropa Roja.
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0: pasa, así decimos en Tropicana. Bueno, póngale cuidado. Están pasando los días y ya nomás quedan cuatro. Faltan cuatro.
1: Estamos
0: martes,
1: en
0: miércoles,
1: nomás.
0: Jueves y viernes, sí, para nuestro gran concierto con Alan Ramírez. En esta super fiesta que tenemos para todas las mamitas, no quedan muchas boletas. Pollito, le digo, no es que queden muchas. Se han entregado bastantes. Y las que tenemos acá en la jugada bacana, pues tenemos unas poquitas guardadas para los que quieren boletica a través del 310-206-3302, que es nuestro WhatsApp, para que escriban ahí y se pongan intensos. Nos vamos a ir a beber este viernes. Allá la Trampa Cantina. Con la música de Alan Ramírez, una causa bonita para todas las mamitas solteras en este mes de las madres. Vamos a ponernos la mano en el considere. Vamos a ayudar a todas las mamás que son cabeza de hogar, que les toca todos los días allá solitas sacar los niños al colegio, ir a trabajar, sacar esa casa adelante. Y no tienen de pronto ese apoyo de parte del papá de los niños o de otra persona y no les toca solo.
1: Solita, luchonas,
0: pa'lante,
1: berracas, las cosas. Entonces, un ejemplo todos los días.
0: Tropicana, que es la más bacana, bacanísima, y que es la marca diferente que ayuda a los peluditos y a la gente, pues quiere ponerse la 10. Y junto a ustedes vamos a estar ese día recibiendo todos los alimentos no perecederos, ¿vale? Cuando uno dice alimento no perecedero,
1: o sea, no pueden llevar a pollo, a un pollo.
0: No.
1: Ese es perecedero.
0: Tiene que llevar, sí, al pollo no. El pollo lo ponemos nosotros.
1: Ah, bueno, ahí está.
0: Pero no, tiene que llevar su librita de arroz.
1: Arrocito, pastica,
0: lentejas.
1: Atún, ¿cierto? Atún, chévere,
0: sardinitas de esas que venir, vienen enlatadas.
1: Sardinitas, arroz.
0: Les das salchichitas que vienen enlatadas también.
1: Las salchichitas enlatadas que son deliciosas. Uy, vea, y hay variedad para que se entretengan llevando cosas buenas.
0: Todos esos alimentos no perecederos. Y nosotros los vamos a recoger y vamos a hacer mercaditos para las mamitas solteras. ¡Epa! Una causa por mamás de próximo viernes. El vallenatico de Luis Miguel Fuentes también. Es que está bueno, está para todos los gustos, vea, despecho, vallenato, salsita, merenguito. Eso va a ser en la Trampa Cantina y usted a través del WhatsApp pide sus boletas, ¿vale? Diga, póngase intenso, yo quiero boletas, quiero ir con mi mamá, quiero ir con mi esposa, quiero ir con mi familia, con los amigos del barrio. Entonces usted a través del 310-206-3302 va a poder pedir las boletas. No quedan muchas. Pídanlas de una vez, no dejen pasar la oportunidad hasta último día, que dicen, uy, sí pudimos sacar el permiso, pero ya no hay boletas. Así que de una vez pida las boleticas, que son las últimas que quedan. También vamos a estar allá con

0: ahí nosotros le enviamos la boletica a través del WhatsApp 310-206-3302, ¿vale? Pida la boleta de una para entregarle boleticas en este mediodía del lunes con la jugada bacana de Tropicana. Bueno, ha llegado el momento del humor. Vamos a reír, vamos a divertir. Eso es lo que nos gusta.
1: Sí, señores. Oiga, que me parece tres viejitas. ¿Tres? Conversando, pensionaditos. Ajá, muy bien. Hablando de cómo hacían para quedarse dormidos. Y
0: ay, Dios
1: llegó
0: mío.
1: El primero y dijo, yo para quedarme dormido me pongo a leer. Yo me pongo a leer, me canso leyendo y me voy durmiendo. Dijo el otro, dijo, ah, no, yo sí prendo el televisor y me pongo a ver televisión. Me canso,
0: sí.
1: Me voy durmiendo.

0: Dijo, no, pero me canso y me voy quedando dormido.
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0: Es una 45 en Tropicana. Una 45.
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1: Bueno, señoras y señores, son las 2 de la tarde, 8 minutos. Llegó el momento de saludarles con todo el entusiasmo, pasión, amor, con todo lo que nosotros tenemos para entregarles en la tarde del día de hoy. Ya comenzamos y comenzamos bien. Arrancamos con Diego Galé, arrancamos con la música espectacular del grupo Caneo, y se viene también Grupo Frontera, Puerto Rican Power, Pipe Peláez. Por dicho, la mapa pasar es bien, pero bien rico y delicioso en la tarde con Tropicana. Una causa por mamá. Ya el evento es este viernes. Ya el evento es este viernes 29 de mayo. Ya el evento es en la Trampa Cantina. Ya llegó el momento de visitar este sitio espectacular. Además que con Alan Ramírez, con Luis Miguel Fuentes, con Yano López, junto al show de los DJs Tropicana. Vamos a tener un ánimo increíble para ese viernes y la vamos a pasar muy bien porque es la fiesta espectacular para disfrutar a mamá. Una causa por mamá. Aparte, lo que vamos a hacer, la entrega tan bonita que vamos a hacer de esos productos no perecederos, productos de mercado, ¿no? Y si usted se va a llevar un mercado completo, llévese el mercado completo, que yo conozco el corazón de los oyentes de Tropicana, que es el corazón más grande que nosotros pudiéramos encontrar en toda Bogotá. Yo soy Ricardo Ramírez, RR, Paulo Muñoz dirige, y la bendición es de Dios. Vamos que vamos, vamos que vamos. Vamos a encontrarnos con una tarde bien sabrosa con Tropicana. 2:10 minutos.

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0: de esta canción tan buena, tan bacana en Tropicana. 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
0: Muy bien, estamos en Tropicana, son las 2 de la tarde con 18 minutos. 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Opa, buena canción esta que me encuentro en la programación de la tarde con Tropicana. Ya vengo a saludarlos, mándenme notas de voz al 310-206-3302. Y también quiero saber si ustedes van a estar en el evento del viernes. Que me lo confirmen y me lo reconfirmen, ¿vale?

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2: Bueno, con mucho gusto, son las 2 de la tarde con 24, 2.24 en Tropicana, 2.24. Tropicana tan diferente que ayuda a los peluditos y a la gente. Buenas tardes. ¿Sigue la música bacana?
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2: Pero antes, tengo uno de Pipe Peláez, voy con sus saludos, pero ahorita, esa casa que tienes en pausa ya es hora de cambiarla. 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
13: 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En Tropicana son las
2: 2.27 minutos.
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0: 2:32 en Tropicana, 2:32 en la más bacana, en la tarde con Tropicana. Bacana, bacanísima, bacanísima. 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
0: Yo que fuera también estaría ahí pendiente de Tropicana, tan diferente que ayuda a los peluditos y a la gente. 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
0: ¡Basta!

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4: whisky siquiera, ni uno.
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1: ¡Ey! Tropicana, la más bacana, bacanísima. Nosotros seguimos. Son las 3 de la tarde con 7 minutos. 3-7 minutos. ¡Huepa, huepa, huepa! Salsa a esta hora de Víctor Manuel. Ella lo que quiere es salsa. 3-7 minutos. Soy el RR. ¿Cómo estás? ¿Cómo te va? Oye, cuéntame, ¿cómo te fue con los convocados de la selección? ¿Te gustó o no te gustó lo que escogió Néstor? Con las 3-7 minutos, ya lo vengo a escuchar.

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2: Con mucho gusto en Tropicana, son las 3 de la tarde con 15 minutos, 3:15. Saiza, del grupo Diche, ¿cuándo cae mal el grupo Diche? Nunca en la vida, siempre va a caer muy bien la salsa del grupo Diche con Duele Más. ¡Tro!

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5: 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En Tropicana son las
6: 3:22 minutos.
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2: 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Ya mismo, yo no voy a decir quién va ganando, quién se va llevando las entradas. ¿Quién? Dice por acá, yo escucho Tropicana, la más bacana, bacanísima. Hola, hola, RR, yo quiero las entradas, listo, con mucho gusto. 310-206-3302. Hola, Mireya, bendiciones. Saludo también a Carlos. Anda escuchando Tropicana, la más bacana, bacanísima. 310-206-3302. La gente que me escriba una causa por mamá, una causa por mamá. Ya mismo le entregamos sus entradas para este evento.

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1: 35 minutos, oye, tener internet gratis en casa si es posible. 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
8: Queridos amigos, como dice Vicky Dávila, gracias por esta lechita.
9: Gracias por esta lechita que te pude sacar.
8: Sí, gracias, de verdad. 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
9: ni un whisky siquiera, ni uno.
8: Ni medio. 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

0: 4 o 6 minutos en Tropicana Bacana Bacanísima. Sigue. Esta es la última hora ya donde voy a estar por aquí, porque ya llega a las 5 de la tarde. ¿Cómo atardeció Bogotá? Así, ¿cómo atardeció Bogotá? Bien chévere ese espacio, yo. Muchas noticias ahí en Tropicana. 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
0: Vamos a poner una salsa romántica para que a esta hora disfrutes con nosotros en Tropicana con el gran Roberto Lugo. Corazón en blanco, 4:07 minutos.

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6: Sírvete, mi hermano. Sírvete otro. Vamos a ver.

0: 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En Tropicana son las
1: 4:15 minutos.
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0: 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Por aquí vamos. En Tropicana, la mamacana. 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
1: Ya son las 4:40 p.m. en Tropicana. 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
1: 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En Tropicana 4:41 minutos.
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1: ¡Arrancamos! ¡Hola! ¿Cómo están? Feliz tarde. Hola, para todos.
2: Somos la que, iba a decir que somos
3: el equipo maravilla.
2: No, somos la equipo maravilla. Somos la equipo maravilla, Sebastián.
1: Somos la capacidad de entregar noticias. Vea, en esta
2: charla. Buen madre rebusca.
3: En los ruedos.
2: Más rebuscada que un político en elecciones. Qué cosa tan horrible.
1: Uy, cómo estamos hablando de políticos. Bienvenidos, muchachos. Sebastián Herrera, Carlos Andrés Mejía y todos sus personajes. Bienvenidos.
2: ¿Qué más, mi amor? Gracias, mi vida, por esta invitación hermosa.
1: Cuéntenme, ¿cómo van? ¿Qué ha pasado?
3: Ha pasado mucho. Vamos a hablar, por supuesto, de la recta final de las elecciones presidenciales el próximo domingo, 31 de mayo. Conoceremos quiénes serán los ganadores de la primera vuelta presidencial, si hay segunda vuelta o si hay, si alguien logra más del 51% de votos, lo cual lo veo difícil, pero desde la campaña de Iván Cepeda han dicho que tienen los votos contados. Vamos a ver qué pasa, vamos a hablar, por supuesto, de ese tema. Y un tema muy doloroso, y es que fue hallado en las últimas horas el cuerpo del profesor Kevin Santiago Ángel, un profesor de un colegio público en la localidad de Bosa, que estaba pues siendo buscado por su familia. En las últimas horas apareció el cuerpo y, según lo que a mí me dicen, es que infortunadamente fue hallado en una situación muy compleja. El cuerpo pues estaba con signos de tortura, de violencia, etcétera. Vamos a hablar de este caso porque incluso el alcalde Carlos Fernando Galán ya se pronunció, y de un tema bien cómico, más bien, es que hay un espacio debajo de un puente peatonal que se convirtió en un parqueadero. En un taller de motocicletas en Bogotá lo estaban utilizando ahí como si fuera un parqueadero público. Cobraban para dejar las motos ahí, mejor dicho, debajo de un puente hicieron la suya y se montaron un parqueadero. Vamos a hablar de ese tema. Vamos a hablar también de la captura a un delincuente que robaba teléfonos en Transmilenio. Fue capturado cuando se acababa de robar un iPhone, un teléfono que valía casi 5,5 millones. Y vio el tren del metro de Bogotá moviéndose.
1: No lo he visto.
3: Las imágenes ya están por ahí. Se movilizó de manera autónoma por primera vez. Se están realizando las pruebas. Se espera que en 2028 ya esté operando toda la primera línea del metro de Bogotá. Todo esto. Ahí también tenemos que hablar de la Selección Colombia.
1: ¿Por qué?
3: Ya están los convocados finalmente para el Mundial. 26 futbolistas que irán rumbo a Norteamérica para disputar el Mundial. Vamos a ver, porque hay mucha gente que, por supuesto, le molestó, por ejemplo, que no estuviera Rafael Santos Borré, que no convocaran a Mosquera Marmolejo, el arquero de Santa Fe, etcétera. Bueno, como siempre, esto genera polémica, pero lo importante es que ya están los 26 futbolistas que nos van a representar en este Mundial. Ojalá lleguemos lo más lejos posible.
1: Bueno, humor, trovas.
2: ¿En dónde? ¿Vamos a empezar a trobar o qué?
1: ¿Quiere trobar de una vez? Arrancando. Mira, podemos trobar sobre los jugadores que ya se van para el Mundial ahoritica.
2: Ay, ve quién está utilizando esta guitarra por
1: el señor Pollo. El señor Pollo.

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0: todo lo que ha pasado en Bogotá. Oiga, en Engativá tenemos que contarle que a plena luz del día, en uno de los callejones del barrio Granada en Engativá, un joven que fue atacado por otro sujeto. Esto ocurrió el viernes en la 77 con carrera 120A, según se conoció. El joven caminaba solo por este sector al occidente y de un momento a otro fue seguido por un hombre vestido que al parecer con una chaqueta azul oscura, un jean claro, tenis oscuros. Este joven recibió dos tiros a plena luz del día en este callejón. Quedó registrado en un video captado por las cámaras de seguridad de la zona y el cual fue compartido a través de las redes sociales. El sujeto siguió a la víctima hasta llegar a unos contenedores que estaban ubicados, unos contenedores de basura que estaban ubicados en un parqueadero en plena vía pública. Y en ese momento aprovechó, cogió a la víctima de espaldas, le disparó en dos ocasiones. Según investigaciones, al parecer sería como represalia, o sea que sería como una cuenta de esas que había que saldar, que se cobra con la vida, pero sigue investigando la policía porque dice que es una de las emergencias que tiene que dar cuentas la policía sobre esto. ¿Qué ocurrió en Engativá el día viernes, Sebastián?
1: Bueno, tenemos también que hablar del caso del profesor Kevin Santiago Ángel, que estaba desaparecido en Kennedy. En las últimas horas, pues fue encontrado su cuerpo, o por lo menos un cuerpo que tiene las mismas características físicas del profesor. La última vez que se le había visto fue el miércoles 20 de mayo en el gimnasio Smart Fit del barrio Gran Colombiano, o es ubicado en la localidad de Kennedy. El cuerpo fue hallado con signos de tortura, de violencia, fue encontrado en esta misma localidad. Este cadáver ya está en medicina legal y se espera que mañana su familia reciba el reporte oficial por parte de las autoridades. La última vez que su madre, Marta Garzón, habló con el profesor Kevin Santiago fue sobre las 6:20 del 20 de mayo. 6:20 de la tarde, en ese momento él la llamó, le dijo que iba a entrenar al gimnasio. Su madre después intentó comunicarse a las 11:30, a la 1:14 de la madrugada, pero ya no había respuesta y ahora se sabe que fue encontrado este cuerpo que seguramente corresponde al profesor. Falta únicamente el dictamen de medicina legal, pero el alcalde de Bogotá, Carlos Fernando Galán, acaba de trinar en su cuenta de X sobre este tema y dijo desde el 20 de mayo, cuando fue reportado como desaparecido hasta hoy, que fue identificado por medicina legal. Las autoridades buscaron al profesor sin descanso. Las circunstancias exactas de su muerte están bajo investigación. La fiscalía ya tiene avances determinantes que permitirán dar con los responsables. Era profesor de un colegio distrital, de un colegio público ubicado en la localidad de Bosa, un colegio que se llama el Colegio Santiago de las Atalayas. Muy, muy preocupante pues este caso. Infortunadamente aparece el cuerpo del profesor Kevin Santiago Ángel.
0: ¿Será una de esas rabias que a veces cogen algunos papás y ay, no sé? Bueno, aquí especulando, ¿no?
1: Sí, esperemos que nos dé el dictamen medicina legal y, como le digo, la fiscalía ya tiene trazada una línea para determinar qué fue exactamente lo que pasó.
0: Las noticias, las denuncias. Ya vamos a estar llamando a una persona que me escribió que tenía una denuncia y vamos a escucharla. Y por supuesto, usted sabe que todo lo que pasa en su localidad, en su barrio, nos los puede contar en cómo atardeció de Tropicana. Papá Encracio, ¿usted
2: cómo está,
0: qué?
2: Señora.
0: ¿Cómo está?
2: Muy bien, gracias a Dios, Lucía. Aprovecho a la gente para que me escriban en www.papancio.com.
0: No, Sebastián, no da noticias falsas.
2: ¿Quién dijo eso? Yo no dije eso en ningún momento.
1: Creo que dijo fuertes.
0: Fuertes.
2: Sí. Ya, exacto, fuertes. Si ve, Lucía, cómo se empiezan
0: perdón,
2: los chismes.
0: Perdón.
2: Si ve cómo se empiezan
0: perdón,
2: los chismes.
0: Perdón, Papancracio.
2: Ave María.
0: Cuénteme, ¿cómo está?
2: Aquí dicen, hola, Papancracio. Hola, Papancracio. Si un costeño que vende legumbrería tiene daño de estómago, da un bollo de yuca.
3: No, ¿qué es eso? ¿Cómo atardeció?
0: Papancracio.
2: Yo no soy.
0: Retírese de la radio.
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1: Bueno, y en Cómo Atardeció vamos a escuchar a los oyentes. Tenemos en línea a William. William es un padre de familia que anda buscando a su bebé. Ya tiene varios días que no sabe del paradero de su bebé. Y es por eso que queremos escuchar esta denuncia para ayudarlo y apoyarlo entre todos. William, ¿cómo estás? Bienvenido a Tropicana.
2: Buenas tardes, ¿cómo están?
1: William, ¿en qué te podemos ayudar?
2: Hazme un favor, lo que pasa es que yo tengo la custodia por parte de comisaría de familia de Bosa de mis dos hijos. Uno es de 13 años y el menor es de 4 años. Ya había ejercido la denuncia por ejercicio arbitrario de la custodia, ya que la madre se lo llevó año y 3 meses y no me lo dejaba ver y no aparecía por ningún lado. En algún momento yo me entero de dónde está, pues ella accede a entregármelo a ir a comisaría de familia y pactar que está de acuerdo con que yo tenga la custodia. Le dieron cuota de alimentos, de visitas y esto. A ella se le permitía que viniera acá a ver los niños cuando ella pudiera. Nunca se le negó el derecho de verlos, nada. Y ella el viernes 22 de mayo a las 7:25 de la mañana, yo ya estaba llegando a la empresa y mi mamá me llama que ella en compañía de su pareja sentimental la abordaron a 3 cuadras de la casa, ya casi llegando al jardín, y se lo quitaron de una manera arbitraria. Agredieron a mi mamá de cierta manera porque la cogieron y el señor la coge y la violenta así como en las manos para que suelte a la muchacha y después salen y se van en un carro que ejerce como servicio público. Y esta es la hora que no aparece, no tengo noticias de mi hijo. Ya cerraron todos los cambiaron de números de teléfono tal vez y no aparecen por ningún lado. Yo quiero que me ayuden con la búsqueda de mi hijo porque pues estoy muy preocupado. A ella nunca se le negó el derecho de venir a verlos y ella sí lo hace y pues me estoy sumamente preocupado por saber del niño.
1: ¿Cuántos años tiene el niño?
2: El niño tiene 4 años de edad.
3: Uy, no, es que está muy...
1: ¿Y cómo se llama?
3: El niño.
2: El niño se llama Drake Litbaski Orozco Povea.
3: Pues que con él.
1: Ok, ¿tienes alguna forma de saber que de pronto está en la casa de algún familiar de ellos, donde una abuela, un abuelito, un tío, nada?
2: Voy a Ciudad Verde porque allá reside la abuelita de los niños, la abuelita materna. Voy con ella y con la policía para verificar porque esa es la dirección que ella aporta en la comisaría de familia. Esa es la dirección que ella aporta, pues entonces me dicen, diríjase allá, descarte la posibilidad de que esté allá con el niño y allá le dice que se lo devuelva de buena manera. Pero no, la muchacha ya no está allá, no están en la casa de la abuelita.
1: Ok. Desde el 22 de mayo no tienes ninguna información, hoy estamos a 25. Se lo llevaron en Bosa, ¿no? En Bosa Laureles.
2: En Bosa Laureles,
1: pero
2: señora.
1: El niño está con su mamá y está con la pareja de su mamá.
2: Exactamente, sí, señora.
1: El tema es que tú no tienes ni idea del niño, de cómo está, su paradero.
2: Exacto, sí, señora. No sabemos dónde están. Y pues yo tengo la custodia del niño por parte de comisaría de familia, en la cual hay unas medidas de protección a favor de ellos y pues ella no tiene por qué llevárselo porque está incurriendo en el delito de ejercicio arbitrario de la custodia, en el cual dice que no puede retenerlo, ocultarlo ni llevárselo a la fuerza, ejerciendo algún tipo de...
1: las autoridades, William?
2: Las autoridades ya me dirigí a fiscalía, me dieron un oficio, el cual tuve que radicarlo en bienestar familiar. Uh-huh. En el bienestar familiar ya dejan un documento, el cual narra la versión de cómo yo les explico de lo que sucedió.
1: Sí.
2: Y al parecer esto ya se lo devuelve directamente a la fiscal que tiene el caso del ejercicio arbitrario de la custodia.
1: Ok, listo. Entonces, el niño, ¿damos alguna descripción para saber cómo ayudarte a buscarlo?
2: Claro, sí, señora. Es un niño de 4 años, de tez blanca, cabello monito, cortico, tiene los ojitos negros, de color negro. No sabría decirte qué otra descripción te podría dar.
1: Tiene 4 añitos, es un bebé. Es un bebé.
2: Es un bebé, sí, señora.
1: Sí. El nombre de la mamá, podríamos darlo, a ver si alguien la conoce, tal vez.
2: Claro, sí, señora. Ella se llama Angie Caterín Poveda Jiménez.
1: Ok, entonces si alguien conoce, tiene alguna información de Angie y de este niño de 4 años, que por favor se comunique a qué número, mi amor.
2: Al 304-575-1412 o a directamente a las líneas de las autoridades.
1: De las autoridades, el 123. Mi vida, espero haberte ayudado. ¿Oíste?
2: Sí, señora, muchas gracias. Yo, por medio de esta llamada, pues también hago un llamado a la señorita Angie Caterín Poveda para que pues tome conciencia de lo que está haciendo. No tiene por qué llevárselo de esas maneras, porque igual ella tiene permitido venir a verlo, tiene permitido las visitas común y corriente, y pues no tiene la necesidad de ocultarlo. O sea, no sé ella por qué toma este tipo de actos. Hay que tener en cuenta de pronto los riesgos que puede estar corriendo el niño, claro, ya que sí. nos han dado información verídica de los comportamientos que tiene esta persona. La misma mamá de doña Angie Caterín Poveda manifiesta que el señor alguna vez llegó al apartamento cuando lo tuvieron retenido primero 1 año y 3 meses, llegó al apartamento en alto estado de embriaguez, y a ella les tocó ir a pedir posada para dormir en otro lado con el niño, porque pues el señor como que se puso violento tal vez, y ellas tenían miedo de entrar al apartamento, siendo el mismo apartamento de la señora Luz Marina Jiménez, la mamá de Angie Caterín Poveda. En el conjunto residencial Aliso 1, que es allá donde convivían, tienen una foto del señor en el cual le prohíben la entrada al conjunto por varios
1: episodios, como problemas que tuvo.
2: Uh-huh. Exactamente, sí, señora. Entonces, pues que tome conciencia y que por favor no haga ese tipo de cosas de ocultar al niño, que por favor me dé alguna información de él.
1: Listo, el niño responde al nombre de
2: Drake Lisbaski Orozco Poveda.
1: Drake Lisbaski.
2: Sí, señora.
1: Listo, Drake. Ojalá que todo se pueda solucionar. Te mandamos un fuerte abrazo y esperamos que tengas noticias a partir de esta difusión, ¿oíste?
2: Listo, vale, muchísimas gracias.
1: A ti, muchísimas gracias.
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2: Bueno, aquí estamos con Gucci Mix. Bueno, Gucci Mix acá.
1: Gucci. No, porque esa es otra emisora.
2: Ah, verdad.
3: Gucci, tenemos que hablar de política.
4: Ay, no te creo, no puede Sebastián.
1: Ser. ¿Verdad? Sí, sí.
3: Cuenta.
1: ¿Por
3: qué?
1: Qué
3: raro.
1: Ay, no.
4: Qué innovación, Dios.
3: Entramos a la recta final de las elecciones presidenciales. El próximo domingo 31 de mayo, más de 40 millones de ciudadanos podrán ejercer su derecho al voto. Ya comenzaron las elecciones en el exterior, fuera del país. Muchas personas votando, por ejemplo, en el consulado de Miami. Mucha gente tratando de votar. Son casi 1.500.000 los votantes en el exterior. Una jornada que, por supuesto, está llena de expectativa de lo que ocurrirá para los próximos 4 años para el país y, por supuesto, 3 candidatos que serían los más opcionados para ser el próximo o la próxima presidenta de Colombia. Estamos hablando de Iván Cepeda, del Pacto Histórico, de Abelardo de la Espriella, de su campaña, ¿no? Firmes por la Patria, y Paloma Valencia, la candidata del uribismo. Hubo cierre de campaña de cada uno de ellos. Medellín fue el escenario escogido por Abelardo de la Espriella para bajar el telón de la campaña. Ya a partir de ese momento, a partir de ayer, no se puede hacer campaña en espacios públicos, todo tiene que ser con pinzas, y ahora en adelante hasta el próximo domingo que se defina la primera vuelta. Bueno, desde la campaña de Iván Cepeda dicen que ellos las cuentas les dan para terminar como ganadores de una en primera vuelta, que no se irían a segunda vuelta. Vamos a ver si les dan esas cifras, porque las encuestas lo que nos dicen en este momento es que habría una segunda vuelta entre el candidato Iván Cepeda y Abelardo de la Espriella. También cerró su campaña Paloma Valencia en el Movistar Arena. Estuvo acompañada, por supuesto, de su fórmula vicepresidencial. Estamos hablando de Juan Daniel Oviedo. La candidata del Centro Democrático reunió a miles de simpatizantes junto a dirigentes políticos de distintos sectores que respaldaron su aspiración presidencial tras la gran consulta. Estuvieron esos candidatos, precandidatos de la gran consulta, excepto Vicky Dávila, que en este momento ya está ejerciendo nuevamente como periodista. Valencia subió a la tarima insistiendo en su discurso enfocado en la disciplina, el orden y la necesidad de derrotar más bien al petrismo en las urnas. Mientras tanto, el candidato Iván Cepeda concentró sus últimos actos de campaña en 3 ciudades estratégicas: Bogotá, Cartagena, Barranquilla. El pasado viernes estuvo en la Plaza de Bolívar en Bogotá, un día después estuvo en Cartagena y el evento final lo hizo en Barranquilla, una ciudad que también es clave. Las ciudades, por supuesto, principales o con mayor censo electoral son estas: Bogotá, Medellín y Barranquilla. Por eso son ciudades claves, ciudades además, pues Bogotá, lo sabemos, ha sido muchas veces el epicentro del progresismo en Colombia. Vamos a ver entonces qué pasa en las próximas elecciones este domingo. Vamos a ver cómo termina marcando cada uno, y realmente lo que nos dicen todas las encuestas es que solamente estas 3 personas que hemos mencionado son quienes tienen posibilidad real de ganar. Recuerde que la última encuesta que se conoció del Centro Nacional de Consultoría, que lo hizo la hizo la revista Cambio, pone a Cepeda con un 33,4%. Abelardo de la Espriella estaría muy cerca de Cepeda con un 30,9%, y Paloma Valencia cada vez, según las encuestas, pierde mucha más fuerza en un 12,6%. La tendencia entonces muestra a Cepeda bajando, igual sigue bajando Cepeda, Abelardo tomando fuerza y Paloma Valencia sin ninguna posibilidad real, según las encuestas, de ganar esta elección presidencial. Así están las barajas. Pues obviamente detrás está Sergio Fajardo, está Claudia López.
4: ¿Quién
3: está?
4: Es Sergio Fajardo. Ah, verdad.
3: Está también Roy Barreras, que no sabemos si realmente Roy está en contienda, porque hay unas declaraciones que pareciera que estuviera apoyando a Iván Cepeda. y pues los demás candidatos, Santiago Botero, etcétera, pero pues real posibilidad de ganar, muy bajas. Creo que va a ser una contienda reñida en votación y vamos a ver, como le digo, Iván Cepeda dice que le alcanza para primera vuelta. No sé si le dé para ganar en primera vuelta.
1: Yo me voy a salir un poquito como de la rigurosidad de las encuestas y bueno, todas las cifras que estamos escuchando de Sebastián. Yo voy a traer una pregunta, no sé cómo hacer esa pregunta. Muchi. Pero es una pregunta que me causa mucha curiosidad. Venga. Como para abrir el debate aquí entre los oyentes y nosotros. ¿Ustedes creen en esas predicciones que hacen
4: monividentes.
1: Las predicciones de monividentes,
3: los brujos,
1: las predicciones de esta gente que se dedica como
3: qué dijeron los brujos?
1: Es que están diciendo que gana la derecha, que no gana. Mire, los otros medios de comunicación les encanta tener este tipo de invitados. Nosotros no los traemos porque pues aquí
4: nos da miedo.
1: Ustedes saben que nosotros aquí somos cristianos.
5: Entonces, para Aída Valencia, el tigre queda como
4: acciones. ¿Cómo las ve?
1: Ahí está Aída Valencia.
6: Es un tema que no me gusta hablar, pero
5: es difícil, ¿no?
6: Es difícil. A ver. Porque yo soy apolítica. Yo no tengo ningún lado, ni derecha, izquierda, arriba, abajo. Sí, yo nada. Yo ni...
5: Pero, y cuando tú quitas toda esa parte apolítica, que es lo que nosotros hacemos en entretenimiento, porque logramos hacer eso, si no nos funean. ¿Qué te dice a ti, tu don, quién va a ser el ganador?
6: No va a ganar una mujer. Eso es lo que sí tengo clarísimo desde hace un año, desde antes cuando empezó Vicky con su campaña, que era como la fuerte, y me decían, y yo.
5: Una mujer y acompañado de un gay, peor.
6: Peor, sí. No, ahorita no. No, por ahora no veo van a dejar una mujer en el poder.
5: Qué pesar.
4: ¿Pero va a estar reñido?
6: Va a estar fuertecito, pero no.
5: ¿Usted cree que queda entre el tigre y Cepeda?
6: Sí.
5: ¿Y para ti cuál de los dos queda? ¿Tigre o Cepeda?
3: No, pues esas adivinanzas.
6: Va a haber un cambio.
5: El tigre.
6: Va a haber un cambio.
5: ¿Vieron? Para Aída Valencia, el
6: para
5: tigre.
6: Mí.
5: Para Aída Valencia, el tigre queda como el presidente.
4: El ganador tiene rayas.
6: Y eso yo
4: pensé. Tiene rayas del tigre.
1: Bueno.
4: Sí, ella, pero es que ahí dice.
1: Ella dice, monividente dice lo mismo.
3: A ver, juguemos a esto con Papancracio. ¿Usted cree que va a quedar entre Iván Cepeda y Abelardo de la Estrella de segunda vuelta?
7: Monividente asegura que la.
4: Va a ser la pregunta. Y segundo, yo solamente les digo que el que va a ganar tiene barba.
3: Tiene barba. Mire,
4: ahí tiene pelo crespo también.
1: Pero ¿será que la gente cree en esa vaina? O sea, ¿cree las predicciones de esta gente que se dedica?
3: Yo no sé, pero un brujo.
5: Él ha hablado mucho del tema de.
3: Ajá. Le creería si me dice, mire, va a ganar tal candidato con tantos millones de votos. Y
1: más pasa. Certeza, con
3: sí,
1: más.
3: Pero eso de que va a ganar el de la derecha o el de la izquierda, pues
4: exacto,
3: es que eso ya lo sabemos. El del centro no va a ganar porque Fajardo está tremendamente bueno, puede que dé una sorpresa, ¿no? Pero las encuestas no le marcan a Fajardo nada en este momento. Es que le marca un 4%.
4: A Fajardo no le marcan ni los calzones, que.
3: Exacto.
1: Bueno, todas las predicciones. Yo estaba buscando como videos en TikTok y bueno, eso mejor dicho, todo el mundo está como dando predicciones. Yo quería preguntarles a ustedes y a los oyentes de Tropicana. ¿Ustedes creen en esa vaina? Me cuentan en el 310-206-3302. Los escucho.
8: Hola, Lucho. ¿Qué más con ellos? Le hice una preguntita a usted, entonces.
1: Ay, amorcito, no te
9: quiero. Y yo rap, escúchame y comparte Tropicana. Lucho, un abrazo, se quiere mucho. Carlitos, Sebastián, les hago una pregunta también a ustedes. ¿Ustedes creen en los que dan el pronóstico del clima? A ti nada más la mamá del chavo. Oiga, Dios me lo bendiga.
3: A nuestro colega Jairo no se la estaban montando hace poco.
1: Que hoy dijo que iba a llover y no llovió.
3: Iba a llover y no llovió.
4: Oiga, qué oso, Jairo. Qué oso, Jairo.
3: Y eso que está apoyado con las cifras del IDEAM.
4: No tienen ni idea
1: de
4: eso.
1: No, pero qué oso el IDEAM, parece.
3: Qué oso
1: el
3: IDEAM.
1: El IDEAM que pone los reportes y que uno viene y los lee.
4: Aquí me preguntan, hola, Papancracio. Cuando quieras, metes mi tarjetón en mi urna. ¡Ey! ¿Qué es eso?
1: No creo. Sí. No
4: María
1: creo,
4: Diablito
1: no
4: sí escribe pura pendejada. Dice, Papancracio, yo tengo una pregunta. Ajá. Si Norberto se lanza a la presidencia en vez de votos, ¿les dan botox?
1: Ojalá.
4: Qué idiotes.
1: Ya vengo a escuchar.

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1: Bueno, parece que la movilidad está hecho miércolero hasta ahora.
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1: Hay un siniestro vial, dos motocicletas en la localidad de Puente Aranda, Avenida Américas con carrera 43 en sentido sur-norte. Choque de motocicletas, están los dos lesionados tirados en la vía pública y definitivamente hay muchísimo trancón en el sector. Hay manifestantes, hay gente manifestando en la carrera novena en sentido sur-norte. Están generando afectación vial hasta ahora. Les doy la ruta alterna, podría ser la carrera décima. Manifestantes están en la calle 15 con carrera novena, sentido sur-norte. Calle 15 con carrera novena, sentido sur-norte, ruta alterna a la carrera décima. Hay una volqueta que se varó en Engativá, Avenida Cali, con Avenida El Dorado, en sentido sur-norte. Paisa, ¿dónde estás?
2: ¿Qué más, mi cosita rica? ¿Bien o no?
1: ¿Qué más, paisilla?
2: Bien, amorcito, gracias, amigos. Por aquí estoy en las calles de Tabuco, mi amor. Mucho accidentado, qué cosa tan impresionante. Por favor, a todos los motociclistas, pongan mucha atención, mi amor, hombre, para que no se choquen tanto, porque esto, mejor dicho, eso se están dando por todos lados. Eso se están dando más que una película triple X. ¿Qué cosa tan horrible, María?
1: Dios mío.
2: Se van por todos lados, mi amor.
1: Ay,
2: no,
1: señor, los motociclistas, ¿qué hacemos con ustedes? Cuídense, muchachos. Noticas de voz al 310-206-3302. Les digo alguito más.
2: Más caídos que internet de PS. Qué cosa tan horrible, ¿eh?
1: Una camioneta y un taxi, paisita, y una moto. Váyase para Suba.
2: Hace Avenida Suba. Aquí, es que yo estoy en Suba.
1: Avenida Suba con calle 136. Hay un accidente de tránsito. El motociclista caído, por supuesto. Está bastante congestionado el sector. Se lo contamos en Tropicana, paisa.
2: ¿Qué más, mi cosita rica? ¿Bien o no?
1: Bien, paisita.
2: Bien, amorcito. Efectivamente, también por aquí en Suba. Una cosa impresionante, mucho accidentado y contradicciones de la vida. Aquí exactamente a la persona que estamos chocados, aquí que se chocó, aquí en Suba, estamos esperando que baje.
1: Pero, ¡paisa!
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0: Relax en Tropicana, son las 6:45 minutos.
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0: Vamos a trobar, mi gente, vamos a trobar. ¿A qué le trobamos? Ustedes son los que deciden a qué le trobamos. En el 310-206-3302. Díganos qué, una palabra, una frase.
5: Vamos a trobar.
0: Una palabra o una frase.
5: Sí, vamos, una frasecita.
0: Una frasecita,
5: si pueden. Si pueden mandar como noticas de voz, pues sería más chévere, ¿no?
0: Y que te digan que cualquier cosa, cualquier tema.
5: Sí, cualquier tema. Vamos a hacer trova picante, listo.
0: ¿Cuál es? Ok.

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